0: La Orquesta Filarmónica del Estado de México ofrecerá próximamente un concierto en la estación del Tren Maya, confirmó la secretaria de Cultura, Aida Elba Castillo Santiago. La presidenta Claudia Sheinbaum recordó el movimiento estudiantil de 1968 y reiteró que nunca más debe permitirse la represión del Estado contra un movimiento social. La presidenta anunció que se buscarán mecanismos para que las plataformas digitales retiren contenidos que inciten a la violencia, especialmente para proteger a niñas, niños y adolescentes. Hola, ¿qué tal? Muy buenas tardes. Bienvenidos a esta emisión de viernes 2 de octubre de 2026. Yo soy Betty García y como cada tarde en este espacio informativo es un gusto saludarles, agradecerles que estén con nosotros, pues cerrando una semana más de actividades al estilo de Noticias por la Tarde. Muchas gracias de verdad por estar con nosotros. Hay mucha información pues de todo lo que acontece en Tabasco en este día. También información de lo que sucede a nivel nacional y un poquito más allá de nuestras fronteras. Así que ojalá de verdad que se pueda quedar con nosotros. Recuerde usted que estaremos hasta las 7 de la noche. Así que pues acompáñenos. Tenemos una línea de mensajes que está a su disposición para cualquier comentario, algún servicio social, algún saludo. También es válido, por supuesto que también le damos lectura. Este es el 9937-007747. Repito con mucho gusto, 9937-007747. Además, ya estamos en vivo a través de la transmisión en el Facebook Live. Como todos los viernes, tenemos también las rápidas del fandom. Esta ocasión con la voz de nuestra compañera Chelsea Alcocer. Así que ya sabe, esto es parte del menú informativo que hemos preparado para todos ustedes. Así que una vez más, sean ustedes bienvenidos y arrancamos pues ya con la información en esta tarde. Fíjese usted que durante la jornada de atención al pueblo en territorio realizada en la cancha de usos múltiples, esto pues del poblado Santo Tomás, allí en el municipio de Tenosique, el gobernador del estado, Javier May Rodríguez, destacó que la forma de gobernar pues ha cambiado, al señalar que ahora es el gobierno el que se acerca directamente a las comunidades para atender justo las necesidades de la población.
1: Siempre que venimos aquí a Tenosique, somos bien recibidos y decirles a ustedes, ayer cumplimos 2 años. 2 años del encargo, de que nos dio la confianza al pueblo, y trabajamos todos los días para honrar la palabra, para cumplir los compromisos, pero también lo que dijimos en campaña cuando venimos, íbamos a cambiar la forma de gobernar, que no iba a haber divorcio entre el gobierno y el pueblo, porque siempre nos decían, nada más vienen cuando vienen las campañas, que vienen a buscar el voto y ya después ya no los volvemos a ver. No, tenemos que ir a hacer la gestión a Villahermosa y nunca encontramos a los funcionarios, nunca nos reciben. Y nosotros tomamos la decisión de que ya no sea el pueblo que vaya, se acerque, sino somos nosotros que vamos al encuentro de la comunidad y del pueblo. Hoy lo dedicamos aquí a ustedes. No tenemos prisa hoy, nos vamos hasta que terminemos, ¿no? No es que venimos de visita de doctor, ¿no? Entonces vamos a atenderles. Vienen todos nuestros compañeras y compañeras del gabinete, secretarias, secretarios, subsecretarias, subsecretarios. Hoy venimos todos. O sea, lo dedicamos aquí a la comunidad. Vamos a escucharles. Pero también decirles a ustedes que desde que llegó la transformación a nuestro país, las cosas han cambiado. Y a Tabasco. Desde el 2018 que inició el presidente Andrés Manuel López Obrador, las cosas han ido mejorando para todas y para todos. Todavía falta mucho porque es mucho lo que pasó en un periodo de 36 años de abandono, de olvido. Se olvidó el campo, se olvidaron a los jóvenes, se olvidó la educación, se olvidó la salud y se olvidaron a los pueblos. Ese es el rezago que traemos. Pero a partir de ahora hemos ido ganando y consolidando los derechos sociales.
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0: Y bueno, el gobernador Javier May Rodríguez anunció que ya se trabaja en la planeación y elaboración de los proyectos de obra para 2027 y destacó que será a partir de enero cuando comiencen los trabajos de las obras programadas en distintos puntos del estado.
1: Todos los días estamos dedicados a cumplir la palabra, a atender a la gente. Son muchas las necesidades, pero vamos avanzando, ¿no? A buen ritmo. Ya este año ya estamos planeando el próximo, las obras que vamos a hacer el próximo año, ¿no? Ya qué vamos a hacer, cuántos caminos, carreteras, sistemas de agua, electrificación, vivienda, todo. Ya estamos planeando el próximo año porque vamos a arrancar. En enero empezamos todo ya, aprovechando la seca, aprovechando que no hay escasa lluvia. Vamos a arrancar toda la obra pública en el mes de enero. Pues ya nos estamos preparando, cerrando, terminando todas las obras que ya tenemos y arrancamos en enero.
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0: Y bueno, la titular de Cultura de Tabasco, Aída Elba Castillo Santiago, confirmó que la Orquesta Filarmónica del Estado de México ofrecerá próximamente un concierto en la estación del Tren Maya de Tenosique. Esto, pues, como parte de las actividades culturales que se realizarán en el municipio.
3: De turismo, Tenosique tiene un gran potencial y por ello la presencia del Tren Maya. En ese sentido, quiero comentarles, le informo, señor gobernador, que no lo pude hacer previamente porque esto ya fue en la noche que me informaron, nos llamaron de la Secretaría de Cultura a nivel federal. Este próximo 19 de octubre estará presentándose la Orquesta Filarmónica del Estado de México en la estación Boca del Cerro del Tren Maya. Esto es, en esta sinergia que tiene que haber entre la cultura y el turismo, en una actividad que será abierta a los ciudadanos. Seguramente vamos a estar apoyando ahí, nos tenemos que coordinar para esto, pero esto es parte de la estrategia que tiene el gobierno de México, pues, por supuesto el gobierno de Javier May Rodríguez, en el sentido de acercar también la cultura a los ciudadanos.
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0: La presidenta Claudia Sheinbaum recordó el movimiento estudiantil del 2 de octubre de 1968 y expresó su solidaridad con quienes vivieron la represión en Tlatelolco. Reiteró que nunca más debe permitirse la represión del Estado contra un movimiento social.
4: Hoy es 2 de octubre, 2 de octubre no se olvida. Recordamos uno de los episodios más dolorosos de la historia de México, la represión a un movimiento estudiantil en la Plaza de Tlatelolco. Les recordamos que hace 2 años, cuando entramos al gobierno, leímos un comunicado que después fue publicado en el Diario Oficial de la Federación, en donde se reconoce que el principal responsable es el que entonces era comandante de las Fuerzas Armadas, el presidente de la República entonces, Gustavo Díaz Ordaz, reconocido por él mismo en distintos momentos de su vida después de haber sido presidente. Entonces, nuestra solidaridad siempre a quienes vivieron ese momento, a sus familiares, y nunca más. Nunca más una represión del Estado a un movimiento social.
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0: Anunció que se buscará establecer mecanismos para que las plataformas digitales retiren publicaciones que inciten a la violencia. Tras los hechos registrados en una escuela de Torreón, Coahuila, la propuesta forma parte de la discusión sobre la regulación de plataformas digitales y redes sociales, con especial atención en la protección de niñas, niños y adolescentes.
4: El día de ayer ocurrió un episodio muy lamentable, una situación muy lamentable en una escuela de Coahuila. unos jóvenes que entraron a la escuela y atacaron a una maestra. Hay algunos episodios similares que se han presentado en el país en los últimos años. Son 3 o 4. Y el día de hoy le pedí al secretario de Seguridad y al secretario de Educación Pública que pudieran presentar una decisión que tomamos. La va a leer el secretario de Seguridad. Estoy conformando un grupo de trabajo coordinado por la consejera jurídica, en el que participan la Secretaría de Seguridad, la Agencia de Transformación Digital. Estamos invitando instituciones académicas, expertos, y el primer objetivo es exigir a las plataformas digitales que bajen de su contenido en el momento en que encuentren comunicados o acciones que tiendan a la violencia, al abuso o al acoso. Es decir, prohibir que haya ese tipo de publicaciones en las plataformas digitales. Para ello, conformo este grupo de trabajo y el secretario de Seguridad va a informar en qué contexto estamos conformando este grupo. Y algunas otras medidas en las escuelas y el llamado a padres y madres de familia para que estén muy atentos al tipo de contenidos que ven sus hijos en las redes sociales. Pero una responsabilidad muy importante es el de las plataformas digitales.
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0: Y bueno, el secretario de Seguridad y Protección Ciudadana Federal, Omar García Harfuch, confirmó que de acuerdo con las investigaciones preliminares, 2 jóvenes mayores de edad, identificados como hermanos y exalumnos de la secundaria número 13 de Torreón, Coahuila, serían los presuntos responsables del ataque registrado ayer en el plantel.
5: Respecto a los hechos ocurridos el día de ayer en la Escuela Secundaria General número 13, ubicada en Torreón, Coahuila, las investigaciones preliminares indican que 2 jóvenes mayores de edad, identificados como hermanos y exalumnos del plantel, ingresaron a la escuela y agredieron con armas blancas a personal educativo y estudiantes en distintos puntos de las instalaciones. Durante la agresión, una integrante del personal directivo resultó gravemente lesionada y posteriormente perdió la vida. Expresamos nuestras condolencias a su familia, a sus compañeros de trabajo, a sus alumnos y a toda la comunidad escolar. Además, 4 personas resultaron lesionadas, 2 docentes, uno de ellos reportado en estado delicado, un alumno y una mujer que se encuentra estable. Todos reciben atención médica y las autoridades del gobierno de Coahuila mantienen seguimiento a su evolución.
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7: Son las 6 y 14 minutos. 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
0: Bueno, estamos de regreso cuando son las 6:17 p.m. Escuche usted Noticias por la Tarde. Y mucha información hay respecto a esta fecha tan importante. A continuación, le compartimos esta cápsula realizada por nuestro compañero Efraín Ventura con motivo justamente de los acontecimientos del 2 de octubre, pero del año de 1968, en Tlatelolco, Ciudad de México, una fecha que forma parte de la memoria histórica de nuestro país.
12: Así se escuchaban los noticieros radiofónicos a nivel nacional al dar a conocer la tragedia del 2 de octubre de 1968.
13: La madrugada ha dejado atrás una noche de terror y desconcierto. Las manecillas del reloj marcan el inicio de una nueva realidad para el país. Ayer, la Plaza de las Tres Culturas en Tlatelolco fue escenario de una masacre que el Estado intentó contener bajo una narrativa oficial inmediata. ¿Cómo amaneció informando la prensa mexicana? Vamos a las planas principales.
14: El periódico El Excelsior despliega en su primera plana de este jueves recio combate al dispersar el ejército un mitin de huelguistas. El rotativo señala que las Fuerzas Armadas intervinieron tras el disparo de una bengala, desatando un tiroteo que, según la versión oficial reproducida en sus páginas, fue iniciado por francotiradores apostados en los edificios circundantes.
13: Por su parte, la prensa titula con letras sobrias: Tlatelolco, campo de batalla. Su crónica detalla el pánico de cientos de civiles, familias y estudiantes atrapados en el fuego cruzado, e informa sobre las graves heridas sufridas por el general José Hernández Toledo en plena refriega.
14: Con un tono más alarmista, el diario La Prensa encabeza «Balacera de francotiradores y soldados en Tlatelolco», resaltando las declaraciones del secretario de la Defensa Nacional, general Marcelino García Barragán, quien aseguró que el ejército actuó para restablecer el orden y proteger la paz social ante una supuesta agresión armada previa.
13: En tanto, Novedades centra su cobertura en el saldo preliminar de la tragedia y emite un severo llamado gubernamental a los padres de familia para impedir que los jóvenes continúen participando en el movimiento estudiantil, advirtiendo que las medidas de seguridad se mantendrán estrictas en toda la capital.
14: Entre las versiones impresas que repiten el discurso oficial de los francotiradores y el cerco informativo en los hospitales, las rotativas de México han impreso la historia bajo la censura del régimen. Pero en las calles y en la memoria de los ciudadanos, la verdad de Tlatelolco apenas comienza a escribirse.
13: Esta es la cobertura histórica del día después. Continuamos con nuestra programación.
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0: Importantísima esta fecha. Gracias a nuestro compañero Efraín Ventura. Y bueno, en más información, cuando son ya las 6:21 p.m, le compartimos que el secretario de Seguridad y Protección Ciudadana, Omar García Harfuch, informó que un grupo coordinado por la Consejería Jurídica trabajará en la elaboración de un decreto que establezca obligaciones para las plataformas digitales en materia de detección, reporte y remoción oportuna de contenidos y comentarios que inciten a la violencia.
5: Por instrucciones de la presidenta Claudia Sheinbaum, un grupo coordinado por la consejera jurídica, la maestra Luisa María Alcalde, para la próxima semana se prevé trabajar en un decreto que establezca obligaciones para las plataformas digitales en materia de detección, reporte y remoción oportuna de contenidos y comentarios que inciten directamente a la violencia, así como mecanismos de coordinación con las autoridades competentes. El fortalecimiento del programa ABC de las emociones con asambleas con padres de familia y también la incorporación de buzones confidenciales para la detección temprana de situaciones de riesgo, mecanismos de orientación y acompañamiento para adolescentes y jóvenes y

0: plataformas digitales. Un componente central de este trabajo es el entorno digital. Desde la Secretaría de Seguridad y Protección Ciudadana, a través del Centro Nacional de Inteligencia, se ha fortalecido el monitoreo permanente de redes sociales, servicios de mensajería, foros y otros espacios digitales para identificar de manera temprana contenidos, conductas o personas que pudieran representar un riesgo relacionado con expresiones de extremismo violento. También se han fortalecido las capacidades de investigación en fuentes abiertas para reconstruir la actividad digital relacionada con una amenaza, identificar patrones y establecer posibles relaciones entre usuarios.
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2: Bueno, la presidenta Claudia Sheinbaum informó que se trabaja con expertos de instituciones como la UNAM, así como también el Politécnico, en un decreto para establecer obligaciones a las plataformas digitales en la detección y retiro oportuno de contenidos relacionados con actos delictivos y que inciten a la violencia.
3: El caso ocurrido ayer y hace unos días en Querétaro, un caso similar. Quienes hacen la investigación, la Fiscalía General y el Gabinete de Seguridad, encuentra similitudes con otros dos o tres casos en donde hay comunicación a través de las redes sociales. Entonces, hay una parte evidente de cuidado que tenemos que tener las madres, los padres de familia, para estar pendientes de nuestros hijos. Hay una primera regulación que nosotros hicimos que tiene que ver con otros temas, las adicciones relacionadas con las redes sociales. Están vinculadas, pero no directamente. Pero hay una parte que es responsabilidad de las plataformas digitales. Y esa es la que queremos que las plataformas digitales no permitan. No puede ser que en las redes sociales salgan casos de abuso infantil, de conocimiento de este tipo de vínculo, y que las redes no hagan nada. Entonces, el objetivo de este grupo de trabajo no lo estamos haciendo sobre las rodillas, sino un grupo de trabajo con expertos de la UNAM, del POLI, de algunas instituciones, que nos ayuden a que lo más pronto posible, mi objetivo es la próxima semana, tengamos un decreto relacionado con esto. La prohibición, la obligación de las plataformas de bajar esos contenidos, no permitir que se difundan. Y tiene que quedar muy claro cuáles, para que no rayen la censura. Pero yo creo que ningún padre, madre de familia, ningún mexicano o mexicana está de acuerdo que haya ciertos contenidos que se estén propagando en las redes. Los ciertos vínculos relacionados con actos delictivos.
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2: Y bueno, la Comisión Estatal Forestal se encuentra lista para la próxima jornada de reforestación el 4 de octubre, recordemos que es este próximo domingo, con la distribución de 300,000 plantas forestales producidas en cuatro viveros ubicadas en Cunduacán, Centro, Teapa y Balancán.
4: La Comisión Estatal Forestal de Tabasco se encuentra lista para participar en la próxima jornada de reforestación con la distribución de 300,000 plantas forestales producidas en sus cuatro viveros, ubicados en Cunduacán, Centro, Teapa y Balancán. Los trabajos de producción comenzaron con 3 meses de anticipación para asegurar que los ejemplares estuvieran en óptimas condiciones para su entrega e instalación en el territorio estatal, donde se tiene proyectada una meta general de 2.5 millones de árboles, informó Víctor Correa Gutiérrez, titular de la Comesfor Tabasco.
5: Entonces nosotros como Comisión Estatal Forestal, desde antes programamos la producción de planta. Más o menos tenemos que empezar 3 meses antes, que es el tiempo que la mayor parte de las especies se lleven para estar listas en el vivero. Entonces, en los 4 viveros que tenemos como Comisión Estatal Forestal, ya está la planta lista, ya está en condiciones para ser entregada. Ya algunos ciudadanos empezaron a llegar a los viveros a recoger su planta. Entonces, para el domingo tenemos todo listo. Como Comisión Estatal Forestal vamos a entregar 300,000 plantas para esta jornada electoral en los 4 viveros que tenemos, Cunduacán, Centro.

0: Castro, Teapa y Balancán.
1: Entre las especies forestales disponibles, adaptadas a las condiciones agroclimáticas de la entidad, destacan opciones locales como macuilí y tinto, para zonas bajas como Jonuta y Emiliano Zapata, así como acacia y melina, para áreas con potencial comercial como Balancán y Tenosique. Y mientras que la producción de especies frutales es atendida por la Secretaría de Desarrollo Agropecuario, la Comisión Estatal Forestal dispone de alrededor de 12 especies forestales en sus viveros, para responder a la demanda de los productores locales.
0: Nosotros como Comisión Estatal Forestal nos abocamos exclusivamente a las especies forestales. Dentro de ellas, pues la gente busca mucho especies, por ejemplo Zapata, Jonuta, que son zonas bajas, pues lo que se puede sembrar ahí es macuilí y tinto, ¿verdad? En algunos otros lados como Balancán y Tenosique, que hay muchas plantaciones forestales comerciales, la gente solicita mucho la acacia y la melina, ¿verdad? Entonces ya depende de cada una de las zonas, es como la gente solicita las plantas. Nosotros tenemos más o menos alrededor de 12 especies en los diferentes viveros para entregar a los productores, tanto plantas forestales locales como introducidas.
1: Correa Gutiérrez destacó que la jornada involucra la colaboración de dependencias estatales, instituciones educativas, productores y beneficiarios de los programas Sembrando Vida, tanto estatal como federal, asignando a cada secretaría la tarea de coordinar esfuerzos en municipios específicos para alcanzar el objetivo de 145 mil plantas por demarcación.
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3: Oiga, que por cierto, de los 2.7 millones de plantas, fíjese, hasta el día de hoy han solicitado 776.394. Es decir, ha subido considerablemente pues el número de plantas solicitadas. Así que todavía hay, obviamente, pero bueno, hay que apresurarse de manera pues ciudadana, de manera civil también, por supuesto, aunque las instituciones y los municipios también están solicitando pues la cantidad de plantas de acuerdo a lo que ellos están necesitando, digamos, requiriendo esto por instituciones, por instancias correspondientes, por municipios, pero también de manera civil, de manera ciudadana, usted puede hacer su requerimiento en cuanto a las plantas que usted pueda necesitar en un momento dado y de esta manera sumarse a esta segunda campaña de reforestación. Ya son las 6:30 p.m. Es momento de hacer la siguiente pausa, ¿verdad? O vamos a la siguiente nota. Pausa, ¿verdad? Vamos a pausa.
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2: Son las 6:31 p.m.
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0: Gracias, gracias por continuar con nosotros. Estamos de regreso cuando, pues ya son las 6 de la tarde con 34 minutos. Gracias a usted por continuar con nosotros. Oiga, pues tenemos más información. Fíjese que se establece alerta amarilla por lluvias y aumento en niveles de ríos durante el fin de semana. Ante estas condiciones, el IEPC Tabasco pues recomienda evitar el paso por arroyos serranos durante las tormentas. Esto pues debido a que pueden crecer súbitamente. Escuchemos.
1: Tabasco se prepara para un periodo de lluvias fuertes durante el fin de semana, con posibles acumulados de hasta 75 milímetros y lluvias intensas aisladas de hasta 150 milímetros, informó el Instituto de Protección Civil del Estado de Tabasco, que estableció alerta amarilla ante estas condiciones. El pronóstico asociado a bajas presiones locales contempla lluvias durante sábado, domingo y lunes, con posibilidad de encharcamientos en diferentes regiones del estado. En ríos, los encharcamientos podrían presentarse sábado y domingo en Sierra y Macuspana, de sábado a lunes, mientras que en pantanos, la zona costera, Cárdenas y Huimanguillo, tendrían esta condición domingo y lunes. Para centro, se prevén el lunes. Uno de los principales puntos de vigilancia será el comportamiento de los ríos serranos, cuyos niveles podrían comenzar a aumentar desde la noche del sábado o madrugada del domingo. Protección Civil mantiene especial vigilancia en los ríos Pichucalco de la noche del sábado a la de lunes, Oxolotán, Puxcatán, Teapa y Turijá de la noche del domingo al de lunes y de la Sierra y Tepetitán de la noche del domingo a la del martes. También se prevé un crecimiento gradual de los Usumacinta a partir de la noche del domingo, además de alta actividad eléctrica y posibles caídas de ramas y árboles en zonas de tormenta, principalmente domingo y lunes. En las zonas serranas de Huimanguillo, Tacotalpa y Teapa, el pronóstico contempla además deslizamiento de ladera y cortes carreteros durante las noches del domingo y lunes. Ante estas condiciones, Protección Civil recomienda mantenerse atentos a la actualización de los pronósticos y avisos oficiales.
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0: Y bueno, en más información, cuando un gobierno camina en unidad con su pueblo, la transformación avanza con más fuerza. Así lo destacó el gobernador del estado, Javier May Rodríguez, durante el segundo aniversario del inicio del gobierno del pueblo.
3: Durante décadas, la riqueza de Tabasco permaneció en los bolsillos de unos cuantos, que extraían los recursos en beneficio de su propio patrimonio. Hoy eso ha quedado atrás, para que la riqueza de Tabasco esté en las manos de la gente.
4: El gobernador de Tabasco, Javier May Rodríguez, este 1 de octubre cumple 2 años al frente de la administración estatal y de su victoria en los comicios del 2024, por lo que rindió un mensaje al pueblo de Tabasco para presentar un balance de los resultados obtenidos. Desde el Centro Cultural Quinta Grijalva y con la asistencia de su gabinete, destacó las acciones realizadas durante este periodo. Puntualizó que cuando un gobierno camina en unidad con su pueblo, la transformación avanza y la voluntad colectiva es respaldo de un proyecto de transformación sustentado, en que para gobernar se necesita honestidad, cercanía con la gente y sobre todo la convicción de mandar obedeciendo siempre al pueblo.
3: Estamos convencidos de que cuando un gobierno camina en unidad con su pueblo, la transformación avanza con más fuerza. Eso es lo que hoy se vive en Tabasco, un estado que continúa su rumbo. Eso es lo que hoy se vive en Tabasco, un estado que continúa su rumbo hacia la prosperidad compartida y que avanza con vigor en la generación de una vida pública, porque sabemos que gobernar solo tiene sentido cuando se pone al servicio de la gente.
4: También destacó que esta fecha es importante reconocer a quienes lucharon durante muchos años por proteger sus raíces en una lucha histórica a favor de quienes durante tiempo fueron excluidos y desposeídos. May Rodríguez dijo en su mensaje que tiene claro que el gobierno del pueblo debe enfocar sus recursos y capacidades hacia el objetivo de profundizar la justicia social. Convocó a su gabinete a no bajar el ritmo, ya que la transformación exige constancia y disciplina.
3: No es el momento de bajar el ritmo. La transformación nos exige seguir trabajando con constancia, conciencia y disciplina. Este encuentro nos permite reconocer el camino recorrido. El próximo 8 de noviembre rendiremos cuenta con detalles sobre los resultados de este segundo año de gobierno. Transformar implica sostener el rumbo. consolidar lo alcanzado y mantener intacto el compromiso que asumimos con nuestra gente.
4: En el Centro Cultural Quinta Grijalva también estuvieron presentes los representantes de los poderes legislativo y judicial, así como a las presidentas y presidentes municipales.
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0: El gobernador del estado informó que ha crecido la empleabilidad. Más de 40,000 tabasqueñas y tabasqueños se sumaron al empleo formal y el desempleo bajó de 4.4 a 3.5%.
3: Tandas para la Mujer coloca los recursos necesarios para surgir en manos de miles de mujeres, sin intereses y sin intermediarios. Son mujeres que hoy sacan adelante su propio negocio. Las caravanas de salud están llegando a donde antes nadie llegaba. Hoy, hasta hoy, han llevado a más de 114,000 atenciones directas a las comunidades y con las cirugías gratuitas de catarata, 1,800 personas recuperaron la vista y con ella su autonomía. También crece la empleabilidad. Más de 40,000 tabasqueñas y tabasqueños se sumaron al empleo formal. El desempleo bajó de 4.4 a 3.5%.
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0: El gobernador del estado destacó en su mensaje que se ha avanzado en la construcción de la paz, fortaleciendo a las instituciones de seguridad, por lo que destacó que hay menos homicidios que hace un año, pasando de más de 3 al día en 2024 a menos de 2. Y ya ha habido municipios que pasan un bimestre completo sin un solo homicidio.
3: Hay menos homicidios que hace un año. Pasamos de más de 3 homicidios al día en el 2024 a menos de 2 y ha habido municipios que pasan un bimestre completo sin homicidios. Hemos reducido los homicidios dolosos en un 54%. Estos avances serían imposibles sin una estrategia integral, coordinada y comprometida para que todos los días disminuya la amenaza de impunidad y se enfrenta con eficacia el delito. Hoy Tabasco cuenta con capacidad propia, la Fuerza Inmediata de Reacción Táctica Olmeca y el C5, Escudo Olmeca, con nuestra gente formada y evaluada en coordinación permanente con la Presidenta y con las Fuerzas Armadas.
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0: El subsecretario de Medio Ambiente y Recursos Naturales, Luis Giovanni Santos González, informó que ya están identificados los terrenos donde se desarrollarán las acciones de reforestación durante octubre. Confirmó que la jornada estatal arrancará este domingo a las 7 de la mañana.
5: Sí, bastante bien. Ya en todos los municipios, las secretarías del gobierno del estado y los ayuntamientos ya tienen avances muy importantes. Ya se tienen localizados los terrenos donde se va a hacer la jornada durante todo el mes de octubre. Pero sí, arrancamos este domingo a las 7 de la mañana. El gobernador inicia la jornada también a esa misma hora en Jonuco. La expectativa es cumplir con la meta e invitar a la ciudadanía a que se registre en la plataforma de reforestandotabasco.gob.mx para que soliciten sus plantas.
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0: Fíjese usted que en la torre oncológica del Hospital Regional de Alta Especialidad, Dr. Juan Graham Casasús, se llevó a cabo la inauguración de la campaña Octubre también es turquesa, para concientizar sobre el cáncer de mama y cervicouterino, donde estuvo presente la presidenta honoraria del Sistema DIF Tabasco, la señora Aurora Raleigh de la Cruz.
6: Octubre se tiñe de rosa, pero también de azul, para concientizar a la población con la campaña Octubre también es turquesa, que se extiende durante todo el mes en las unidades del IMSS Bienestar bajo el lema Juntas y Juntos contra el cáncer de mama y cervicouterino. La inauguración, que se llevó a cabo en la Torre Oncológica del Hospital Regional de Alta Especialidad Dr. Juan Graham Casasús, estuvo a cargo de la presidenta honoraria del Sistema DIF Tabasco, Aurora Raleigh de la Cruz, quien resaltó la importancia de poner la salud de las mujeres al centro.
7: Octubre nos invita a poner la salud de las mujeres en el centro. El rosa nos recuerda la importancia de prevenir y detectar oportunamente el cáncer de mama. Y el turquesa nos llama también a generar conciencia sobre la prevención del cáncer de cuello uterino. Desde el Sistema DIF Tabasco nos sumamos a este esfuerzo con el compromiso de acompañar, informar y acercar acciones que contribuyan al bienestar de las mujeres y sus familias.
6: En el evento estuvo presente el coordinador estatal de los servicios del IMSS Bienestar, Pablo Emanuel Caso Torres, quien resaltó que durante esta administración se ha incrementado la inversión en salud. Entre ello, destaca la llegada de 11 mastógrafos para las unidades del IMSS Bienestar en distintos municipios.
8: Que no solamente quede el 19 de octubre con una conmemoración, sino que se hagan detecciones como tal, que podamos hacer la vinculación desde el primer nivel de atención hasta las altas especialidades. Quiero decirles que la mayor inversión en salud se ha dado en esta administración. Lo podemos ver en nuestras unidades. Para el IMSS Bienestar es un orgullo informarles que contaremos con 11 mastógrafos en las unidades de segundo nivel y tercer nivel de atención para poder hacer detecciones desde los municipios que así tengan la infraestructura para tenerlos.
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9: Ya estamos de regreso en Noticias por la Tarde con Betty García. Gracias por continuar con nosotros. La información sigue.
10: Son las 6:46.
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0: estamos de regreso cuando son ya las 6:49. Ahora sí, entrando a la recta final. Gracias a usted por estar aquí con nosotros. Y bueno, en más información, afirma el director general del Instituto de Seguridad Social del Estado de Tabasco, Luis Ernesto Ortiz Catalá, que se está estudiando el programa de retiro voluntario de trabajadores del Estado. Y todos los datos se darán a conocer en próximos días mediante un comunicado oficial.
1: Se está estudiando también, sí, ya está preparado. En unos días se va a dar la información. De hecho, ya se está dando, están viendo en el comunicado del gobierno algo sobre ese tipo.
2: ¿Y qué tipo de voluntario o se va a aumentar obligar al trabajador?
1: No, nunca se le va a obligar a nadie.
3: ¿Y cuánto estarían ofreciendo a los trabajadores?
1: Eso es lo que se va a presentar. Eso es lo que se va a presentar para que tengan toda la información correcta.
3: ¿Para cuántos trabajadores?
1: En estos próximos días ya se va a.
4: ¿Y para más o menos cuántos trabajadores se van?
1: Todavía no. Está en el estudio.
3: ¿Y cuánto es la bolsa que tienen para este programa?
1: Estamos en ese estudio precisamente. No le puedo dar información, no la tengo completa, sino con gusto. Nosotros le vamos a hacer el comunicado cuando ya se tenga.
3: ¿Y a partir de qué tiempo de elaborar? ¿20, 30?
1: Eso viene en el comunicado que se va a dar.
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0: Avanzan los proyectos de la creación de la Universidad de la Salud de Tabasco. Para esta universidad se contempla un terreno en el fraccionamiento Carrizal, predio que forma parte de las gestiones de donación que mantiene el Ejecutivo Estatal ante Petróleos Mexicanos. Así lo informó Victoria Arévalo Centeno, quien es la titular de la SOTOP aquí en el estado.
6: Los trabajos del proyecto de la creación de la Universidad de la Salud en el Estado avanzan. Este será diseñado para brindar mejores oportunidades de formación profesional a los estudiantes con vocación en el área médica y de la salud. Respecto a su ubicación, se contempla un terreno en el fraccionamiento Carrizal, predio que formará parte de las gestiones de donación que mantiene el Ejecutivo Estatal ante Petróleos Mexicanos, informó la Secretaria de Ordenamiento Territorial y Obras Públicas, Victoria Arévalo Centeno.
7: Que busca dar mejores oportunidades a los alumnos que tienen la orientación profesional hacia ciencias de la salud. Y estamos trabajando ya para concluirlo y en su momento nuestro gobernador les dirá.
6: Aunque las autoridades informaron que la inversión requerida será significativa, el monto exacto se mantiene bajo reserva debido a que próximamente iniciarán los procesos de licitación. El plan contempla que la obra pueda comenzar a concentrarse entre finales del presente año o el próximo, con el objetivo de que su primera etapa quede en condiciones de recibir a la primera generación de estudiantes. Los detalles finales y anuncios oficiales sobre el arranque formal serán dados a conocer oportunamente por el gobernador del estado.
7: Hasta ahorita tenemos ubicado el predio en fraccionamiento Carrizal, uno de los predios que se tiene gestión de donación con Pemex, en esa gestión constante de nuestro gobernador. Es una inversión importante, más sin embargo, por razones próximas a una licitación, no puedo
8: dar el multianual. Un solo año.
7: Sí, se busca que sea, vaya, que en su primera, vamos a llamarlo etapa, pues queden condiciones para una primera generación y vamos a estar generando las condiciones para los subsecuentes.
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10: Wolverine ya no te dirá dónde buscar. Marvel Wolverine recibió una nueva actualización que permite desactivar varias ayudas de exploración, como rastros de olor, pistas de audio y raíces que señalaban secretos y coleccionables. El parche también corrige errores visuales y algunos cierres inesperados, aunque las pistas necesarias para avanzar en la historia permanecen activas. Gears of War y Day arranca con buenas notas. El juego ya recibió sus primeras reseñas de la prensa especializada y mantiene una recepción positiva. Los análisis destacan su combate, movimiento, gráficos e historia, aunque su nueva exploración ha generado opiniones divididas. El juego llegará oficialmente el 6 de octubre a Xbox Series XS y PC. One Piece se va, pero ya tiene regreso. El anime de One Piece terminó su temporada y ahora entrará en una pausa hasta 2027 como parte de su nuevo formato de emisión por temporadas. El cambio busca reducir el desgaste de producción y mejorar la calidad de la animación. Además, 2027 traerá el remake de The One Piece y una de las nuevas películas de la franquicia. Ryu y Ken pasaron de ser hermanos a rivales. El nuevo adelanto de la película de Street Fighter se enfoca en la relación entre Ryu y Ken, quienes alguna vez fueron muy cercanos antes de terminar enfrentados. El avance también muestra nuevas escenas de combate y confirma la presencia de personajes como Chun-Li, Blanca, Akuma y Guile. K-Pop Demon Hunters 2 también quiere conquistar el cine. La secuela de K-Pop Demon Hunters llegará a Netflix, pero también tendrá un lanzamiento amplio en cines. Ted Sarandos, director ejecutivo de Netflix, confirmó los planes, aunque todavía no existe una fecha de estreno. La película continúa en desarrollo después del enorme éxito de la primera entrega. Un Pikachu con impermeable vale una fortuna. Una rara carta conocida como Raincoat Pikachu fue subastada por $8.4 millones. Solo existe 100 copias y esta recibió la máxima clasificación de PSA 10 Gen Mint. Aunque así, quedó por debajo de otra carta de Pikachu que alcanzó los $16.4 millones en 2026. 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
11: Al cierre por la tarde.
0: El secretario de Seguridad y Protección Ciudadana Federal, Omar García Harfuch, confirmó que dos hermanos y exalumnos de la secundaria número 13 de Torreón, Coahuila, son señalados como presuntos responsables de los hechos. Protección Civil advierte por lluvias y aumento en los niveles de los ríos durante el fin de semana y pide evitar arroyos serranos durante las tormentas. El gobernador del estado, Javier May Rodríguez, afirmó que cuando un gobierno camina en unidad con la población, la transformación avanza con mayor fuerza. También destacó avances en seguridad y afirmó que los homicidios pasaron de más de 3 diarios en 2024 a menos en 2 actualmente. Y de esta manera estamos llegando ya a la parte final de este espacio informativo, agradeciendo a usted, amable radioescucha, que nos haya acompañado en esta emisión de viernes 2 de octubre de 2026. Yo soy Betty García y a nombre de todo el equipo técnico y de producción que hicimos posible esta emisión de viernes, muchas gracias. Participe este próximo domingo en el arranque de esta segunda jornada de reforestación. Recuerde que estará permanente durante este mes de octubre. Nosotros les esperamos el próximo lunes en punto de las 6 de la tarde. Mientras tanto, que tenga un espléndido fin de semana.
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1: 20 años de uno de los mejores discos mexicanos de la historia. Si viviste en aquel año 2006, sin duda sabes lo que fue y significó un álbum como Memo Rex Commander y el corazón atómico de la Vía Láctea de Zoe. ¿Verdad? El trabajo que definió para siempre esa identidad espacial, marciana y romántica de la banda. Bajo la brillante producción de Phil Vinal, Zoé dejó atrás el lado más estridente de su debut y Rock and Lover para sumergirse en sintetizadores, cajas de ritmo y texturas que sonaban a un viaje intergaláctico. Pero el verdadero sello de identidad fue la consolidación de León Larregui como letrista y vocalista. Su particular pronunciación, misteriosa y casi hipnótica, convirtió temas como Vía Láctea, No me destruyas o Paula en himnos de un romanticismo psicodélico imitado pero jamás igual. Otras joyas como Vinil, Triste Sister o La Cósmica Paz redondearon un álbum que sería la punta de lanza para impulsar a Zoé a ser la banda de rock más importante del siglo en nuestro país. ¿Pero estaremos de acuerdo en que Memo Rex es la obra maestra que definió a Zoé?

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2: En 1951 nace Sting, músico inglés y vocalista de Dapolis. En 1970 Pink Floyd lanza su quinto disco, Ethan Hart Mother. En 1979, Bob Marley and the Wailers publican su álbum Survival. En 1981, Dapolis edita su cuarto disco, Ghost in the Machine. En 1995, Oasis lanza su segundo álbum, What's the Story Morning Glory. En el 2000, Radiohead publica su cuarto disco de estudio, Kid A. En 2007, MGMT edita su álbum debut, Oracular Spectacular. En 2017, fallece Tom Petty, músico y líder de los Heartbreakers.

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1: A inicios de los 2000, entre bandas influenciadas por el happy punk o por una subcultura que estaba tomando demasiada fuerza, unos chicos de Guadalajara tuvieron una propuesta distinta y fresca, que con tan solo algunas canciones los hizo llegar a los escenarios más importantes de nuestro país. Sin embargo, parece que el cuento de hadas tendría un precipitado y abrupto final. Uno que hasta el día de hoy sigue dando de qué hablar y ha hecho que miles de fans tomen distintas posturas. Por lo que súbele y escucha que hoy hablaremos de El duro caso de Porter. La idea de Porter nació desde antes de su concepción oficial, ya que desde inicios del milenio un grupo de amigos estaban dispuestos a hacer una nueva banda y a probar suerte con sus composiciones. Sin embargo, una serie de eventualidades como que algunos de sus miembros se fueron a estudiar a otros países retrasaría su formación final, aunque si algo bueno salió de todo esto sería el nombre que tomaría el grupo, el cual está inspirado en el nombre de una estación del metro de Boston, y no sería hasta el 2004 que todas las piezas lograrían acomodarse para que el grupo comenzara su historia, la cual en retrospectiva sería digna de cualquier serie o película, pues en resumen, su primer sencillo fue grabado con la intención de participar en un concurso a nivel nacional, el cual ganarían teniendo como escenario al Auditorio Nacional. Conseguirían entregar su primer set de canciones a los chicos de Café Tacuba, del cual por cierto ya tenemos video, mismos que se lo harían llegar a la estación de radio Reactor 105.7, estación sumamente popular, y en donde la estación Espiral se convertiría en una de las más populares y pedidas en la historia de la estación. Esto les permitiría presentarse en lugares inimaginables, como lo son varias ediciones del Vive Latino, además de ser teloneros de bandas nacionales como Zoe, o internacionales como The Killers, The Strokes y los Red Hot Chili Peppers. Siempre destacando por su estilo tan peculiar que los distinguía de toda la escena nacional, al punto de que además de que lograron lanzar su primer EP y su primer LP, llegaron a la edición 2008 de Coachella, aunque por desgracia esta sería su última presentación juntos, pues sin importar el gran éxito que tuvieron los dos lanzamientos que ya les mencioné, o sea Donde Pastan los Ponis y A Tema Hawk, todos los conflictos que venían arrastrando los integrantes desde hace unos años atrás no lograron disminuir. Y sí, a pesar de que la ruptura llegó hasta el 2008, desde un par de años antes ya se podían percibir ciertas fricciones entre algunos integrantes del grupo, principalmente entre su vocalista, el hoy conocido como Juan Son, y el resto de la banda. Es que al parecer su forma de ser tan excéntrica del cantante no era del todo bien recibida por sus compañeros. Esto desde la composición de canciones principalmente pertenecientes a Tema Hawk, como que Cuervos fuera todavía más agresiva, o que Sholes Quinkley Chicloso ni siquiera formara parte del disco. Además de que otra cosa que no fue tan bien recibida por los integrantes de la banda fueron los míticos y muy recordados atuendos que utilizaba Juan Son en los escenarios, llegando así a la conclusión de que parece que Juan no se sentía tomado en serio, además de estar en desacuerdo con el sonido más rock y comercial que sus compañeros buscaban, dando como resultado que cada uno tomara su propio camino e iniciaran proyectos distintos. Aunque para ser honestos, ninguno tuvo gran repercusión y algunos hasta fueron intrascendentes. Si bien esta separación se sentía como definitiva, a los casi 4 años del último concierto que dieron, se dio un reencuentro, siendo que este se daría en el Vive Latino del 2013, lugar donde tan solo un par de años antes había regresado la mítica Caifanes, así que parecía que sería el escenario indicado para el renacimiento de otra banda, y por lo menos por esa noche, así lo fue. Con un escenario repleto, entre la oscuridad y con poco más de 20 minutos, Porter conquistó a cada uno de los asistentes presentes, e hizo que la ilusión de su retorno pareciera una realidad, cosa que no hizo más que confirmarse con el lanzamiento del nuevo sencillo llamado Kiosco, cual fue escrito por Juan Son, y con la promesa de un nuevo disco y una nueva etapa para la banda. No obstante, esto sería completamente distinto a lo que uno tenía imaginado, y es que tan solo un par de meses después de todo lo que les he platicado, se anunciaba la salida de Juan Son, para que pasados pocos meses se incorporara un nuevo vocalista, cosa que dejó completamente desorientados a muchos de sus fans. En ese momento no se dijo más del tema, e incluso parece que intentaron dejar todo atrás y hacer como si nada hubiera pasado. Sin embargo, con el paso del tiempo, a la par que esta nueva versión de Porter se definió por un género y

tampoco tenía idea de que se habían vuelto a juntar. Si bien en entrevistas pasadas había hablado de forma moderada del porqué de su separación, dando a entender que esta se había dado por sus distintas formas de apreciar la música, pero no dejó de darle sus respectivos créditos en composición a sus compañeros. No obstante, ya teniendo conocimiento de todo lo que habían dicho sus ex compañeros, no dudó ni un instante en arremeter contra ellos, dando una serie de afirmaciones tales como que él fue el autor de todas las canciones, incluso llegando a poner la música de algunas, que tanto el nombre de la banda como el de sus temas todos estaban registrados a su nombre, pero que ni así les habían pedido seguir lucrando con su propiedad, que sus compañeros le ponían límites creativos por ser diferente, y que a pesar de todas sus excentricidades, él fue el de la idea original del nuevo concepto que maneja la banda. Y para terminar, describió su música como plana, sus canciones más populares fueron las que él escribió, y que realmente a ellos solo les interesa ser famosos. A todo esto la banda respondió intentando calmar todo el revuelo que ya se había armado con un comunicado, mismo que no dejó del todo convencidos a los defensores de Juan, puesto que aquí mencionaron que todas sus declaraciones pasadas no fueron más que malentendidos y que ellos en ningún momento quisieron menospreciar u ofender a su ex vocalista, cosa que hasta aquí estaba perfecta. Sin embargo, para cerrar este comunicado, dieron a entender que todo esto se había armado únicamente con el fin de promocionar el nuevo sencillo de Juan Son, y que en caso de que quisiera acudir a las instancias legales correspondientes, que así lo hiciera, solo para terminar con un postdata pidiéndole a Juan que mejor cada uno continúe por su camino. Realmente el conflicto que se ha armado entre ambas partes es muy desafortunado. Esto debido a que comentarios así llevan toda posibilidad de que se vuelvan a reunir en algún punto de la historia. No obstante, me parece que si bien Juan es una persona fuera de lo normal o extravagante como él mismo se autodenomina, esto puede ser un poco complicado trabajar a su lado. Creo que sus ex compañeros sí que se han equivocado al hablar así de su persona. No solo por la supuesta amistad que existía entre ellos, lo cual obviamente sería lo más importante, sino porque nadie puede negar que la excentricidad de Juan fue parte fundamental para que muchas personas voltearan a ver a Porter en sus inicios, por lo que por simple agradecimiento a lo que había aportado a la banda, creo que se tuvieron que mantener al margen o cuidar un poco más sus comentarios, más aún por parte de aquellos que ni siquiera formaron parte de la alineación original. Ahora, refiriéndonos específicamente a su comunicado, creo que de nueva cuenta se vuelven a equivocar, dando dos mensajes muy distintos en el mismo. O sea, por un lado parece que reconocen su error y piden estar en paz con Juan, pero por otro el acusarlo de oportunista e incluso provocarlo para iniciar una batalla legal contra él, se me hace simplemente absurdo. Ahora, por su parte parece que Juan sí que tiene motivos para decir lo que dijo, pero por desgracia, sea que así lo haya querido o no, sí luce un poco sospechoso que justamente cuando va a lanzar su nuevo sencillo es que decide responder a todas estas acusaciones en su contra, además de que ya en el pasado se ha llegado a deslindar de ciertos comentarios que ha hecho, aunque normalmente estos se refieren a temas más personales. Entonces, la pregunta más importante, ¿a quién le creemos? Esto parece que totalmente queda a tu consideración, así como cuál etapa de Porter es mejor. Eso es totalmente subjetivo, pero eso no quita que en un futuro hablaremos de Atema Hawk y de Moctezuma, así que comenta de cuál quieres que hablemos primero. Pero lo que sí es objetivo es el hecho de que una banda que parecía tener todo para trascender en el tiempo e incluso cruzar las fronteras de nuestro país se viera frenada por diferencias que ahora parecen irremediables.

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Hace 20 años que Austin TV lanzó Fontana Bella, uno de los clásicos de culto del indie rock mexicano. ¿Qué pasaría si te digo que acaban de lanzar un álbum que probablemente esté a este mismo nivel o quizá hasta lo supere? Su nombre es Ma y es un auténtico viaje inmersivo donde el post-rock, el drone y el mat se fusionan en una masa sonora absorbente. Sin riffs agresivos ni demasiada calma, el disco emociona con la inclusión de diálogos demoledores sobre el miedo a la muerte o el amor maternal, ya que fue hecho durante el proceso de duelo de un par de sus integrantes. Austin TV nos entrega 9 canciones dentro de una nube de ruido brillante, sintes y melodías que conmueven y estremecen sin cantar una sola palabra. Dejando de lado la nostalgia, creo que sin duda es uno de sus mejores trabajos jamás hechos. Podría ser hasta el mejor, porque hay argumentos sonoros para pensarlo.

Hace 17 años, Paramore lanzó Brand New Eyes, probablemente uno de los discos más importantes de su carrera. Nos regaló una joya discográfica que de verdad es tan importante en la época actual. Y lo curioso es que la banda en ese momento no estaba precisamente en su mejor momento. Después de todo lo que pasó con Riot, había bastante tensión entre ellos y muchas de las letras de Hailey hablaban directamente de cosas que estaban pasando dentro de Paramore. De hecho, Ignorance fue la canción que más miedo le dio enseñarle a los demás. Hailey contó que cuando se las mostró, prácticamente intentó cantar bajito para que no entendieran lo que decía. Y aún así, ella misma ha dicho que esa canción ayudó a que pudiera hablar de cosas que llevaba muchísimo tiempo guardándose. Otro dato importante de este disco es que este fue el primer disco de Paramore en el que Taylor York apareció oficialmente como integrante, aunque ya llevaba años trabajando con ellos. También fue producido por Rob Cavallo, el mismo productor que trabajó con Green Day y con My Chemical Romance, y que también había trabajado con Paramore con Decode. Y hablando de rolones que tiene este disco, All I Wanted estuvo más de 13 años sin cantarse en vivo. Paramore no la estrenó en vivo hasta el We Were Young de 2022, principalmente por lo difícil que es vocalmente, y la verdad es que mis respetos a Hailey, es un rolón, yo lo escucho y se me eriza la piel. Así que sí, Brand New Eyes tiene 17 años, que de verdad no podría yo decir cuántas veces me identificado en estos 17 años con una canción de ese disco en diferentes etapas de mi vida.

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0: Son las 8 con un minuto.
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Hola gente, linda, lindísima gente de la Villa Hermosa del sur sureste de México. Una vez más acá en Trova Sin Traba. Su amigo Rey Tejadilla, acá como cada viernes, para dedicar este programa a la canción de autor y la trova de todos los tiempos de cualquier parte del mundo. Trova mexicana, tabasqueña, cubana, donde quiera. Hoy viernes, vamos a empezar con algo chiapaneco, con algo universal y con un colmillo impresionante para la composición. Esta persona es el gran Raúl Ornelas. ¿Alguna vez has sentido que una materia opcional en la escuela les cambió el destino para siempre? Raúl Ornelas nació en Arriaga, Chiapas, y fue en la clase de música de la secundaria donde agarró la guitarra por primera vez. Aunque intentó estudiar administración de empresas turísticas en Veracruz, la verdad es que su verdadero trabajo fue en los bares, cantando canciones de Serrat y Silvio Rodríguez. Es relevante porque nos enseña que el talento siempre encuentra su salida, sin importar un título universitario. Aquí estamos hoy rindiéndole tributo a la obra, a la música, al alma de Raúl Ornelas.

dejar la capital para venirse a vivir a tierra tabasqueña y terminar siendo dueño de un bar. Sí, Raúl se instaló en Villahermosa durante 6 años y fue aquí, con el mismo calor que hay ahora mismo y con la misma vibra de siempre, donde empezó a componer sus propias canciones para entretener a sus clientes. Esta etapa fue clave porque ahí se dio cuenta de su facilidad para contar historias que a todos nos pasan. De Villahermosa se llevó la inspiración para regresar a la Ciudad de México y dedicarse de lleno a la música. Así que hoy escuchamos a Raúl Ornelas acá en La Trova Sin Trabajo.

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Y seguimos acá en La Trova Centrada escuchando y hablando sobre la vida y la obra de Raúl Ornelas, quien es un grande en la composición. Le ha dado temas a Alejandro Fernández, Rocío Dúrcal y hasta Thalía con su éxito Manías, que hasta ganó premios en la Sociedad de Autores y Compositores de México, a donde también yo pertenezco. El compañero, el amigo, el socio, tiene de la mano bendecida por compartir sentimientos complejos en éxitos de radio que llegan a millones de reproducciones.

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Y aquí seguimos en Trovas y Entradas, amigos Rey Tejadía. Si te gusta el programa, si te gusta lo que estás escuchando, tómate un instante, búscame como Rey Tejadía en Google, me googleas y ahí está. Y comparte y escucha, por supuesto, la música que hago en las plataformas de streaming y también en mi canal de YouTube. Dada esta promoción, seguimos hablando de Raúl Ornelas. Sí, ajá. Formó parte del grupo 3 de Copas con sus amigos Luis Carlos Monroy y Jaime Flores, donde compusieron temas que hasta hoy suenan en las bodas. Pero no se quedó ahí, también se ha juntado con Edgar Oceransky y Lascano Malo para giras, discos que son cátedra de cómo partir el escenario, cómo hacer de la composición y de la música en vivo un arte. Realmente una capacidad muy grande de hacer equipo, que es lo que mantiene viva la escena de la canción de autor en México. Acá estamos escuchando a Raúl Ornelas en La Trova Central.

En 2002, Rolo Nela sacó Manual de lo Prohibido, un álbum que se convirtió en un referente total para los nuevos cantautores en México. Es un disco que habla de lo que no se debe, de lo que duele y de lo que se goza en secreto, siempre con esa lírica inteligente que lo caracteriza. Raúl nos enseña que las mejores historias son las que nos da pena contar, pero que todos hemos vivido. ¿Cuál es tu pecado musical favorito? Acá estamos en Trovas, escuchándolo aquí. Raúl Ornelas, ahí les va.

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0: Y para cerrar este viernes de lujo, pregunto, ¿qué tan lejos pueden llegar con una guitarra y mucha constancia? Pues Raúl Ornelas es de los pocos artistas independientes que ha llenado el Teatro Metropolitan, ahí donde recibí mi premio al Monster Music Awards de este año. Bueno, por 5 años consecutivos, este grande ha llenado el Teatro Metropolitan. Sus giras han sido nominadas a las lunas del auditorio junto a gigantes como Sabina y Serrat. Es la prueba de que si eres auténtico, el público siempre te va a encontrar, ya sea en un bar de Villahermosa o en el escenario más importante del país. Gracias por estar con nosotros una vez más en La Trova Sin Traba. Recuerda que la música es el puente que nos une, que nos hace sentir vivos, que nos recuerda que somos parte de algo mucho más grande. Que la música te lleve siempre. Bendiciones y mucho H.
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0: Son las 9:01.
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0: Son las 9:15.
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0: Son las 9:32.
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0: Son las 9:47.
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2: Son las 10 con 3 minutos.
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Y hoy cerramos este siglo con una noche de pasiones profundas y ecos que se niegan a apagarse. Este recorrido musical, que te invito a que lo disfrutes ahí, haciendo la actividad que estés realizando, ya sea que vayas de camino a casa, que ya te encuentres en casa o que tal vez, no lo sé, te encuentres en la actividad que sea que estés haciendo. Disfrutes lo que hemos preparado para ti. Yo soy Lucas Carabeo y recuerda que nos estás escuchando a través del 94.9 FM en Mega y en el 1230 de amplitud modulada, así como en sus repetidoras. Pero si lo haces fuera de las fronteras del estado, recuerda que nos escuchas a través del www.corat.mx. Y vamos a empezar este viaje con algo de ritmo nostálgico, un éxito pop que marcó despedidas. Y Cabá nos invita a mantener vivo el recuerdo sin importar la distancia física. Te pido que te acomodes y siente el poder de esta melodía que lleva por título

Esta canción del grupo Kabá que acabamos de escuchar es un pop lleno de luz y también lleno de promesas. Pero la noche se hizo para el romanticismo más intenso y ahí es donde la voz implacable de Cristian Castro hace su entrada. Porque él es a quien estaremos escuchando a continuación. Y en los años 90, Cristian era garantía de baladas que erizaban la piel. No me dejará usted mentir, amable radioescucha. Como este tema que habla de ese recuerdo constante que nos persigue a todas partes. Disfruta de esta melodía que lleva por título Tu sombra en mí.

La voz de Cristian Castro es sin duda una voz que nunca va a envejecer y que siempre estaremos disfrutando. Y hablando de voces con personalidad, hace su entrada la chica dorada. Ella es Paulina Rubio, quien nos entregó en los inicios de su carrera como solista temas como este que escucharemos a continuación, escritos por el mismísimo Armando Manzanero. Estaremos escuchando una balada sensual llena de dudas coquetas, porque lo que escucharemos a continuación lleva por título Tal vez, quizá.

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y después de haber disfrutado de esta melodía de Paulina Rubio, escrita por el maestro Armando Manzanero, ahora vamos a volver a la poesía hecha música, porque Alberto Cortés pintaba cuadros con su voz. Y esta, que escucharemos a continuación, es una obra maestra de tristeza. Acompañado solo de su sensibilidad y un arreglo sutil, nos canta sobre el vacío inmenso de la ausencia, o la soledad, si es así como le queremos llamar. Te pido que cierres los ojos y te dejes llevar por el poder de su voz para escuchar Sombras.

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1: Qué increíble manera de poder cantarle a la soledad, como solo los grandes saben hacerlo. Y del maestro Alberto Cortés, ahora nos vamos a la melancolía inconfundible de otro grande entre los grandes. Te estoy hablando de don Marco Antonio Solís, con los Bukis. Porque este ritmo de despedida resignada, con ese teclado clásico grupero, es para los que sabemos dejarnos ir deseando siempre lo mejor. ¿Quién le pone pero a las canciones de don Marco Antonio Solís? Ahora vamos a escuchar A Donde Vayas.

pura música que remueve emociones, y todas ellas con corazón grupero. Porque el amor también es una súplica y es una búsqueda constante. Ahora escucharemos al dúo español Sergio y Estibaliz, que con sus voces cristalinas encajaban como un rompecabezas las melodías que interpretaban, y nos dejaron esta balada exquisita de los años 70, que es una invitación para no perdernos en la noche. Vamos a escuchar Búscame.

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Siento que todas esas melodías de los 70s y los 80s eran armonías que acariciaban el alma. Pero vamos a cambiar la sintonía para dibujar una sonrisa en el rostro, porque no todo tiene que ser nostálgico ni todo tiene que ser trágico. Ahora escucharemos a Flans, el trío más carismático de los 80s, quien nos regala un tema que es puro optimismo, ideal para recordar que la felicidad también es una decisión. Vamos a contagiarnos con este ritmo guapachoso de Me Gusta Ser Sonrisa.

Realmente es imposible no sonreír con ellas. Pero ahora vamos a bajar las luces y le vamos a poner un toque dramático a la velada, porque hace su entrada José Luis Rodríguez, el Puma, que es el rey de la interpretación teatral. La canción que escucharemos a continuación, una de sus canciones más famosas, ¿sabías que esta canción de Manuel Alejandro, que lleva por título Dueño de ti, dueño de qué, dueño de nada, ha sido el himno, hasta hoy en día, de los amores prohibidos y no correspondidos por décadas? Toda una historia con esta canción, porque todas esas cuestiones del amor, tanto lo bueno como lo malo, siempre van a hallar manera de expresarse y siempre estarán ocurriendo. ¿Qué importa el tiempo que pase? Vamos a escuchar entonces Dueño de ti.

es realmente una fuerza interpretativa la que tiene el Puma, y eso lo hace inigualable. Pero también en los 80 el dúo Posdata apareció con un pop fresco pero cargado de un reclamo amoroso que todos hemos querido alguna vez, con un ritmo suave para acompañar un corazón resentido. Te dejo en la compañía de este grupo para escuchar Ingrato Amor.

Dije grupo porque ya después de dos personas ya cuenta como plural. Si no, que haya sido como haya sido, dicen por ahí. Lo que sí no podemos negar es que esto fue realmente un verdadero viaje directo en la máquina del tiempo. Pero vamos a continuar con el programa. Porque si hablamos de resentimientos, la envidia por el ser amado es un tema clásico. El señor José María Napoleón, el poeta de la canción, compuso, dentro de esas magistrales canciones que él tiene, una maravilla que describe la tormenta interna que se siente cuando el amor es casi una posesión dolorosa. Por ahí Shakespeare decía que era un terrible demonio de ojos verdes. Por supuesto, te estoy hablando de celos.

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1: Y estaremos de acuerdo en que las letras de Napoleón son letras de canciones que van a ser siempre eternas. Y vamos a llegar al momento de las grandes señoras de la canción, porque hace su entrada Rocío Dúrcal con su elegancia característica. Y ella nos habla de enfrentarnos al espejo y al silencio de la casa tras una ruptura. Escucharemos una balada inmensa para las almas solitarias y sobre todo que aceptan con resignación que están nuevamente solas.

0: qué recorrido tan espectacular hemos tenido esta noche, cruzando emociones, ritmos y décadas, porque la música es atemporal, sobre todo la buena música. Te doy las gracias por haberme permitido entrar ahí a compartir este espacio de tu velada. Te pido que sigas disfrutando de tu fin de semana, y esto ha sido todo aquí en La Luna en el Estante. Recuerda que nos escuchaste a través de Mega en el 94.9 FM y en el 1230 de amplitud modulada. Yo soy Lucas Carabeo, quien se despide de ti con su programa La Luna en el Estante. Y recuerda que si el universo no tiene dispuesta otra cosa para nosotros, nos estaremos escuchando por aquí en una próxima emisión. Hasta luego.
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0: Son las 11 y 4 minutos.
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1: Son las 11 con 15 minutos.
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0: Son las 11 con 30 minutos.
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0: Son las 11 y 45 minutos.
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0: Son las 6:02.
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5: Revista del Consumidor. Radio. ¿Alguna vez te has preguntado qué contiene la pasta dental que usas todos los días? Si no lo sabes, quédate porque hoy en Revista del Consumidor Radio te enseñamos cómo preparar tu propia pasta dental en casa. Y lo mejor, su preparación te toma solo 30 minutos.
6: ¿Blanco o rojo? ¿Con yema o sin ella? Existen muchos mitos alrededor del huevo. Hoy te contamos la verdad sobre uno de los alimentos más consumidos en México y cómo puedes aprovecharlo mejor en casa. ¡Acompáñanos!
5: Revista del Consumidor.
6: Hoy vamos a preparar una tecnología doméstica, que es una excelente alternativa a los productos industrializados. Pasta dental. Además, es una receta validada por el Laboratorio Nacional de Protección al Consumidor.
5: Antes de comenzar, te compartimos los ingredientes que vamos a necesitar. 3 cucharadas de agua purificada. 2 cucharadas de glicerina pura. 2 cucharadas de lauril éter sulfato de sodio. Media cucharadita de carboximetil celulosa. 1/4 de cucharada de carbonato de calcio. 1/4 de cucharada de mentol. Y 6 gotas de esencia de menta.
6: Ahora, los utensilios que debemos tener a la mano son... una cuchara sopera, una cucharita cafetera, un tazón pequeño de vidrio, un tarro pequeño de plástico con tapa y un batidor de globo. Una vez que tenemos todo listo, vamos al procedimiento.
5: En el recipiente de vidrio, comenzamos vertiendo agua purificada, la glicerina y el mentol. Mezclamos con ayuda del batidor de globo hasta integrar los ingredientes. Sin dejar de mover, agregamos carbonato de calcio y la esencia de menta.
6: Después, incorporamos el lauril éter sulfato de sodio y agitamos suavemente hasta que se disuelva por completo. Poco a poco, añadimos la carboximetilcelulosa lentamente sin dejar de mover, hasta obtener una mezcla homogénea y con una consistencia más sólida.
5: Por último, envasamos la pasta dental en el tarro. Tapamos muy bien y etiquetamos con la fecha de elaboración y de caducidad. En este caso, esta pasta tiene una caducidad de 6 meses y rinde aproximadamente 63 gramos, o bien 50 mililitros.
6: Es importante que tomes en cuenta algunas recomendaciones de uso. Este producto no debe ser utilizado por menores de 6 años. En el caso de niñas y niños mayores de 6 años, puedes sustituir el mentol por esencia de cereza. Si tienes sensibilidad dental, recuerda consultar previamente a tu odontóloga u odontólogo. Para conservar mejor el producto, te recomendamos mantener el recipiente bien cerrado, en un lugar fresco y seco y fuera del alcance de niñas y niños. Recuerda que todos los ingredientes que utilizamos en esta tecnología doméstica pueden encontrarse en establecimientos donde vendan productos de cuidado personal, belleza o cosmética, también conocidos como droguerías.
5: Preparar tu propia pasta dental en casa tiene varios beneficios. Requiere pocos ingredientes, son fáciles de conseguir, tiene certeza sobre su origen y además representa un ahorro económico. Incluso esta receta puede ser el inicio de un nuevo emprendimiento.
6: ¡Anímate a preparar tu propia pasta dental! Y etiquétanos en Instagram usando el hashtag Tecnología Doméstica Profeco.
5: También puedes consultar esta tecnología doméstica en nuestro canal de YouTube, Profeco TV.
7: Revista del Consumidor.
5: El huevo es tan importante en la alimentación que desde 1996 se conmemora el Día Mundial del Huevo. se celebra cada segundo viernes de octubre con el objetivo de difundir su valor nutrimental y su papel en una dieta equilibrada.
6: Y no es casualidad. El huevo es un alimento completo, práctico, rendidor y versátil, por lo que se ha convertido en un protagonista en la alimentación de las familias mexicanas.
5: Es una excelente fuente de proteína animal. La clara está compuesta principalmente por albúmina, mientras que la yema aporta grasas saludables, proteína, hierro, azufre y vitaminas A, B, D y E. Aunque contiene colesterol, su consumo moderado forma parte de una alimentación equilibrada.
6: Además, el huevo es una alternativa accesible a la carne o al pescado. Es fácil de masticar y digerir, y combinado con otros alimentos, puede integrarse a distintos planes alimenticios.
5: Su uso no se limita al desayuno. También sirve para espesar salsas, esponjar pasteles y dar ese color dorado tan característico al pan. Incluso fuera de la cocina, el huevo está presente en pastas, productos de belleza y fertilizantes.
6: En 2024, el consumo de huevo en México por habitante alcanzó los 24.4 kilos y representa el 12.6% de la producción pecuaria nacional. Nuestro país es autosuficiente y se ubica en el sexto lugar a nivel mundial.
5: Esta actividad se concentra principalmente en Jalisco, que aporta poco más de 54%, seguido de Puebla, con casi el 15%.
6: Para el consumo existen dos tipos principales de gallinas: las ligeras, que producen huevo blanco, y las semipesadas, productoras de huevo rojo. Es importante aclarar que no hay diferencia en su valor nutrimental. A pesar de todos sus beneficios, alrededor del huevo existen dudas y creencias que se repiten con frecuencia. Por ejemplo, se suele pensar que el huevo eleva el colesterol. Sin embargo, su equilibrio de grasas tiene un efecto protector y en la mayoría de las personas, su consumo no incrementa el colesterol en la sangre.
5: También hay quienes creen que consumir el huevo crudo es mejor. Pero esto no es así. Para aprovechar sus nutrientes y evitar riesgos a la salud, es necesario cocinarlo, ya que crudo puede aumentar la probabilidad de contraer salmonela.
6: Otra duda común es si debe lavarse el huevo antes de guardarlo. El cascarón es poroso y cuenta con una membrana natural llamada cutícula. Al lavarlo y almacenarlo, facilitas la entrada de bacterias. Si el cascarón está sucio, lo mejor es limpiarlo con un paño seco.
5: Y aunque algunas personas prefieren consumir solo la clara, es importante saber que la clara y la yema se complementan. Al desechar una de ellas, se pierden nutrientes esenciales que hacen del huevo un alimento completo.
6: Para un mejor consumo y conservación del huevo, tome en cuenta estas recomendaciones. Evita dejar los huevos o los alimentos que los contengan a temperatura ambiente, ya que el huevo es un alimento muy sensible a los cambios bruscos de temperatura, sobre todo al calor.
5: Revisa siempre el cascarón. Debe estar limpio y sin fisuras. Si están rotos, deséchalos. Así evitarás enfermedades gastrointestinales.
6: Lávate las manos al terminar de manipularlos. Evitarás la contaminación cruzada.
5: No lo consumas crudo. Puedes ponerte en riesgo de adquirir salmonelosis.
6: Ya sea que esté cocido, duro o forme parte de algún platillo, consúmelo pronto.
5: Con información clara, puedes aprovechar mejor sus beneficios y consumirlo de forma segura.
6: No olvides consultar la herramienta ¿Quién es quién en los precios?, ya que te permitirá comparar precios para tomar las mejores decisiones de compra. 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
1: Son las 6 con 15 minutos.
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0: Son las 6:33.
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2: Son las 6:45.
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0: Son las 7:03.
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0: Jorge, ¿en serio que se acabó ya? Ah.
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2: Son las 7 con 46 minutos.
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0: Son las 8 con 17 minutos.
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6: Segundo aniversario del inicio del gobierno del pueblo. Informa el subsecretario de Medio Ambiente y Recursos Naturales, Luis Giovanni Santos González, que ya están identificados los terrenos donde se desarrollarán las acciones de reforestación. Dijo Javier May Rodríguez que cuando un gobierno camina en unidad con su pueblo, la transformación avanza con más fuerza. Esto lo dijo en su segundo aniversario del inicio del gobierno del pueblo. Informa el subsecretario de Medio Ambiente y Recursos Naturales, Luis Giovanni Santos González, que ya están identificados los terrenos donde se desarrollarán las acciones de reforestación durante octubre. Dan banderazo de inicio de los trabajos de subestación eléctrica de Tamulté de las Habanas, que se ubicará en el ejido José Giasmitia del municipio de Centro, con una inversión de 120 millones de pesos. Informa la Secretaría de Educación de Tabasco que el 92% de los padres de familia tabasqueños están de acuerdo en la regularización del uso de dispositivos móviles en las escuelas. Inauguran campaña Octubre también es turquesa para concientizar sobre el cáncer de mama y cérvico-uterino. Evento presidido por la presidenta honoraria del Sistema DIF Tabasco, Aurora Raleigh de la Cruz.
7: Lo que usted acaba de ver y de escuchar son los temas que marcaron la información esta semana en Tabasco y también tenemos datos de nuestro país. Muy buenos días, bienvenidos a Los Reporteros este sábado 3 de octubre del 2026. Ya estamos en el décimo mes del año y por supuesto le continuaremos presentando todo lo que sucede a nuestro alrededor aquí en el territorio tabasqueño a través de nuestro canal de televisión abierta 46.1. La radio de Tabasco 1230 AM, Mega 94.9 FM y también a través de www.coradenlinea.mx. Por supuesto, en nuestra página de Facebook como Televisión Tabasqueña. Mi nombre es Nayeli Ruiz, muchas gracias por acompañarnos esta mañana y vamos a iniciar con lo siguiente, porque fue en el Centro Cultural Quinta Grijalva en donde el gobernador del estado dijo las siguientes palabras.

0: Grijalva y con la asistencia de su gabinete, destacó las acciones realizadas durante este periodo. Puntualizó que cuando un gobierno camina en unidad con su pueblo, la transformación avanza y la voluntad colectiva es respaldo de un proyecto de transformación sustentado, en que para gobernar se necesita honestidad, cercanía con la gente y sobre todo la convicción de mandar obedeciendo siempre al pueblo.
1: Estamos convencidos de que cuando un gobierno camina en unidad con su pueblo, la transformación avanza con más fuerza. Eso es lo que hoy se vive en Tabasco, un estado que continúa su rumbo. Eso es lo que hoy se vive en Tabasco, un estado que continúa su rumbo hacia la prosperidad compartida y que avanza con vigor en la generación de una vida pública, porque sabemos que gobernar solo tiene sentido cuando se pone al servicio de la gente.
0: También destacó que esta fecha es importante reconocer a quienes lucharon durante muchos años por proteger sus raíces en una lucha histórica a favor de quienes durante tiempo fueron excluidos y desposeídos. May Rodríguez dijo en su mensaje que tiene claro que el gobierno del pueblo debe enfocar sus recursos y capacidades hacia el objetivo de profundizar la justicia social. Convocó a su gabinete a no bajar el ritmo, ya que la transformación exige constancia y disciplina.
1: No es el momento de bajar el ritmo. La transformación nos exige seguir trabajando con constancia, conciencia y disciplina. Este encuentro nos permite reconocer el camino recorrido. El próximo 8 de noviembre rendiremos cuenta con detalles sobre los resultados de este segundo año de gobierno. Transformar implica sostener el rumbo, consolidar lo alcanzado y mantener intacto el compromiso que asumimos con nuestra gente.
0: En el Centro Cultural Quinta Grijalva también estuvieron presentes los representantes de los poderes legislativo y judicial, así como a las presidentas y presidentes municipales. Con imágenes de Álvaro Falcón, Marisol Mateos, Noticias TVT.
2: Y destacó el primer lugar que ocupa Tabasco en materia de reforestación, por lo que se emprenden acciones con los más de 20,000 sembradores y sembradoras para superar la meta de 205 millones de plantas. Invita a la ciudadanía a unirse a esa estrategia que es un regalo al planeta.
0: Tabasco ocupa el primer lugar en combate a la deforestación, por lo que ha emprendido acciones para retribuir a la tierra lo mucho que a lo largo de las décadas se le ha quitado. Con la Jornada de Reforestación Estatal 2026, se tiene como meta sembrar más de 2.5 millones de árboles, con más de 180 especies disponibles entre maderables y agroforestales. En la mañanera del pueblo, desde el Palacio de Gobierno, el gobernador Javier May Rodríguez resaltó que la participación ciudadana cada vez es mayor. Por eso, la importancia de seguir impulsando estas estrategias.
3: Somos el principal ahorita de los estados en materia forestal, de aprovechamiento, de plantaciones forestales. Tabasco ya ocupamos un primer lugar en plantaciones de forestales. Entonces, vamos avanzando, hay cada vez una cultura desde, ¿no?, de todo, de parte de la sociedad, y que tenemos que seguir impulsando y consolidándola. Vemos que nosotros vamos a seguir, ¿no?, impulsando estas estrategias. Esa es una política del gobierno del estado que, junto con el gobierno federal, estamos llevando a cabo, ¿no? Pero tenemos nosotros nuestra fecha para reforestar, que ya son las épocas de lluvia, y que estamos garantizando de que la planta que se siembre va a sobrevivir.
0: May Rodríguez remarcó que después de sembrar los árboles, se les da seguimiento a las plantaciones hasta asegurarse que crezcan y sigan con vida. Y si alguno muere, se sustituye. Y destacó la participación activa de 20,000 sembradores y sembradoras.
3: Este es como se ve Sembrando Vida, por ejemplo, estatal, ¿no? En el tema de reforestación, ¿a dónde estamos reforestando? ¿A dónde están los 20,000 sembradoras y sembradores que tenemos en el estado? Y así tenemos todos los programas, ¿no? ¿A dónde están ubicados? ¿Cómo están? No es, hay seguimiento, hay evaluación. Vamos, cuando decimos cuántas plantas tenemos de cada especie, podemos decirle cuántas árboles de cacao, cuántos de canela, cuántas árboles de, ¿no?, frutales, y cuántos maderables y de qué especies, si son si son caobas, si son cedros,

0: si es Macuilí, si es Guayacán, si estamos hablando de si es tinto, en las zonas más bajas sembramos tinto. Estamos sembrando ahorita una planta que se llama Ramón, que es de esta región, de la península, pero también se adapta muy bien aquí, que esta planta, el Ramón, tiene mucha propiedad para el ganado, es silvo pastoril.
1: La jornada de reforestación en el estado es este 4 de octubre, por lo que todos estamos invitados a reforestar Tabasco.
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1: Con información de Abimael Méndez, Noticias TVT.
3: Así es, el día de mañana todas y todos los tabasqueños estaremos dándole este regalo de vida al planeta. Y sobre eso, la titular de la Secretaría de Medio Ambiente del Estado, Sheila Cadena, señaló que para la jornada de reforestación ya son más de 240 mil plantas solicitadas, más de 500 comunidades organizadas y más de 500 escuelas registradas. Se plantea superar la meta de sembrar 2.5 millones de árboles en todo el territorio tabasqueño.
4: La meta de la jornada de reforestación 2026 ha subido. Ahora son más de 2.5 millones de plantas a sembrar en todo Tabasco, 186 especies maderables y agroforestales, las cuales se cultivan en 90 viveros en todo el territorio tabasqueño. El objetivo es que para el 2030 se logre reducir de 5 a 8 grados la temperatura en la entidad y más de 20 mil toneladas de dióxido de carbono. En su oportunidad en la Mañanera del Pueblo, la secretaria de Medio Ambiente y Desarrollo Sostenible, Sheila Cadena Nieto, destacó que esta jornada se hará de manera simultánea en todo el territorio tabasqueño y en todo el mes de octubre se realizarán actividades.
5: Que ahora serán ya 2.5 millones, pues bueno, estarán a cargo muchísimas personas involucrándose y en este caso, como ya lo mencionamos, será la ciudadanía, las comunidades, los tres niveles de gobierno, el Congreso del Estado, el Tribunal, el sector educativo, sector empresarial y productivo. Siguiente, por favor. ¿Cuándo arranca la jornada? Están todas y todos invitados, será este 4 de octubre, será un arranque simultáneo en los 17 municipios, pero esto es muy importante porque a partir de ahora será el mes de octubre, el mes de la reforestación, prácticamente todo el mes podemos estar haciendo actividades respecto a reforestar en nuestra entidad.
4: Cadena Nieto aseveró que se reforestarán más de 2.300 hectáreas en todo Tabasco, con principales destinos como ejidos, escuelas, áreas naturales protegidas, áreas destinadas voluntariamente a la conservación, unidades deportivas, sistemas agroforestales y parques, entre otros. Resaltó que a través de la página reforestando.tabasco.gob.mx ya se han solicitado más de 240 mil plantas. Hay más de 500 comunidades organizadas, más de 500 escuelas registradas y más de 20 empresas y dependencias sumadas.
5: Hablando de la corresponsabilidad ambiental y evidentemente el impacto que distintos sectores han tenido hacia el medio ambiente y que hoy buscan hacerlo de una forma sostenible y con base a esa responsabilidad, pues estas son algunas de las empresas, hay más, que ya se han registrado para sumarse a esta campaña o jornada de reforestación. Siguiente, por favor. Y bien, como ustedes saben, una planta, un espacio, una comunidad es un Tabasco que seguiremos recuperando. Muchísimas gracias.
4: Abimael Méndez, Noticias TVT.
3: Y con eso nos vamos a nuestra primer pausa. Regresamos con más información. Quédate esta mañana aquí en Los Reporteros.
6: Son las 8:43. 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
3: El día de mañana, y ya los terrenos están totalmente identificados, los terrenos en donde se realizarán esas plantaciones. Quien de este dato es el subsecretario de Medio Ambiente y Recursos Naturales, Luis Giovanni Santos González.
8: Sí, bastante bien. Ya en todos los municipios, las secretarías del gobierno del estado y los ayuntamientos ya tienen avances muy importantes. Ya se tienen localizados los terrenos donde se va a hacer la jornada durante todo el mes de octubre. Pero sí, arrancamos este domingo a las 7 de la mañana. El gobernador inicia la jornada también a esa misma hora en Jonuta. La expectativa es cumplir con la meta e invitar a la ciudadanía a que se registre en la plataforma de reforestandotabasco.gob.mx para que soliciten sus plantas.
3: Otro tema importante que se realizó esta semana en Tabasco es que el gobernador Javier May Rodríguez dio el banderazo de inicio de los trabajos de la subestación eléctrica de Tamultela Sabanas, que se ubicará en el ejido José G. Asmitia, del municipio de Centro. Tiene una inversión de 120 millones de pesos. El jefe del poder del Ejecutivo Estatal aseguró que con la nueva subestación se va a mejorar el servicio eléctrico, pero todo este trabajo requiere de un proceso de licitación.
9: Cumpliendo con su palabra empeñada y para mejorar el suministro eléctrico en todo el estado, el gobernador Javier May Rodríguez anunció una inversión de 1.700 millones de pesos para la construcción de subestaciones eléctricas. Durante el banderazo de inicio de los trabajos de la subestación eléctrica de Tamulté de las Sabanas, que se ubicará en el ejido José G. Asmitia del municipio de Centro y que tiene una inversión de 120 millones de pesos, el jefe del Poder Ejecutivo Estatal aseguró que con la nueva subestación se va a mejorar el servicio eléctrico, pero todo este trabajo requiere de un proceso de licitación.
10: Y ahorita escuchábamos aquí las especificaciones técnicas, ¿no?, de lo que nos va a llevar, cómo vamos a traer la energía, cómo vamos a mejorar, pero todos esos equipos hay que pasarlos a hacer desde ahorita y hay que hacer una licitación pública para que a ver qué empresa va a ganar esa licitación, porque estamos hablando que son más de 100 millones de pesos la inversión que se va a llevar a cabo aquí y que con eso vamos a mejorar también. Pero desde aquí, desde la zona indígena Chocotán, informamos que va a haber una inversión importante para todo el estado, no nada más aquí, sino que se van a invertir más de 1.700 millones de pesos, que con eso vamos a resolver la problemática que tenemos, ¿no?, en el estado.
9: Ante líderes de las comunidades Yocotán, indicó que aunado a la subestación eléctrica se van a mejorar las líneas de distribución, lo que permitirá un mejor suministro eléctrico para los ciudadanos de todo el estado.
10: Que se van a mejorar las líneas de distribución, se van a construir nuevas subestaciones en otras localidades y vamos a tener suficiencia de energía para nuestro querido estado. Hemos estado platicando, nunca vamos a agotar el diálogo. No siempre vamos a escuchar, siempre vamos a atender, pero siempre también vamos a decir la verdad al pueblo. Nunca vamos a decirle una mentira. Y cuando nosotros empeñamos la palabra, la cumplimos. ¿No? Eso no está a discusión. Este es un proyecto esperado por muchos años. Proyecto que se era un sentir de la comunidad, un sentir de la población, y que de esta manera vamos a fortalecer el suministro de la energía en esta región y en el municipio del Centro.
9: En la ceremonia de banderazo del inicio de esta obra eléctrica, el gobernador Javier May Rodríguez estuvo acompañado del gerente de la Comisión Federal de Electricidad en Tabasco, Hugo Martínez, de la Secretaría de Medio Ambiente y Desarrollo Sostenible, Sheila Guadalupe Cadena Nieto, de la Presidenta Municipal de Centro, Yolanda Osuna Huerta, así como de ciudadanos de la Villa Tamulté de las Sabanas y Buena Vista de esta región del estado. con imágenes de Álvaro Falcón. Información de Marcelino Ramos, Noticias TVT.
3: Esta construcción tendrá un periodo de ejecución de 18 meses. Quien dio el dato fue el gerente de distribución de la División Sureste de la Comisión Federal de Electricidad en Tabasco, Hugo Martínez Lendechi.
11: Hemos pues tenido la facilidad, ¿verdad?, de obtener los recursos para construir esta subestación. La CFE siempre tiene un estudio de las condiciones de las instalaciones. Y de acuerdo con la cantidad de energía requerida por los clientes, esta subestación de Tamulté de las Sabanas sí estaba proyectada para la CFE, y como el crecimiento más o menos es como del 3% anual de la demanda, lo que implicaba era que esta subestación se iba a construir pero después del 2030. Entonces, hay cosas que son bien importantes para poder hacer una subestación. Y la primera y más importante es tener un lugar en donde construirla. Entonces nos pusimos de acuerdo con el gobierno del estado, el municipio y desde luego aquí la comunidad, para ver si había un espacio que al menos fuera de una hectárea de tamaño. Y lo encontramos. Y aquí estamos.
3: Y con el inicio de la construcción de la subestación eléctrica en Villa Tamulté de las Sabanas, se cumple el compromiso hecho por el expresidente Andrés Manuel López Obrador y del gobernador Javier May. Quien lo indicó así fue la titular de las EMADES, Sheila Guadalupe Cadena Nieto.
12: Hoy se está cumpliendo el compromiso de nuestro presidente eterno, al que adoramos, el licenciado Andrés Manuel López Obrador, y tuvo que llegar un hombre a este gobierno como nuestro gobernador Javier May, para que se cumpliera ya toda la tramitología que había avanzado nuestro presidente. Y la verdad es que estamos muy agradecidos porque bajo su liderazgo este proyecto se está dando. Así que muchas gracias, gobernador, por siempre emprender estas gestiones. Y hoy estamos aquí para dar inicio a estos trabajos que, más allá de infraestructura, como bien les decía, representa el cumplimiento de una demanda que durante muchos años ha estado presente en estas comunidades.
3: Y es con una inversión de 1,789 millones de pesos, es la que se destinará para modernizar, para ampliar y asegurar la infraestructura eléctrica en la región. Trabajos que hará la Comisión Federal de Electricidad en el estado. Así lo informó la titular de CEMADES.
9: Con una bolsa de recursos que asciende a los 1.789 millones de pesos, la Comisión Federal de Electricidad impulsa una histórica inyección de capital en Tabasco destinada a modernizar, ampliar y asegurar la infraestructura eléctrica de la región. Esta inversión, enmarcada en el Programa de Desarrollo 2025-2030 y alineada a las políticas públicas de la presidenta Claudia Sheinbaum, busca anticiparse a la demanda de crecimiento regional e impulsar la equidad energética en el estado. Así lo destacó la secretaria de Medio Ambiente y Desarrollo Sostenible de Tabasco, Sheila Cadena Nieto.
12: En el contexto del Programa de Desarrollo 2025-2030, la CFE considera para la infraestructura eléctrica y el fortalecimiento de la red de distribución de la entidad una inversión de 1.789 millones de pesos. Para Tabasco, la comisión contempla la construcción de 7 nuevas subestaciones con una inversión de 1.042 millones de pesos. A la fecha hay un avance del 14%. En este caso, esos avances refieren a la subestación de Luis Gil Pérez, al avance de la de Nacajuca, así como la de Centra, y hoy emprendiendo ya la obra civil, el arranque de la de Tamulté de las Sabanas.
9: El capital destinado al estado se desglosa en 4 ejes clave de financiamiento e infraestructura. 1. La construcción de subestaciones, 1.042 millones de pesos, que es financiamiento para la edificación de 7 nuevas subestaciones eléctricas, proyecto que presenta un avance del 14%. 2. La modernización de redes de distribución, 578 millones de pesos. Recursos asignados a 55 proyectos para fortalecer el tendido eléctrico existente, logrando a la fecha un 44% de ejecución. 3. La justicia energética y obras sociales, 169 millones de pesos. Presupuesto invertido en 399 obras distribuidas en los 17 municipios de Tabasco para llevar luz a zonas vulnerables, registrando un avance del 27%. 4. Mantenimiento preventivo e infraestructura operativa. Inversión en más de 69,000 acciones operativas, de las cuales ya se han completado 54,115 con un 78% de avance. Con este despliegue de recursos económicos y técnicos, la empresa pública del Estado consolida una red eléctrica más confiable, robusta y preparada para el desarrollo de la entidad. Información de Abimael Méndez, Noticias TVT.
3: Pasamos a temas de educación. El 92% de los padres de familia tabasqueños están de acuerdo en la regularización del uso de dispositivos móviles en las escuelas. Así lo informó la secretaria de Educación aquí en el estado, la maestra Patricia Iparrea Sánchez.
13: El respaldo total, están de acuerdo con este implemento de la regularización de los celulares, los dispositivos móviles, y todavía el día de ayer, pues ya fue como el término del plazo que se puso, y pues ya en breve les vamos a invitar a todos para presentarles cómo van a quedar los lineamientos, porque pues sí tienen que haber reglas que tenemos que cumplir. El 92% de los padres de familia, hasta donde íbamos con las encuestas, porque el cierre fue ayer, entonces todavía nos falta hacer ese análisis.
3: Nos damos una pequeña pausa, tenemos más información que presentarle, quédese con nosotros aquí en Televisión Tabasqueña.
6: Son las 8:55.
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0: Regresando los reporteros, le informamos que la reducción de los cupos en jardines de niños se dio con autorización de la Secretaría de Educación Pública. Así lo puntualizó la titular de esta dependencia en el estado, Patricia Iparrea Sánchez.
1: Mira, de lo que esperábamos, que íbamos a tener un reajuste que ya habíamos comentado, pues pudimos hacer una negociación con la Secretaría de Educación Pública, en la cual pues nos permitieron tener pues hasta 13, como mínimo 13 alumnos en un grupo, y eso pues nos ayudó muchísimo. Pero pues sí, estamos hablando de que hay baja natalidad, pero pues bueno, ya eso es otro tema.
0: Cambiamos de tema, y es que en la torre oncológica del Hospital Regional de Alta Especialidad Dr. Juan Graham Casasús se llevó a cabo la inauguración de la campaña Octubre también es turquesa, para concientizar sobre el cáncer de mama y cervicouterino, donde estuvo presente la presidenta honoraria del Sistema DIF Tabasco, Aurora Raleigh de la Cruz.
2: Octubre se tiñe de rosa, pero también de azul, para concientizar a la población con la campaña Octubre también es turquesa, que se extiende durante todo el mes en las unidades del IMSS Bienestar bajo el lema Juntas y Juntos contra el cáncer de mama y cervicouterino. La inauguración, que se llevó a cabo en la Torre Oncológica del Hospital Regional de Alta Especialidad Dr. Juan Graham Casasús, estuvo a cargo de la presidenta honoraria del Sistema DIF Tabasco, Aurora Raleigh de la Cruz, quien resaltó la importancia de poner la salud de las mujeres al centro.
3: Octubre nos invita a poner la salud de las mujeres en el centro. El rosa nos recuerda la importancia de prevenir y detectar oportunamente el cáncer de mama. Y el turquesa nos llama también a generar conciencia sobre la prevención del cáncer de cuello uterino. Desde el Sistema DIF Tabasco nos sumamos a este esfuerzo con el compromiso de acompañar, informar y acercar acciones que contribuyan al bienestar de las mujeres y sus familias.
2: En el evento estuvo presente el coordinador estatal de los servicios del IMSS Bienestar, Pablo Emanuel Caso Torres, quien resaltó que durante esta administración se ha incrementado la inversión en salud. Entre ello, destaca la llegada de 11 mastógrafos para las unidades del IMSS Bienestar en distintos municipios.
4: Que no solamente quede el 19 de octubre como una conmemoración, sino que se hagan detecciones como tal, que podamos hacer la vinculación desde el primer nivel de atención hasta las altas especialidades. Quiero decirles que la mayor inversión en salud se ha dado en esta administración. Lo podemos ver en nuestras unidades. Para el IMSS Bienestar es un orgullo informarles que contaremos con 11 mastógrafos en las unidades de segundo nivel y tercer nivel de atención para poder hacer detecciones desde los municipios que así tengan la infraestructura para tenerlos.
2: Con imágenes de Antonio Guillén, Aldo Cáceres, Noticias TVT.
0: Y fue esta semana, en una sesión extraordinaria urgente, que el Consejo Estatal del IEPCT aprobó el anteproyecto de egresos para el ejercicio electoral 2026-2027, de más de 644 millones de pesos, con miras a las actividades que implicará el próximo proceso electoral en Tabasco. La presidenta del órgano electoral local, Elizabeth Nava, explicó los lineamientos.
5: El Consejo del Instituto Electoral y de Participación Ciudadana de Tabasco aprobó el proyecto de presupuesto por más de 64 millones de pesos con miras al inicio del proceso electoral 2026-2027, próximo a iniciar el 8 de octubre, y que incluye el gasto ordinario, el proceso electoral ordinario y electoral judicial. La titular del organismo, Elizabeth Nava Gutiérrez, destacó que en dicha cantidad se incluyen las prerrogativas de los partidos políticos, que asciende a 115 millones de pesos.
6: El primero es el gasto ordinario, que recordemos que estos son los gastos como puede ser la renta del edificio, luz, agua, teléfono, etcétera, otros servicios, que representa 242 millones 728 mil 364 pesos. Adicional a ello tenemos uno que presentamos como electoral ordinario, que son para continuar con las elecciones intermedias que inician este año y concluyen el próximo año. Ese presupuesto se presentó por 361 mil 523 mil 541 pesos. Y el último gran concepto es el electoral judicial, que yo hace un rato hacía la precisión de que concluimos el intermedio e iniciamos en septiembre, si ustedes recuerdan, el proceso electoral judicial. Y para ese se está solicitando 40.146.707 pesos. Entonces, este gran total hace más o menos 644 millones, casi 645 mil. Entonces, viene, por ahí les comparto una tablita donde viene incluso dividido por capítulos, ya están consideradas aquí las prerrogativas de los partidos políticos y pues los grandes rubros que se integran. Para los partidos políticos queda más o menos un monto a 115 millones, porque hace un momento lo que se hizo fue aprobar otro acuerdo también, donde se les dice cuánto va para gasto específico, cuánto va para gasto de campaña, pero esto está como subdividido dependiendo si son gastos de campaña o actividades ordinarias. Acuérdense que hay una fórmula de participación que es en relación a la fuerza electoral y en relación a, se divide de manera igualitaria un porcentaje, el 30%, y el 70% es atendiendo incluso a la fuerza electoral.
5: Señaló que existen los mecanismos de consulta popular y revocación de mandato que no están consideradas en el presupuesto, ya que está sujeto a que la ciudadanía lo solicite y que en caso de presentarse, se solicitará una ampliación.
6: Platicaba en mi intervención que hay dos mecanismos que pudieran presentarse, que es la consulta popular o a lo mejor la revocación de mandato. Esto no está considerado aquí, una vez que, porque además son, está sujeto a que suceda o que, por ejemplo, la ciudadanía lo solicite. Entonces, lo que consideramos es que una vez que se presenten estas solicitudes, entonces sí solicitaríamos una ampliación, pero ya cuando tengamos el hecho concreto.
5: Puntualizó que para el caso de las acciones de 2026, se está en pláticas con la Secretaría de Finanzas para una administración de 69 millones de pesos, que incluye la búsqueda de inmuebles, a resolverse antes del 8 de octubre, inicio del proceso electoral. César Ábalos, Noticias TVT.
0: El Instituto Electoral y de Participación Ciudadana de Tabasco aprobó el plan de trabajo para el diseño de programa de resultados electorales preliminares para el próximo proceso.
7: En sesión ordinaria, el Instituto Electoral y de Participación Ciudadana de Tabasco aprobó el plan de trabajo para el diseño del programa de resultados electorales preliminares para el próximo proceso electoral 2026-2027. Durante la sesión se dio a conocer que se tiene contemplado para el próximo proceso electoral que el IEPCT realice con sus propios medios la plataforma digital del PREP. Elizabeth Nava puntualizó que no habrá fallas en el PREP, ya que será auditado por una empresa externa para que supervise la vulnerabilidad de la realización, cuestiones técnicas y que la ciudadanía tenga la certeza de la seguridad y que quede demostrado. El presupuesto contemplado dentro del plan realizado por el Instituto Electoral Local es que se otorgue un monto estimado de más de 7 millones de pesos para el programa de resultados electorales preliminares.
8: Primero, el plan del trabajo de lo que va a ser el PREPET a lo largo de todo este proceso electoral. El día de hoy se dio a conocer el calendario por meses responsables y entregables de lo que se va a desarrollar en el ámbito del PREPET. Y se presentan dos informes, porque recordemos que esta comisión conoce el PREPET y la plataforma Conóceles, que como bien comentaba el representante de Morena, resulta de vital importancia para la ciudadanía conocer cuáles van a ser los perfiles postulados por cada una de las opciones políticas. Entonces, cada mes vamos a estar sesionando el avance que tienen ambas plataformas, tanto PREPET como Conóceles, en base al plan de trabajo que hace un momento aprobamos.
7: Además, se presentó el avance, implementación y operación de sistema de candidatas y candidatos Conóceles, trabajo realizado para la Comisión Temporal del Programa de Resultados Electorales Preliminares del Estado de Tabasco. Cabe mencionar que el IEPCT define el sistema candidatas Conóceles como una herramienta informática oficial de transparencia y difusión pública. Su objetivo es permitir a la ciudadanía acceder de forma clara y directa para conocer la trayectoria, identidad y propuestas de las personas postuladas a cargos de elección popular para emitir un voto informado. Marisol Mateos, Noticias TVT.
0: Y se han establecido cuatro nuevas líneas de investigación sobre el caso Ayotzinapa.
7: El subsecretario de Derechos Humanos de la Secretaría de Gobernación, Arturo Medina Padilla, informó que el caso Ayotzinapa se identificaron a partir de una nueva metodología, llamadas telefónicas realizadas en Iguala la noche del 26 de septiembre del 2024, y el 27 de septiembre se detectó que 17 personas habían tenido comunicación entre ellas.
9: Y se observó cómo integrantes de la delincuencia organizada que habían sido señalados de participar en la desaparición de los estudiantes tuvieron comunicación con otras personas, entre ellos, por ejemplo, los dueños de la funeraria y concesionarios del CEMEFO, y estos a su vez con otras personas que trabajaban en el sector salud de Iguala. Y esto es lo que permitió desarrollar la primera línea de investigación. Lo que se está haciendo por parte de la Fiscalía es profundizar las cuatro líneas de investigación que se anunciaron ayer y seguir revisando a cada una de las 17 personas que no habían sido detectadas, ni habían declarado, ni habían sido testigos, y que no se tenía ninguna información al respecto.
7: A partir de esto, dijo que la Fiscalía General de la República estableció cuatro nuevas líneas de investigación. Esto ante la conferencia de la presidenta de México, Claudia Sheinbaum Pardo. Noticias TVT.
0: Con eso nos damos una pausa, es bastante breve, regresamos con más. No se vaya, aquí le esperamos.
10: Son las 9:11. 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

0: Estamos de regreso, muchas gracias por continuar con nosotros. Y a 12 años de la desaparición de 43 estudiantes de Ayotzinapa, autoridades federales abrieron una nueva línea de investigación relacionada con funerarias y el CEMEFO de Iguala, donde fueron localizados 23 indicios.
1: A 12 años de la desaparición de los 43 estudiantes de Ayotzinapa, autoridades federales abrieron una nueva línea de investigación relacionada con funerarias y el CEMEFO de Iguala, donde fueron localizados 23 indicios. El fiscal especial del caso Ayotzinapa, Mauricio Pascarán, indicó que mediante cateos permitieron localizar cientos de fragmentos óseos, prótesis dentales, restos biológicos, cartuchos, casquillos y documentación, donde las autoridades analizan si alguno corresponde a personas desaparecidas. De acuerdo con la información presentada por las autoridades federales, las investigaciones apuntan a la posible existencia de una red criminal que habría utilizado funerarias y el CEMEFO de Iguala como mecanismos para desaparecer evidencia mediante procesos de incineración.
2: El análisis permitió identificar conexiones entre integrantes de Guerreros Unidos, policías municipales y estatales, servidores públicos y otras personas relacionadas con los hechos, así como patrones de comunicación, por su frecuencia e intensidad durante los horarios de mayor relevancia. Del análisis telefónico realizado a las comunicaciones de integrantes de la delincuencia organizada de Guerreros Unidos, entre ellos la Gaby, el Chucky, ellos dos ya actualmente occisos, y el Gusano, se logró establecer que la noche del 26 y la madrugada del 27 de septiembre se comunicaron directamente con Rodolfo N., empresario, dueño de la funeraria El Ángel y Funerales Económicos Rueda. Esta interacción llamó nuestra atención, por lo que se dio seguimiento a este indicio, logrando establecer que Rodolfo N., a su vez, sostuvo comunicación en 8 ocasiones con Irving N., hoy nutriólogo, y en ese tiempo estudiante durante la misma noche del 26 y la madrugada del 27 de septiembre del año 2014. E incluso el propio Irving también se comunicó con los mismos integrantes de Guerreros Unidos. A partir de este reanálisis, se fortaleció particularmente la línea de investigación que años atrás había abierto en relación con las funerarias y hornos crematorios. Un dato muy importante para la investigación es que Rodolfo N. y su familia son propietarios de las funerarias investigadas y aseguradas, pero también son concesionarios del Servicio Médico Forense, que es la institución que certifica las causas de muerte y da las autorizaciones para sepultar o incinerar a un cuerpo.
1: Destacaron las autoridades que esta es una hipótesis de investigación y continúa bajo análisis ministerial. Por su parte, el fiscal del caso Ayotzinapa informó que entre las acciones realizadas se encuentran cateos, aseguramientos de inmuebles, intervenciones de comunicaciones, ejecución de órdenes de aprehensión y solicitudes de datos conversados. Asimismo, extracción de datos en dispositivos, análisis telefónicos, reconocimientos aéreos, análisis geográficos, históricos y búsquedas de indicios en campo. El reanálisis de llamadas identificó a 17 nuevos sujetos de investigación, reconstruyendo vínculos, entre ellas, durante las horas críticas de la desaparición. Durante la conferencia de prensa, el subsecretario de Derechos Humanos de la Secretaría de Gobernación, Arturo Medina Padilla, informó que desde el inicio de la administración de Claudia Sheinbaum, se ha sostenido que el caso Ayotzinapa es una prioridad.
3: A 12 años de los hechos, el compromiso del Gobierno de México es claro: encontrar a los jóvenes, conocer la verdad sobre lo ocurrido y llevar ante la justicia a quienes resulten responsables. Desde el inicio del gobierno de la presidenta Claudia Sheinbaum, ella ha sostenido que el caso Ayotzinapa es una prioridad y que la investigación debe continuar con todos los recursos y las capacidades del Estado. La instrucción fue no empezar desde cero, revisar todo lo que se ha investigado con una mirada fresca y renovada, aprovechar las nuevas tecnologías, profundizar en la información disponible y no dejar de atender líneas de investigación preexistentes o que no fueron agotadas y que puedan ayudar a saber lo que ocurrió esa noche y dónde están los estudiantes.
1: Con información de Marisol Mateos, Noticias TVT.
0: Y volviendo a la información local, ante el señalamiento de que aún prevalecen casos de extorsión a comerciantes en el territorio tabasqueño que no se denuncian. El fiscal general del estado, Oscar Tonatiuh Vázquez Landeros, aseguró que se mantiene una política de proximidad social para incentivar la cultura de la denuncia.
4: Sí, como lo saben, tenemos una política de proximidad social muy agresiva. En ello hemos estado llevando a cabo estas acciones que nos permiten tener contacto con los ciudadanos para las denuncias correspondientes. En esta razón nos reunimos con ellos, les compartimos resultados no solamente de ellos, de diversos, los mismos que fueron proporcionados en la visita presidencial. Acordamos llevar a cabo diversos mecanismos de contacto para con sus agremiados y sus y su personal en temas de capacitación y atención inmediata, una llamada o un chat con el fiscal.
0: Y también el fiscal aseguró no tener conocimiento de los casos de montachoques en la entidad. Indicó que verificará la información y posteriormente dará a conocer si existen reportes.
4: No tengo conocimiento de montachoques, dije.
5: No hay denuncias.
6: No hay denuncias por ese caso.
4: No recuerdo ahorita, no tengo conocimiento de ellos.
6: Son montachoques,
4: ¿no? No tengo de ahorita datos de ese tipo de fenómeno.
5: ¿Usted por qué cree? ¿O sea, cree que no hay o que no se denuncie?
4: No tengo conocimiento. Por el tema que ustedes están refiriendo, no tengo conocimiento. Verifico con mucho gusto les informo.
0: En otros temas, con 86 votos en pleno del Senado de la República, se aprobó la reforma a los artículos 82, 116 y el artículo 122 de la Constitución, que establece que quienes aspiren a la presidencia de la República, una gobernatura estatal o jefatura de gobierno de la Ciudad de México, deben tener únicamente la nacionalidad mexicana.
1: El Pleno del Senado aprobó en lo general la reforma constitucional impulsada por la presidenta Claudia Sheinbaum, que establece que quienes aspiren a la presidencia de la República, una gubernatura estatal o la jefatura de gobierno de la Ciudad de México deben tener únicamente la nacionalidad mexicana y no poseer otra. Con 86 votos de los partidos Morena, Verde y PT, la reforma a los artículos 82, 116 y 122 de la Constitución aprobada pasan a los congresos de los estados. Posteriormente requerirá más de la mitad de estos para que pueda ser publicada en el Diario Oficial de la Federación y que entre en vigor. Las bancadas a favor defendieron la iniciativa presidencial y detallaron que esta iniciativa de reforma a la Ley de Nacionalidad establece que cualquiera que quiera acceder a un cargo público y que tuviera una segunda nacionalidad reconocida por un país extranjero, tendría que renunciar a ella para ejercer sus funciones. Incluso debe manifestar su total respaldo no solamente a las leyes, sino a las autoridades mexicanas. El senador Manuel Huerta Ladrón de Guevara aseguró que esta reforma no está dirigida contra los mexicanos y las mexicanas que tienen otra nacionalidad, mucho menos contra nuestros y nuestras connacionales que por razones familiares, migratorias y personales han construido su vida entre México y otro país. Noticias TVT.
0: Y con 26 votos a favor, 5 votos en contra, el Congreso del Estado de Tabasco aprueba minuta con proyecto de decreto por el que se reforman y adicionan los artículos 86, 82, 116 y 122 de la Constitución Política de los Estados Unidos Mexicanos en materia de nacionalidad única para el ejercicio de la titularidad de los poderes ejecutivo federal y locales.
1: Aprueba el Congreso del Estado de Tabasco con 26 votos a favor y 5 en contra la minuta con proyecto de decreto por el que se reforman y adicionan los artículos 82, 116 y 122 de la Constitución Política de los Estados Unidos Mexicanos en materia de nacionalidad única para el ejercicio de la titularidad de los poderes ejecutivos federal y locales. Los partidos Morena, Partido Verde y Partido del Trabajo destacaron que quien quiera tener el honor de gobernarnos sepa que su alta responsabilidad implica tener el alto honor de ser plenamente mexicana o mexicano. Destacaron que no se habla de identidad, sino del ejercicio del poder público, no de calificar los sentimientos de una persona hacia México, sino definiendo las reglas institucionales que deberán observar quienes encabezan los poderes ejecutivos.
7: Por 5 votos en contra y 0 abstenciones.
8: Con base en el resultado de la votación y de conformidad con las disposiciones constitucionales, legales y reglamentarias aplicables, se declara aprobada por esta 65ª legislatura al Congreso del Estado de Tabasco la minuta con proyecto de decreto por el que se reforman y adicionan los artículos 82, 116 y 122 de la Constitución Política de los Estados Unidos Mexicanos en materia de nacionalidad única para el ejercicio de la titularidad de los poderes ejecutivos federal y locales. Por lo tanto, emítase el decreto correspondiente y remítase su original al Ejecutivo del Estado para su publicación en el Periódico Oficial del Estado. Asimismo, en cumplimiento a lo dispuesto por el artículo 135 de la Constitución General de la República, envíese a la Cámara de Diputados del Congreso de la Unión copia autorizada del decreto respectivo para efectos de que sea considerado como el voto aprobatorio del Congreso del Estado Libre y Soberano de Tabasco para los fines legales correspondientes. Se instruye a la Secretaría de Asuntos Parlamentarios realizar los trámites administrativos a que haya lugar.
1: También en sesión pública ordinaria del primer periodo ordinario de sesiones del tercer año de ejercicio constitucional del Congreso del Estado, se recibió oficio asignado por el titular del órgano superior de fiscalización del Estado, mediante el cual adjunta de manera impresa y digital los informes de los resultados de la cuenta pública del ejercicio fiscal 2025, correspondiente a los tres poderes, órganos autónomos y a los 17 municipios del Estado de Tabasco.
8: Los informes de resultados de la revisión de la cuenta pública correspondiente al ejercicio fiscal 2025, se turnan a la Comisión Ordinaria de Auditoría Gubernamental y Cuenta Pública para que inicie el procedimiento de revisión, calificación y emisión de los dictámenes que en derecho procedan.
1: César Ábalos, Noticias TVT.
0: Con esta información hemos llegado al final de este espacio de noticias de los sábados llamado Los Reporteros a través de su canal 46.1 de Televisión Abierta por la Radio de Tabasco y Mega FM. Mi nombre es Nayeli Ruiz, es un gusto estar cada sábado con ustedes, gracias por acompañarnos. De corazón les dejo bendiciones, los invito a que se queden en nuestra programación y que no se pierdan y que no dejen de participar el día de mañana en esta jornada estatal de reforestación. Excelente sábado.
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0: Son las 9:32.
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0: ¿qué tal? Bienvenidos a En Frecuencia con la Salud, el espacio del Colegio Médico de Tabasco en colaboración con Radio Corat. Les saluda con mucho gusto la doctora María del Rocío Cruz Martínez, quien como cada semana nos conectamos para hablarte de ciencia, avances médicos y todo lo relacionado a tu salud. Hola, doctor Carlos, ¿cómo estás?
1: Hola, ¿qué tal? Muy buenas, ¿cómo se encuentran? Les saluda su amigo Carlos Becerra, gracias por acompañarnos por Mega 94.9 FM, la radio de Tabasco 1230 AM. Recuerden que estamos por nuestras plataformas digitales, Corat en línea, MX y Facebook Live. Recuerden que nos pueden escuchar por Spotify y también nos pueden encontrar en la repetición los días sábados a las 9:30 de la mañana.
0: Y bueno, nuestro tema del día de hoy es prevención del suicidio. Escuchar, detectar y sobre todo actuar a tiempo. Hablaremos de esas señales de alerta tan importantes que debemos de tener siempre presentes. Las redes de apoyo, quiénes son las personas que deben de ser nuestras redes de apoyo y cómo acercarnos a otra persona que necesita ayuda. Si tú o alguien cercano sabes que está en un peligro inmediato, llama al 911 o acude a un área de urgencias.
1: Claro que sí, vamos a dar la bienvenida a una invitada muy especial. Ella es la doctora Gladys Romero Aguirre, psicóloga y psicoterapeuta, presidenta del Colegio de Psicólogos del Estado de Tabasco, de la Mesa Directiva 2025-2027. Ella es doctora en educación por la Universidad Juárez Autónoma de Tabasco, maestra en psicoterapia humanista y maestra en negocios con especialidad en recursos humanos. Así que para participar en este momento tenemos a nuestra invitada. Muy buenas tardes, doctora, bienvenida a En Frecuencia con la Salud.
2: Muchas gracias, doctor Carlos, doctora Rocío, por la invitación y un placer estar hablando de este tema tan importante en este espacio.
1: Claro, y en este mes que pues fue de mucha importancia para todos nuestros radioescuchas, ¿verdad? Y por ello, para comenzar, vamos a iniciar con esta pregunta. Ajá. Abiertamente, pues no se habla sobre la prevención del suicidio, ¿verdad? Pero quisiéramos saber qué significa acompañar sin juzgar.
2: Fíjate que el colegio hizo hace 2 semanas un foro que precisamente se titulaba así, Escuchar para Acompañar, donde participaron Secretaría de Salud, por ejemplo, participaron los colegiados y participaron en un panel y expertos en el tema de suicidio. Precisamente hay muchos estigmas, ¿no?, en el tema de suicidio, y es un tema que tenemos que abordar dentro de varias disciplinas, por ejemplo, obviamente la medicina, la psicología, la comunicación también. Claro. En el foro decíamos los debates que hay, por ejemplo, en los mitos, por ejemplo, de el quien dice que va a hacerlo no lo va a hacer, ¿no? Entonces, todavía nos falta muchísima capacitación y aprendizaje sobre este tema tan importante, que ya luego vamos a platicar un poco de estadísticas, y espacios como estos ayudan a desmitificar muy poco este tema, porque pareciera ser que no se quiere hablar, como que es el elefante blanco en la habitación, no existe, nadie lo ve. Claro. Y no hablemos de ello porque lo podemos provocar, ¿no? Que es como este mito que comentábamos hace rato.
0: Doctora, y antes de ponernos a hablar sobre los cambios que pudiera tener una persona que tiene estas intenciones, ¿cuáles serían esas causas por las cuales se pudiera presentar un suicidio?
2: Mire, hasta la fecha no existe una sola causa, ¿no? De hecho, cada caso que se consuma como tal es evaluado cuáles pudieron ser las causas. Por ejemplo, hace muchos años

0: se pensaba que solamente la persona con depresión cometía un suicidio, ¿no? Y ahora ya sabemos que no, realmente es un tema muy complejo y la mayoría de los profesionistas llegan a la misma conclusión. Tenemos que checar todos los factores sociales, socioculturales,
1: claro. Económicos, me imagino también, ¿verdad?
0: Por ejemplo, en Yucatán, ahorita está muy fuerte el debate, Yucatán está en primer lugar a nivel nacional y están los historiadores desmitificando porque allá se atribuía como un hecho noble el suicidio aparentemente por una diosa que ellos tenían y ya se desmitificó eso.
2: Claro.
0: O sea, pero si nos vamos a Japón, por ejemplo, hay otros países donde hay un componente como de heroísmo, ¿no? Entonces es multifactorial, como decimos los psicólogos, y habría que hablar por cada uno de los puntos económicos,
1: familiares, me imagino también.
0: Educativos.
3: Tener una red de apoyo significa mucho.
0: Es muy importante. La red de apoyo, por ejemplo, hay que trabajar mucho los factores protectores, ¿no? Los preventivos, ¿no? Los que necesitamos checar. Y los factores, la red de apoyo es algo muy importante y esa es una receta que concluimos en el foro. No podemos dar atención individual, no vamos a alcanzar a dar atención claro. individual preventiva, pero el fortalecer las redes de apoyo van a ser factores protectores que puedan prevenir la incidencia.
3: Claro, doctora, si alguien nos dice ya no quiero vivir o soy una carga, ¿cómo debemos nosotros responder o los que nos están escuchando, cómo podemos preguntar directamente si han pensado en suicidarse sin hacerlos caer en esta palabra?
0: Sí, mira, hay dos mitos aquí tienen esta pregunta, ¿no? El primer mito que escuchamos mucho de una posvención de un suicidio es que el que habla de suicidio no lo va a hacer. Primero que nada, ¿no? Se han hecho investigaciones al respecto que han roto este estigma, porque nos decía la especialista de Secretaría de Salud, la encargada, la doctora encargada de este programa, que, por ejemplo, tenemos que tener cuidado con las palabras que escuchamos.
3: Claro.
0: Porque también podemos sobreactuar. Y ahí nos decían, por ejemplo, muchos de nosotros hemos dicho, trágame tierra, ¿no? Para decir una palabra, pero no es literal. No, o sea, no es literal que quiero
1: es en un sentido figurado.
0: Es en un sentido figurado.
1: Es un decir prácticamente.
0: Es un decir. Entonces, pero ahí está lo complicado de la pregunta, porque entonces, ¿cómo podemos saber si es o no es, no? Entonces, un punto importante en la capacitación, en la prevención, es la escucha activa, ¿no? ¿Por qué comentas eso? ¿Por qué comentas que te traga la tierra? A ver, platícame. ¿No?
1: Y ahí vendría algo bien importante, ¿no? Que ustedes como especialistas en la salud mental lo deben de tener bastante claro. ¿Qué cambios emocionales, expresiones o conductas son las que deben de servirnos así como alertas? Porque a veces, bueno, tenemos, convivimos con la familia, con el grupo de amigos, pero debe de haber algo en la conducta que me permita a mí identificar una señal de alarma. ¿Cuáles serían las principales?
0: Aquí tendríamos que ver que, por ejemplo, no esperemos ver el suicidio como lo vemos en las películas, ¿no? Porque en las películas general vemos, bueno, en todo lo que es el cine siempre se tienden a exagerar la emoción, claro. Porque pues hay poco tiempo en pantalla, ¿no? Aquí lo importante es poner atención, escuchar. Estamos perdiendo mucho tiempo de calidad con quienes nos rodean. En una capacitación que acabamos de recibir de Guardianes de la Prevención del Suicidio, regresamos a lo básico. Y yo decía, estas son habilidades de un ser humano, de un ser humano. O sea, hemos perdido la capacidad de voltearte a ver a los ojos, claro. De escucharte, necesitas algo, ¿cómo te puedo apoyar? Y eso fue lo que nos capacitaron, o sea, volvernos a entrenar en la escucha activa y empática sin juzgar, ¿no? ¿Por qué? Es muy común, y yo creo que aquí todos lo hemos hecho, pero ¿por qué estás triste si lo tienes todo?
3: Claro.
0: Entonces, ¿eso cómo se llama? Invalidación, ¿no? Cuando tenemos un problema emocional muy profundo, tenemos una visión de túnel, que le llamamos. Entonces, sí, yo tengo todo, pero no lo estoy viendo en este momento. Me siento que me estoy hundiendo.
1: O sea que el desánimo, el que nosotros veamos a una persona con cierto desánimo o falta de alegría o falta de expresión de sus emociones, a lo mejor pudiera ser una señal de alerta, ¿no?
0: El cambio drástico de conductas o de hábitos, que deje de hacer cosas que antes hacían o que deje de gustarle cosas que antes hacían, ver la parte emocional. A veces también las redes sociales son indicadores, ¿no?, de nuestro estado de ánimo, y sí, podemos saber si mandé un meme, estoy contento, pero también qué meme, porque puede ser un meme un poquito grosero, un poquito agresivo, hay mucho coraje. Entonces, no todas, repito, los suicidios son por depresión. Hay también, no sé si vieron el caso de este chico, no recuerdo el país, que se aventó porque sus papás le quitaron un celular. Uh-huh, es sí, que fue muy drástico.
1: Sí, situación de coraje,
0: en
1: ¿no?
0: Una situación de coraje. Entonces,
1: o sea,
0: ahí,
1: el valor que le daba esta persona a ese objeto,
0: a lo
1: material, ¿no?
0: ¿Sí? A lo material, y
1: o
0: que
1: a lo mejor era donde se sentía escuchado, o era donde llevaba todas las emociones, o era lo
3: su
1: que
3: lugar seguro.
0: Exactamente. Así es,
3: lo que más apreciaba él.
0: Sí, porque ya en estos momentos un celular no es solo un celular.
3: Sí.
0: Tenemos que analizar, por ejemplo, la SEP, que ahorita va a quitar el celular de las escuelas. Tenemos que pensar que el celular ya no es solo un celular, ya no es un celular solo para llamar y recibir mensajes.
3: No.
0: En él muchos adolescentes tienen un ecosistema, ¿no?
3: Claro.
0: Socializan, tienen amigos, tienen amistades que no las tienen en la vida real.
1: Y que a veces los mismos padres ni siquiera se enteran, ¿no? De
0: es
1: qué tipo
0: común
1: de amigos o de compañeros está teniendo en las redes sociales. A lo mejor y conoces los que están físicamente, pero no sabes qué está haciendo el adolescente en una red social, ¿no? Entonces, de ahí la importancia de ver todo esto.
3: Este tema es muy importante, sin duda, porque aquí podemos ver qué palabras o actitudes ayudan a escuchar. Hablaba sobre una escucha activa.
0: Sí, claro.
3: Y qué también, o cuáles pueden ser las que no debemos minimizar. Decía usted una palabra que pues ya se le va a pasar, ¿no? Por ejemplo, pero ¿qué nos puede dar al respecto para los que nos escuchan?
0: Mira, una de las muy comunes es me quiero morir, ¿no? Pero también nos decía la experta, o sea, lo hemos dicho todos.
3: Claro,
0: todos lo hemos dicho.
3: Cuando nos sale algo mal.
0: Exacto, exacto. Y ahí es donde entra precisamente la escucha activa. Yo creo que muchos lo hemos dicho en un momento de frustración, ¿no?
1: Claro.
0: Ay, estoy harto, estoy cansado del tráfico, ¿no?
3: Sí.
1: Ya me quiero morir.
0: Pero es ahí donde no nos alarmemos. Tenemos que ver el contexto, tenemos que escuchar. A veces, ahí es donde vamos a descartar si es una expresión coloquial o si realmente es una expresión de intención, que es lo
1: que
0: más...
1: Que esta ya iría acompañada, ¿no?, de otras señales de alerta, como comentábamos, que la tristeza, el aislamiento, el dejar de comunicarse, el dejar de ayudarse a sí mismo, ¿no? Como,
0: claro,
1: como algunas personas que, bueno, se mantienen en su cuarto, no quieren ni siquiera la parte del aseo corporal, huyen prácticamente.
0: Pero repito el factor que decíamos hace rato, sociocultural. En Japón hay un síndrome, por ejemplo, que no es de suicidio, pero que es de total aislamiento. Hakikomori, me parece que se llama, ¿no? Y son jóvenes que pasan a veces 3, 4, 5 años sin moverse de su silla y de su computadora.
1: Sí, increíble, ¿sí?, lo que viene en otros países. Y bueno, hacemos una breve pausa. Hoy nos acompaña la doctora Gladys Romero Aguirre con el tema prevención del suicidio, escuchar, detectar y actuar a tiempo. Envíennos sus preguntas generales. Regresamos a En Frecuencia con la Salud por Radio Coral.
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3: Continuamos en Frecuencia con la Salud por Mega 94.9 FM y la Radio de Tabasco 1230. Nuestras plataformas digitales, recuerden compartir nuestra transmisión. Seguimos conversando con la doctora Gladys Romero Aguirre sobre la prevención del suicidio.
1: Y bueno, en este siguiente bloque vamos a escuchar primeramente el semáforo de la salud a cargo de la psicóloga clínica Marbella Martínez García.
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6: Soy la psicóloga clínica Marbella Martínez García y esto es el semáforo de la salud. Hablar del suicidio puede abrir la puerta a la ayuda. Escuchar sin juzgar y actuar a tiempo puede salvar una vida. Verde conecta, habla de tus emociones y busca apoyo. Pedir ayuda es un acto de cuidado. Amarillo presta atención, el aislamiento, la desesperanza o frases como soy una carga requieren escucha. Pregunta con calma, ¿has pensado en suicidarte? Preguntar no provoca esas ideas, permite ayudar. Rojo, actúa. 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Llama al 911 o acude a urgencias. Para orientación, llama a Línea de la Vida, 800-911-2000, disponible las 24 horas. Esto fue el semáforo de la salud, informó para ustedes la psicóloga clínica Marbella Martínez García, en Frecuencia con la Salud. Recuerda, tu vida importa y merece apoyo.
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3: Agradecemos a la psicóloga clínica Marbella Martínez García por esta cápsula y continuamos en Frecuencia con la Salud. Doctora Gladys, pasamos a mitos y realidades. Le vamos a pedir que nos aclare sobre algunos mitos que precisamente hemos preparado en esta ocasión para saber sobre el suicidio. Doctora Rocío, ¿cuál es el primer mito?
1: Fíjese, doctora, que en consulta hay muchos pacientes que luego dicen, bueno, para superar una crisis emocional, con solo decirle al paciente, échale ganas, con eso es más que suficiente.
3: La palmadita, ¿no? También.
1: ¿Ese es un mito o una realidad?
7: ¿Ustedes qué creen?
1: Yo creo que es un mito.
7: ¿Cómo se sentirían si alguien nos ve a los especialistas de la salud, a veces como el último recurso, porque ya han acudido con sus familiares, con el sacerdote, con el vecino, y llegan a pedirnos ayuda y escuchamos eso, ¿no?
3: Claro.
7: Entonces, por supuesto que es un mito. A veces yo entiendo a los profesionales de la salud, por ejemplo, los institucionalizados, que los que están en instituciones, ¿no?
3: Claro.
7: Que tienen una sobrecarga de pacientes y queremos apurarnos porque los indicadores.
0: Pero sí, sí es un mito y hay que poner una pausa. Quiero que nos pongamos en el lugar de la otra persona, sobre todo cuando alguno de nosotros ha pedido ayuda y ha dicho esto y la otra persona ni siquiera nos valida, no nos toma en cuenta o no nos escucha.
1: Lo peor de todo, ¿no? Ni siquiera escuchar.
0: Exacto. Entonces sí es un mito.
3: Claro, y bueno, vamos a continuar acerca de si alguien habla de querer morir, ¿no hay que tomarlo en serio o posiblemente digamos que no está haciendo las cosas como debe?
0: Fíjate, ese es un mito muy importante. El que lo dice no lo hace. Uh-huh. El mito es quienes hablan o amenazan con suicidarse solo buscan llamar la atención o manipular. ¿Sí lo han escuchado?
3: Claro.
1: Muy frecuentemente.
0: Es muy frecuentemente. ¿Cuál es la realidad? de cada 10 personas, 9 manifestaron su intención de hacerlo.
1: Y nadie escuchó o nadie tomó en cuenta, ¿no, doctor?
0: ¿Cómo lo hizo? Exacto, mediante conductas, lo que decíamos hace rato, que no se observaron, mediante palabras o cambios drásticos de ánimo, lo que mencionábamos hace un momento. Entonces, hablar de ello siempre debe tomarse en cuenta y, como comentamos en el bloque anterior, hablarlo para descartar algún posible peligro.
1: De ahí la importancia, ¿no?, de estar pendientes de nuestros conocidos, nuestros familiares, uh-huh, sobre todo los que tenemos dentro de casa, pero también los que están alrededor nuestros, ¿no? Esas señales de alerta que ya bien comentaba la doctora Gladys, ¿qué tan importante es que estemos nosotros prestos para detectar cualquier sintomatología, algo que esté cambiando la conducta de nuestro conocido o de nuestro familiar para evitar precisamente algún otro suceso de mayor magnitud? Y doctora, la prevención también requiere redes de apoyo y seguimiento profesional. ¿Esto es un mito o una realidad?
0: Sí, las necesita. Y yo creo que es el camino que tenemos que utilizar. La prevención comunitaria es muy importante. ¿Cómo podemos romper este estigma? Bueno, número uno, hablar de este tema así como lo estamos haciendo hoy, como con empatía y sin usar etiquetas negativas, por ejemplo, desmitificando y desestigmatizando. Dos, escuchar sin juzgar. Yo sé que a lo mejor no podemos comprender que la persona nos está diciendo eso, pero lo peor que podemos hacer es hacer un juicio.
1: Claro.
0: Porque lo que hacemos al hacer un juicio es que la otra persona, aparte de que se siente mal, se siente juzgada, ¿no? O invalidada. Y dos, también compartir información, como por ejemplo la línea de la vida.
3: Claro.
0: ¿No? Es el 01800-911-2000. Entonces, esta línea también la podemos utilizar y canalizar en dado caso que alguien requiera ser escuchado, si no nos sentimos con la capacidad nosotros de hacer esta atención.
3: Esto es muy importante para todos los que nos están escuchando, doctora. ¿Si puede repetir la línea de vida?
0: Claro que sí, 800-911-2000.
3: Claro que sí, y bueno, para en este contexto de que una persona busque ayuda profesional, ¿sería un mito o una realidad decir que muestre debilidad esa persona?
0: ¿Y de dónde viene ese mito? ¿En qué momento pedir ayuda es una señal de debilidad?
3: Claro.
0: Y eso pasa mucho en México, ustedes que son médicos, ¿no?
3: Sí.
0: A veces las personas llegan, ya que aguantaron muchos meses, igual en psicología, en psicoterapia, llegan cuando ya es insoportable. Entonces, no es una señal de debilidad, al contrario, es una cuestión de autocuidado, de valía por nuestra salud, porque hay un dicho que tenemos los psicólogos, es sin salud mental no hay salud.
1: Exactamente.
0: Podemos tener salud física, pero no está completa sin la salud mental. O a lo mejor tengo salud física, pero sin salud mental no la disfruto, ¿no? Entonces es muy importante.
1: Y bueno, una pregunta igualmente. Una persona cercana se ha aislado y me dice que ya no encuentra sentido a su vida. ¿Cómo puedo hablar con ella y ayudarla a buscar atención?
0: Número uno, acercarnos con empatía, sin juicio a esta persona. Quizás podemos aceptar que no tenemos la capacidad de hacer esta intervención, ofrecerle nuestra ayuda. Si no quiere la ayuda, los grupos, las redes de apoyo.
1: Mínimo sí. La parte de escuchar. Yo creo que
0: correcto,
1: a veces con
0: ¿sí?
1: solo escuchar ya estás brindando un cierto apoyo, ¿no? Y recordar uh-huh. que, bueno, las redes de apoyo no es únicamente la familia, ¿no, doctora?
0: No,
1: ¿cuáles
0: no, no.
1: serían esas redes de apoyo
0: claro.
1: para que todos las tengamos claras?
0: De hecho, ahorita que platicábamos, yo me imaginaba una escuela.
3: Claro.
0: Yo me imaginaba una escuela que de repente a veces llegas, das una plática en una escuela y de repente sí me ha pasado, se acerca una alumna, yo me voy a ir de esa escuela porque a lo mejor estoy en otro municipio,
1: claro.
0: pero ahí mismo los maestros, los compañeros, los prefectos, es toda la comunidad puede ser parte de una red de pues esa es la palabra red, es muy bonita, o sea, una red es algo que te impide que te caigas, ¿no?
3: Claro.
0: Entonces, comunidad, vecinos, escuela, familia, y nosotros estamos al final de la esfera. Cuando vemos la esfera de redes de apoyo, los especialistas de salud mental somos los últimos. Debemos de ser los últimos porque debemos de hacer fortalecer esas redes en caso de que nosotros no estemos.
3: Claro.
1: O sea, la idea es buscar que esa persona tenga la confianza en alguien y que nosotros por fuera, ¿no? Cualquier persona también podamos ofrecer esa confianza para que alguien llegue y te platique y precisamente sin juzgar, ¿no? El solo hecho de escuchar, yo insisto, ya estás haciendo bastante.
3: Claro. Gracias, doctora Gladys Romero, por compartir su tiempo y experiencia. Agradecemos a Radio Corat por este espacio, al Colegio Médico de Tabasco. Y recuerden, ante el peligro inmediato, llamen al 911 o acudan a cualquier unidad de salud o a la línea de la vida que nuestra doctora aquí ha dicho, 800-911-2000. Y con ello vamos a concluir esta entrevista. ¿Algo que nos quiera dejar de tarea?
0: Bueno, pongamos atención a nuestro alrededor, esa va a ser la tarea esta semana, y si alguien observamos que necesita una plática, démosle esa atención y esa plática.
3: Claro.
1: ¿Dónde te podemos localizar, doctora? En dado caso de que alguien que nos esté escuchando quiera unirse a tus servicios, ¿dónde te podemos localizar?
0: Claro que sí, con mucho gusto, me pueden encontrar en el WhatsApp 916-185-1913 o en mis redes psicóloga-glad en Instagram o psicoterapeuta Gladys Romero en Facebook.
1: Esto fue En Frecuencia con la Salud. Nos escuchamos en la próxima emisión, doctor
3: Hasta
1: Carlos.
3: La próxima.
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8: Son las 10 con un minuto.
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0: estamos de nuevo aquí en el campanal del día.
1: ¿Así es? ¿Que te quiere ver?
0: Siempre feliz. Esto le tocaba a doña Chente, no lo digo.
2: Es que estaba yo bebiendo pozol, hijo. Espérate, estaba yo bebiendo pozol ya. Ustedes pura prisa son de veras. Ay, Dios mío. Lo bueno que no vino don Amar hoy.
1: Pues no vino porque tiene muchas cosas que hacer. Sin embargo, vamos a desearle lo mejor allá a nuestro amigo don Amargón. Y bueno, vamos a mandarle saludo a la gente, ¿no?
2: A ti, a todos los que están escuchando en la zona sierra, en la Chontalpa, en los ríos. A quienes vienen en una camioneta vieja o nueva también, ¿verdad? O media usada. O a los que van en bicicleta, en moto. A las amas de casa que están en su casa. Valga la resonancia magnética de mi voz, ¿verdad?
1: Así es. Y bueno, también a todos los que nos escuchan a través de la página de internet.
0: www.coladeniña.mx.
1: Así es. Disfrutando de esta mañana, déjese consentir por nosotros porque le tenemos un tema musical en este momento. ¡Vámonos!

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2: Son las 10 con 15 minutos. 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

0: Continuamos, señoras y señores, en Encampanando el Día.
1: Que se quiere ver siempre feliz. Muy bonito, estoy alegre, estoy contenta, Willy.
0: ¿Y eso por qué, señora? ¿Se sacó la lotería?
1: No necesariamente tengo que sacarme la lotería para ser feliz.
0: Entonces, ¿la felicidad cómo llega, señor?
1: La felicidad la tenemos en el cuerpo. Está en toda nuestra mente, nuestro cuerpo, nuestro espíritu. O si no lo sabes, Willy.
0: Sí. Mire, usted que es especialista en la felicidad, le pregunto, si está todo el tiempo en nuestro cuerpo, entonces, ¿por qué a veces estamos enojados?
1: Ah, bueno, porque tú te dejas contagiar de los demás. Sí, por ejemplo, tú, no sé si te ha pasado a algunos del auditorio, pues, Solincito, Willy, que a veces estamos contentos y dices, ah, este me vino a amargar la vida. ¿Qué pasa ahí? Que yo ya me dejé influenciar por el que vino y ya me cambió. Mi motor estaba acelerado, yo estaba contenta y de pronto alguien vino. Pero eso también se puede evitar. Tú puedes escuchar que viene así de mal humor, de mal carácter, y tú dentro de ti dices, no me voy a contagiar. Y así, obviamente la felicidad no siempre va a ser risa, no es estar contento, no es estar de buen humor. La felicidad es la tranquilidad, la paz. Eso es felicidad, güey. Porque estás tranquilo y al llevar felicidad, llevas felicidad en el interior de tu cuerpo.
0: Ah, bueno. Excelente, señora. Me parece muy bien el comentario.
1: Acertar. Soy mera buena. ¿Por qué crees que yo siempre estoy mera buena?
0: Ah, sí, claro. Usted está muy feliz.
2: Muy feliz. Está como una mera guanabona la señora. ¿Sí?
1: Oye, el otro.
2: Pues sí, la guanabona es buena, señora.
1: Ah, bueno, eso sí es cierto, sí es cierto. Vamos con música mejor, ¿verdad? Para deleitar la guanábana.
0: Vámonos con música, esto es
1: Encampanando el Día. No le cambies ese dedito, no vaya a mover ese dedito. Oh Dios, que no mueva el cuadrante, ¿verdad?
2: Vamos, voy a pausa musical.
1: Vamos a corte, se nos hace tarde. 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
3: Son las 10:32. 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

0: Ponles límites a tus hijos. Aunque lloren, aunque se enojen, aunque te digan que eres el peor papá o la peor mamá, ponle un límite cuando te grite, cuando te hable mal, cuando te pida algo y después lo tire sin valorarlo, cuando quiera decidir cosas que no le tocan, cuando quiera hacer lo que quiere como si tú no estuvieras. Ponle límites aunque se cruce de brazos, aunque te cierre la puerta, aunque te diga que no te quiere, porque sí te quiere, pero también está probando hasta dónde puede llegar. Necesitas saber que tú estás ahí, presente, guiándolo. No tengas miedo a que se enoje contigo. Tenle miedo a criar un hijo sin rumbo, un hijo que no entienda que el mundo no gira a su antojo, un hijo que no sepa escuchar un no. Los límites no son castigo, son amor en forma de estructura, son protección, aunque no lo entienda ahora, porque un hijo con límites claros es un hijo que aprende a respetar a ti, a los demás y a sí mismo.
1: Bien, amigos, continuamos. ¿Qué te está riendo? ¿Alguna maldita?

0: que no. Sí, estamos contentos el día de hoy aquí en la Radio del Tabasco, porque esto está poniendo de maravilla. Excelente. Oiga, cuando usted está en su casa, amigos del auditorio, gracias a todos los que nos están sintonizando. Cuando usted está en su casa y de pronto usted tiene planeado algo, ¿no le ha pasado, Chencha, José Luisito, Don Amar?
1: ¡Ah, qué cosa!
0: A veces, no sé, pero tenemos a veces una... planeado algo, ¿no? Y de pronto llega alguien y se te arruina. Y dice, y quiere que esa persona se vaya y no se va. Y es cuando con más tiempo llegó, ¿verdad? Y dice, ay, le vine a visitar y quiere pasarme todo el día. ¡Cristo Padre, ¿verdad? Ah, sí ha pasado esto. ¿Y qué hace usted en ese aspecto, señor? No, pues yo lo que hago es ya animo, ya arruiné mi plan y ya me pongo a atender a la persona. Porque tampoco hay que ser groseros. Ellos te están brindando una visita, a lo mejor ellos sí la planearon. También nosotros, pero el destino es cruel a veces y dice, ahí te va ese ramalazo.
2: Sí, sí ha pasado, porque en mi casa también a veces tenemos planeado salir, porque mi familia me dice, vamos a ir al parque, vamos a comer helado, vamos a beber pozol, o la tamalita chipilín, y de pronto tan calán, llega alguien, ya sea una visita, o llegan a componer algo, o algo pasa, y ya no nos vamos, y ya todo lo que teníamos preparado se queda.
0: Bueno, pues esas son parte de la vida, del proceso de la vida, y a veces no lo tomamos en cuenta, pero algo tiene, a lo mejor algo nos iba a pasar en el camino, algo iba a cambiar la ruta de tu vida, y entonces por eso el mismo destino dice, no, tu camino es este, no este otro. Ah, bueno, no te digo, pues, el hombre de los caminos te voy a poner, ¿oíste? Ay, modo camión. Vámonos a un tema musical y regresamos. Esto es
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1: Son las 10:46.
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0: que te quiere ver siempre feliz. Ay, Dios. Y aquí hacemos lo posible porque la gente sea feliz, ¿verdad, Willy?
1: Claro. A pesar de que usted viene a veces amarguita.
0: Ah, bueno, nada más yo quizá. Ustedes son tan meros, son dulces, les anda la hormiga, tan dulces que son.
1: Bueno, bebé, ¿qué son, dice?
0: Ah, oye, tiene hambre y hablando del quesón, dice.
1: Bueno, vamos a saludar a todos los que venden queso, ¿no?
0: Así a los queseros, así a todos los quesudos, ¿verdad?
1: No, no, quesudos no, queseros.
0: Ah, bueno, sí, a todos los que hacen queso. Qué rico es el queso, con una tortillita, ¿verdad?
1: Así es, sabrosita. A todo el auditorio que está, o sea, no sé, desayunando, almorzando, lo que sea, ¿verdad?
0: Bueno, almorzando puede ser porque hay muchos que van a trabajar temprano y dicen, ya me voy a comer mi almuerzo, porque aquí en Tabasco, tú lo decías el otro día, la gente madruga porque va al campo, Willy.
1: Así es. Hay zona ganadera, agrícola, pesquera, artesanal y todo ese aspecto. Entonces la gente madruga mucho para vender su producto a temprana hora. Porque el tabasqueño así es.
0: Así es, eso sí es cierto. Como ahí la canción que dice, si quieres comer pescado, vete temprano para Nacajuca. Ducuruco, ducuruco, ducuruco, ¿verdad?
1: Ya está usted moviendo el caderón. Ese caderón viejo que tiene.
0: Ah, viejo, y que date nueva, potente. Vamos a escuchar musiquita, pues.
1: Vamos con música aquí en Encampanando el Día.
0: ¿Qué te quiere ver, tío Pepe?

0: Son las 11. 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
10: Más de 7 décadas, imagínese, 70 aniversario de la Internacional Sonora Santanera. Y hoy estamos celebrando el gusto que usted tiene. Los bailes donde se presenta la Internacional Sonora Santanera, es obvio que va a ser familiar. Siempre donde se presenta la Santanera, no hace límites, porque la Internacional, eso es lo que tiene la Internacional Sonora Santanera. Y se lo paso así, un tip al costo para las nuevas generaciones musicales, que la Internacional Sonora Santanera siempre se ha pegado. No ha sido muy elitista, no ha sido así muy selectiva de que, ay no, yo nada más mi canción, mi producción musical pues, dedicada para cierta edad. No, aquí la Internacional Sonora Santanera, como fue la creación de Carlos Colorado, es para que le guste a todo mundo. Y tocando todos los géneros, empezó tocando guaracha, merengue y por ahí una que otra que parece ser salsa, ¿no? Pero bueno, lo importante es que gusta a todos, a chicos, medianos, grandes y muy refresco, ¿no? Pero sí a los medianos, los extra grandes, la Internacional le ha llegado a su corazón, a su mente, y es por eso hoy el éxito tan grande. Cuando hacemos una producción para toda la familia, el público es vasto, te quiere, te ama, conquistas ese público, y la Internacional Sonora Santanera así lo ha sido, así lo ha hecho. Y lo continuará haciendo durante todo el tiempo. Así que por eso tenemos más, más y más de la Internacional Sonora Santanera aquí en la Radio Tabasco y Mega FM. Continuamos, usted dice, le paramos o le seguimos. Continuamos con una más de la Internacional, la única Sonora Santanera, en una leyenda en el aire.

Actualmente, el director de la Internacional Sonora Santanera, Arturo Ortiz, afirma: nuestros hijos son los encargados de continuar con el proyecto. Ellos tienen la mentalidad del trabajo y saben que la Sonora Santanera tiene que seguir, pase lo que pase.

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1: Ay, qué bonito bailas, Bómboro Quiñá Quiñá, con la sabrosura de la Sonora Santanera.
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3: Son las 11 con 15 minutos.
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10: La Internacional Sonora Santanera, la única, utilizó el Salón Los Ángeles, fue el primer lugar en el que trabajaron y lo hicieron durante muchos años.

tempranerísimamente ya en este momento. En este momento de la hora internacional con una leyenda en el aire con la internacional. Sonora Santanera. Oiga, estamos transmitiendo en vivo y en directo. Ha llegado el momento de saludar a toda la gente que nos hace el favor de sintonizarnos. Por allá, don Chelino de Comalcalco, a su esposa también, doña Glorita, Chelinito Junior. ¿Por qué no también saludar a todos nuestros amigos, a Lulú de Comalcalco? ¿Cómo no? A Martita Guillén, desde la hermana República de Macuca, la Bella. También a Flor de María, gracias. A Florecita de Comalcalco, gracias por estar en sintonía también. A nuestra amiga Nina, de allá de Cunduacán, Patti, Uriel, y también por ahí, Eddie, ¿no? Pues un saludo muy especial para toda la gente que viene sintonizando también. En cualquier automóvil, en cualquier vehículo, pues hay saludos especiales también para nuestro amigo de allá de Cancún, Quintana Roo. Saluditos muy especiales a nuestro cuate Limber de Cancún. Saludos a Limber, que nos escucha allá en Cancún, Quintana Roo. Y también a toda la gente, a nuestra amiga Tato Peinado, allá en la Villa y Puerto, con Don Andrés Sánchez Magallán, su hijo Gerardo, que está allá en Tulum. A Gerardo, el saludo efusivo. Y vamos a continuar disfrutando de más de la internacional, la única Sonora Santanera. Y esto que viene tiene sabor, sabor a Santanera.

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1: Son las 11 con 30 minutos.
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Y hoy más que nunca estamos de fiesta. Hay que olvidar un poquito, a veces estamos un poco

Triste, a, como decimos aquí en Tabasco, ¿no? Apulismado, achuchaíto, o lo que tú quieras, ¿verdad? Pues hay que quitarle ese mal humor y hay que poner ahí a la Internacional Sonora Santanera en una leyenda en el aire. Si tú vienes escuchando esta señal, te comentaré que este programa se transmite todos los días, de lunes a sábado, aquí en La Mejor Señal de la Radio de Tabasco y Mega FM. Por supuesto, también de la página de internet www.coraenlinea.mx. Estamos en vivo y en directo para ti a través de esta señal. Y vamos a seguir con más música. ¿Cuál quieres tú? ¿Qué te parece si te presentamos este tema que a mí me gusta? A ti también te va a gustar. ¿Por qué? Porque todos los temas de la Internacional Sonora Santanera nos gusta a todos. Y aquí está. Ella es toda completita, la Internacional Sonora Santanera en Nalichi.

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1: Son las 11:45. 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
0: Santanerísimamente continuamos contigo y más de una leyenda en el aire.
4: La Internacional Sonora Santanera no acaba. Parece que acaba, pero no. Cuando termine este programa, nosotros al día siguiente te tenemos más y más de la Internacional Sonora Santanera. ¿Por qué te gusta? Porque te gusta pasarla con tu familia. Fíjate, hablar de la Internacional Sonora Santanera no es nada más escucharla. Hay quienes por ahí, en los años, 80, 70, 90, 2000 o en esta época, se han casado con un tema y en esa ocasión cuando escuchan ese tema, dicen, ¿te acuerdas que yo me casé contigo escuchando este tema? Estaba de moda Internacional. O cuando fuimos a un baile, me recuerda la boda, me recuerda cuando te conocí. Ay, ay, ay, eso es bueno porque definitivamente la Internacional Sonora Santanera trae mucha historia que todos conocemos y que a diario disfrutamos aquí. ¿En dónde más? En la única, la Internacional Sonora Santanera. No te vayas con las copias. Aquí está la Internacional Sonora Santanera. Y ya escuchaste lo que cada uno de ellos hizo. ¿Qué es? Por eso siempre pasamos información aquí de la Internacional Sonora Santanera. ¿Cuándo nació? ¿Con quién estuvo? ¿Qué si Sonia López qué hizo? ¿Qué si qué? ¿Cómo se vestían? También en qué teatros estuvieron. ¿Qué baile hicieron? ¿Dónde nació su creador? Etcétera, etcétera, etcétera. Mucha información que a ti te va a abrigar de conocer de tu grupo preferido. Y saludo para los amigos de la Villa y Puerto Coronel Andrés Sánchez Magallanes, donde nació el señor Carlos Colorado, que fue el creador de toda esta organización que deseamos de mil maneras, como dice la Internacional Sonora Santanera, con las luces de Nueva York, y que ni el mudo se le olvide, ¿verdad? Y que la Caperucita Roja disfrute de este aniversario y un aniversario más, porque ahorita estamos cumpliendo muchos años, pero bueno, queremos que dure a 100, 200, 300, 500 años. Eso no importa. Usted dirá, pero ¿cómo van a sobrevivirlo? No, pero las nuevas generaciones de los familiares, de los integrantes, continúan esa gran leyenda. Por eso es una leyenda en el aire. ¿Usted quiere más? Claro, yo también. Vamos a disfrutar de otro tema de la Internacional, la única Sonora Santanera. ¿En dónde más? Aquí en la Radio Tabasco y Mega FM, en una leyenda en el aire.

Santanera. La fiesta nunca termina. Y mañana seguiremos con mucho más por las calles de México. Iremos en un botecito de vela y buscaremos a Yolanda para que nos acompañe a gozar. Y lo siento por ti, pero mi barrio tendrá más y más mañana de Una Leyenda en el Aire. La única, la internacional, Sonora Santanera.

0: Son las 11 con 58 minutos.
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0: 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Querida familia, un placer estar aquí con todos ustedes. Ya son 12 de la tarde con 2 minutos. 12 de la tarde con 3 minutos. Encantado de estar aquí con todos quienes nos están escuchando. Quiero comentarles pues el pronóstico que tenemos el día de hoy. Y es que estamos aproximadamente en 31 grados, ¿sí? Y también hay pronósticos de lluvia. Esto sería a partir de las 13 horas, las 14 horas, 1 o 2 de la tarde. Así que tome sus precauciones. Encantado de estar con todos ustedes. Hoy tenemos un programa muy interesante, como todos los sábados. Aquí en el Canto del Colibrí, nosotros vamos a aprender a escribir y a leer correctamente en lengua yocotán, pero también vamos a descubrir el significado cultural de cada palabra, así como transmitirlo con las emociones. Así que por favor, tú que me estás escuchando, si tienes un papelito, un lápiz, y si no lo tienes, pues te digo que lo vayas a buscar, porque es momento de aprender nuestras hermosas lenguas. Aquí vamos a estar hablando precisamente de la lengua yocotán, una de las lenguas que se habla en el estado de Tabasco. Vamos a comenzar entonces. Recuerden que nuestro tema del día de hoy tiene que ver con las actividades o acciones que hacemos cotidianamente. Es decir, vamos a estar hablando cómo se dice despertar, acostarse, levantarse en lengua yocotán. También les comento que tenemos teléfonos en cabina, que es el 9937-007747. Repito nuevamente, 9937-007747. Repito nuevamente, 9937-007747, para que nos puedas mandar un saludito y que también nos puedas sugerir algún tema de interés para nuestros próximos programas. Muy bien, querida familia, vamos a comenzar entonces con nuestra programación. Recuerden escribir nuestro título, que es Actividades cotidianas en lengua yocotán. Repito nuevamente, actividades cotidianas en lengua yocotán. Nuestra primera palabra pues es esta acción que hacemos en las mañanas, que es despertarse. Repito nuevamente, nuestra palabra es despertarse. Escribimos la palabra despertarse, que en lengua yocotán se pronuncia upisho, así como lo estás escuchando, upisho. No te preocupes, vamos primero a escribir. Pongamos mucha atención, primero letra U, después una separación, la letra P, un apóstrofe arriba, la letra I, la letra X y la letra O. Repito nuevamente, letra U, un espacio, letra P, un apóstrofe, letra I, letra X y letra O. No te preocupes, vamos a repetirlo una vez más. Letra U, ahí un pequeño espacio, letra P, un apóstrofe arribita, letra I, letra X y letra O. Muy bien, lo hiciste muy bien. Ahora vamos a pronunciarlo. U, pisho. Una vez más. U, pisho. una vez más, tú y yo. Una vez más, tú y yo. Up y yo, que se pronuncia despertarse. Muy bien. Con esta palabra nosotros podemos hacer algunas oraciones, como por ejemplo, up y yo y zapán, que sería despertarse por las mañanas, up y yo tan tinshinkin, que sería up y yo a las 12 en punto, ¿sí? O upisho ake, que sería despertarse en las noches. Excelente, querida familia. Muy bien, nuestra palabra fue despertarse, que en lengua yocotán se pronuncia upisho. Pero esta palabra tiene un significado cultural realmente interesante. Y es que despertarse representa el comienzo de un nuevo día y de las actividades que forman parte de la vida cotidiana de cada uno de ustedes. Para las familias yocotán, el inicio del día puede estar relacionado con la convivencia familiar, al momento pues de despertarse y de ir a desayunar. También tiene que ver con la convivencia en el trabajo, el cuidado del hogar, las actividades del campo y otras áreas que se realizan en la comunidad. También es un momento para agradecer pues, por un nuevo día y continuar transmitiendo los conocimientos y costumbres de generación en generación, y que creo que es muy importante. Entonces, si tú ya te despertaste, ¿qué es lo que debes de agradecer? Entonces, es para mí una palabra también muy importante. Pero recuerden que aquí nosotros hablamos también acerca de las emociones. En este sentido, podemos relacionar esta acción de despertarse pues con alegría. Hay muchas personas que se levantan así con mucha emoción. También podemos relacionarlo con la tranquilidad o la esperanza. Al despertar podemos sentirnos contentos por comenzar un nuevo día, muy tranquilos. Podemos también pues encontrarnos en casa con nuestra familia o motivados por todo lo que vamos a realizar. Por eso, al momento de despertar, yo les hago esta pregunta, querida familia: ¿cómo te sientes cuando despiertas? ¿Sí? Repito nuevamente, ¿cómo te sientes cuando despiertas? Hay personas que quizás se sienten un poco cansados o preocupados, pero lo importante es despertarse y agradecer por un nuevo día. Excelente, querida familia, ya lo tienes, esa es nuestra primera palabra. Repito nuevamente entonces, la palabra que acabamos de escribir y pronunciar es despertarse, que en lengua yocotán se pronuncia upisho. Repito nuevamente, upisho. Lo que podemos hacer ahí también es dibujar una persona que se está levantando de la cama y podemos agregar la palabra despertar o upisho. Excelente. Muy bien. Ahora toca ir con nuestra segunda palabra y le toca el turno a la palabra que es, por supuesto, esta acción y esta actividad de bañarse. La pregunta que te hago es que ¿ya te bañaste? Ya son a las 12, ¿no? Entonces, es la palabra entonces bañarse. En lengua yocotán se pronuncia umuque. Repito nuevamente, umuque. Excelente. Vamos a escribirlo. Nuestra primera letra es U. Un pequeño espacio. Nuestra segunda palabra sería M. U. K. Y nuestra sexta vocal que yo sé que muchos se han preguntado qué es la sexta vocal. La sexta vocal es un símbolo de la grafía Yucatán que entraría en las vocales, es decir, en la vocal Yucatán son seis. Repito nuevamente, son seis y la última precisamente es la sexta vocal que se llama la I con diéresis. Que lo podemos escribir más bien una comparación correcta sería como por ejemplo el símbolo más con un puntito arriba. Para que te des una idea ahí, repito nuevamente, es un símbolo más con el puntito arriba. Excelente, muy bien. Vamos a repetirlo una vez más. Letra U, un espacio. Letra M, letra U, letra K, por supuesto, nuestra sexta vocal. Ahora sí, llegó el momento de pronunciarlo. Vamos a pronunciarlo juntos. Mucha atención. U, muque. U, muque. Vamos a repetirla una vez más. U, muque. ¿Quieres que lo haga más lento? Vamos. U, muque. Una vez más. U, muque. Una vez más. U, muque. Muy bien. Ahora vamos a repetirlo un poco más rápido. U, muque. Excelente. Una vez más. Umuque. Muy bien. Una última vez. Umuque. Muy bien, excelente. Lo hiciste muy bien. Ahora, con esta palabra nosotros podemos hacer también distintas oraciones. Como por ejemplo, umuque y zapán, que sería se baña en las mañanas. Umuque tinshinkin. Se baña en las tardes. O muque ake, que sería se baña en las noches. Muy bien. Ahora, esta palabra tiene una representación cultural en la lengua y por supuesto en las comunidades Yucatán. Por ejemplo, bañarse es una actividad cotidiana. Pues primero relacionado con la higiene, el cuidado personal y el bienestar. El agua tiene un papel importante en la vida de las comunidades, como yo les comentaba, ya que forma parte de su entorno y de muchas actividades diarias. Por eso, además de hablar del hábito de bañarse, podemos aprovechar para enseñar a las infancias la importancia del cuidado del agua y valorar los recursos que nos brinda la misma naturaleza. Entonces, por eso es muy importante esta acción, que es la acción de bañarse y todo lo que conlleva. Pero nosotros aquí hablamos también acerca de las emociones. A ver, ¿cómo explicaríamos esta acción? Bañarnos, pues, nos puede hacer sentir, bueno, para mí, fresco. Me hace sentir tranquilo y muy cómodo. Pues claro, después de un día de actividades, el agua puede pues generar una sensación de relajación y de bienestar. También podemos relacionarlo con el autocuidado, explicando que cuidar nuestro cuerpo es una manera de demostrarnos mucho cariño. Ahora te pregunto a ti, ¿cómo te sientes después de bañarte? ¿Te sientes fresca? ¿Te sientes tranquila? ¿Te sientes cómodo? ¿O quizás te sientes muy feliz? Muy bien, querida familia. Vamos ahora a hablar acerca de otra palabra. ¿Pero qué te parece si primero vamos a unos promocionales y regresamos aquí en el canto del colibrí? Ukai Atsuno.
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2: Son las 12 con 15 minutos.
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0: 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Querida familia, ya regresamos aquí en el canto del colibrí, pues muy emocionados, porque estamos aprendiendo a escribir y leer correctamente en lengua yocotán. Ya 12:18, repito nuevamente, 12:18 de la tarde. Les recuerdo nuestros números en cabina, que son 99-37-00-77-47. Repito nuevamente, 99-37-00-77-47, para que nos manden ahí algunos saluditos, algunas dudas y también algunas sugerencias de temas de interés. Recuerden entonces que estamos hablando acerca de las acciones que hacemos durante el día y lo estamos escribiendo y pronunciando en lengua yocotán. Ya hablamos entonces acerca de despertarse, de bañarse, y le toca el turno ahora con pues una acción también muy importante que hacemos diariamente, que es la de vestirse. ¿Cómo se pronuncia y se escribe en lengua yocotán vestirse? A continuación lo vamos a descubrir. Muy bien, escribimos la palabra vestirse. Muy bien. Y en lengua yocotán se pronuncia u shoje ubuk. No te me asustes, por favor. Repito nuevamente. U shoje ubuk. Muy bien. Vamos a escribirlo. Recuerda que es en lengua yocotán. Primero, la letra U. Muy bien, el espacio. Vamos con nuestra segunda palabra, que sería shoje. Escribimos X, letra O, letra J, letra E y un apóstrofe. Un espacio, ahí la letra, escribimos la letra U, otro espacio y finalizamos con nuestra última palabra. Escribimos letra B, letra U y letra K. Muy bien, no te me confundas, no te me confundas. Vamos a repetirlo una vez más. Primero, letra U, un espacio, nuestra, a continuación nuestra palabra, letra X, letra O, letra J, letra E, un apóstrofe arribita, hay un espacio, ahí la letra, escribimos la letra U, otro espacio y por último con, terminamos con nuestra última palabra, que se escribe letra B, letra U y letra K. Excelente, muy bien, no te me confundas, no te preocupes y tampoco te me desesperes. Recuerden que para poder escribir y leer correctamente en lengua yocotán debemos de estar relajados y poner mucha atención. Muy bien, vamos a repetir nuevamente. Letra U, hay un pequeño espacio aquí. A continuación nuestra palabra. Letra X, letra O, letra J, letra E y un apóstrofe arriba. A continuación un espacio, ahí la letra U, otro espacio y después letra B, letra U y letra K. ¡Excelente! ¿Ya lo tienes? ¿Quieres que lo repita una vez más? Está bien. Recuerden que es una palabra un poco larga, pero aquí estamos para aprender juntos. Repito nuevamente. Letra U, un espacio, letra X, letra O, letra J, letra E, un apóstrofe, un espacio, letra U, un otro espacio, letra B, letra U y letra K. Muy bien, excelente. Yo sé que te cansaste, pero no te preocupes porque vamos a aprender muy bien. Ahora sí, ¿cómo se pronuncia? Escuchemos todos oídos. U. Shoge. U. Book. Vamos a repetirlo una vez más. U. Shoge. U. Book. Muy bien. Que lo diga más lento. Muy bien. U. Shoge. U. Book. U. Shoge. U. Book. Excelente. Vamos a repetirlo ahora un poco más rápido. Shoge ubuk. Muy bien. Vas a repetirlo una vez más. Shoge ubuk. Una vez más. Shoge ubuk. Muy bien, excelente. Lo hiciste muy bien. Ahora, con esto nosotros podemos hacer algunas oraciones, como por ejemplo, Shoge ubuk, porque yo sé te kushnan. Se viste para ir a comer. O ushoge ubuk uka yoshe te chu. O yoshe tan otot tubokene hum. Se viste para ir a la escuela. Muy bien. Muy bien, querida familia, pero recuerden que cada palabra tiene un significado importante y eso es lo que me gustaría que aprendieran también. Por ejemplo, vestirse es una actividad que realizamos todos los días y que también puede estar relacionado con nuestra identidad. Es decir, cada persona tiene su propio estilo y eso lo hace auténtico. La ropa que utilizamos para trabajar, para ir a la escuela, participar en una celebración, asistir a una actividad tradicional, puede formar parte de nuestra manera de expresar quiénes somos. En el contexto de las comunidades Yucatán, la vestimenta tradicional y sus elementos pueden representar, por ejemplo, conocimientos. Pueden representar costumbres, identidad cultural y que se ha conservado y transmitido entre generaciones. Pero también hay que mencionarlo, pues que hay muchas personas en comunidades donde pues ya no se puede ver a una persona con su jopó, una persona con su sombrero, a una persona pues con su morral, ¿no? Y pues que son elementos muy importantes y que enriquecen nuestra cultura. Afortunadamente todavía existen algunas tiendas donde puedes encontrar algunas artesanías, así que visite y apoye a las comunidades que tienen un local de artesanía. Muy bien, familia, pero también aquí nosotros hablamos acerca de las emociones. ¿Cómo podemos transmitir vestirse? A ver, podemos relacionarlo, por ejemplo, con orgullo. Yo cuando termino de vestirme, pues uno se ve al espejo y se siente orgulloso. O se siente alegre, con mucha seguridad, ¿sí? Podemos explicar que sentirnos bien con nuestra ropa también puede ayudarnos a sentirnos seguros y cómodos. Cuando utilizamos una vestimenta relacionada con nuestra cultura, podemos sentirnos muy orgullosos de nuestras raíces y de aquello que nos identifica. ¿Sí? Pero también les hago una pregunta. ¿Cómo te sientes cuando utilizas algo que representa tu cultura o tu comunidad? ¿Te sientes alegre? ¿Te sientes feliz? ¿Cómo te sientes? Muy bien, querida familia. Vamos entonces con nuestra segunda palabra, pero ¿qué les parece si vamos a unos promocionales y regresamos aquí en el canto del colibrí? Ukai Istuno.
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3: Son las 12 y 28 minutos.
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0: Cachida, cachida, sonó la trompeta, cheda. Querida familia, ya regresamos nuevamente aquí a su programa El Canto del Colibrí. Fíjense, ya 12 con 30, el programa se nos está yendo muy rápido, pero estamos aprendiendo nuestra lengua, que es la lengua yocotán. Y pues me da muchísimo gusto que nos estés acompañando en este espacio. Recuerde que puedes mandar tus saluditos, algunos mensajes a los números en cabina, que es 99-37-00-77-47. Repito nuevamente, 99-37-00-77-47. Recuerda que estamos sintonizando desde el 94.9 FM. Excelente, familia. Recuerden que estamos escribiendo y pronunciando correctamente en lengua yocotán. Hoy estamos hablando acerca de un tema muy importante, que son las acciones que hacemos diarios y lo estamos escribiendo y pronunciando en lengua yocotán. Y hablamos entonces de la acción de despertar, de bañarnos, de vestirnos, y ahora le toca al turno de esta palabra también que pues la hacemos diario, y estoy hablando de la acción de comer. Muy bien, vamos a escribir la palabra comer. Comer. Muy bien, excelente. En yocotán se pronuncia ukoshnan. Ukoshnan. No te preocupes, aquí vamos a aprender juntos. Primero, la palabra, bueno, en este caso, la letra U. Un espacio en nuestra palabra sería letra K, un apóstrofe, letra U, una X, letra N, letra A y letra N. Muy bien, excelente. Vamos a repetirlo una vez más. Letra U, un espacio. Ahora sí, nuestra palabra. Letra K, una apóstrofe. Letra U, letra X, letra N, letra A y letra N. Vamos a repetirlo una vez más. Letra U, un espacio. Letra K, un apóstrofe. Letra U, letra X, letra N, letra A y nuevamente la letra N. Excelente. Muy bien, ahora sí vamos a pasar a pronunciarlo, así que mucho oído. U, Kushnang. Una vez más. U, Kushnang. Ahora vamos a pronunciarlo más lento. U, Kushnang. U, Kushnang. U, Kushnang. Ahora un poco más rápido. U, Kushnang. Kushnang. A ver, repítelo. Muy bien. Vamos a hacerlo una vez más. U, Kushnang. Una vez más. U, Kushnang. Excelente. Muy bien. Lo hiciste muy bien. Ahora, con esta palabra nosotros podemos hacer otras oraciones, como por ejemplo, U, Kushnang, Isapan, U, Kushnang, Tenshinkin, Okushnan, que sería el come en las mañanas, en la tarde o en la noche. Muy bien, querida familia, pero recuerden que cada palabra no solamente es no solamente está esta cuestión de escribirlo o pronunciarlo, sino que es importante saber qué significa dentro de la cultura yucatán. Por ejemplo, comer representa mucho más que alimentarnos. En las comunidades yucatán, los alimentos forman parte de la vida familiar y de los conocimientos que se transmiten de una generación a otra. Preparar, compartir y consumir alimentos puede convertirse en un momento de convivencia, donde las familias conversan, enseñan y mantienen vivas algunas de sus costumbres. La comida también nos permite reconocer productos y sabores propios de la región. ¿Sí? Muy bien. Ahora lo que vamos a hacer es transmitirlo.

¿Y con quién te gusta compartirla? Muy bien, excelente. Ahora vamos con otra palabra que también es muy importante. Le toca el turno a la palabra dormir. Muy bien, vamos a escribirlo. Nuestra palabra dormir. Excelente, muy bien. Ahora, en lengua yocotán se pronuncia huelle. No te preocupes, primero vamos a escribirlo. Primero, nuestra primera letra es una U. Muy bien, un espacio y aquí viene nuestra palabra. W. Nuestra sexta vocal, que ya les comenté que nuestra sexta vocal lo podemos escribir con un símbolo más y un puntito arriba. Un símbolo más y un puntito arriba. Excelente. Ahora, letra I y la letra E. Una vez más, letra U, W, nuestra sexta vocal, nuestra I. Y por ejemplo, finalizamos con la letra E. Una vez más, letra U, un espacio, W, sexta vocal, I y la letra E. Excelente. Ahora vamos a pronunciarlo. Vamos a escuchar. Huelle. Huelle. Una vez más. Huelle. Huelle. Una vez más. Huelle. No te me quedes dormido, por favor, que me estés escuchando ahí. Que la palabra significa dormir, pero no te me quedes dormido. Muy bien, ahora vamos a repetirlo una vez más. Huelle. Huelle. ¿Cómo que no te sale? Sí te sale, tranquila. Vamos a relajarnos y vamos a escuchar. Huelle. Ahora un poco más rápido. Huelle. Muy bien. Huelle. Excelente, lo tienes. Muy bien. Con esta palabra nosotros podemos hacer oraciones como por ejemplo, Huelle Izapán, Huelle Tenxinquén o Huelle A, que sería él duerme en las mañanas, él duerme en las tardes o duerme en las noches. Muy bien, pero esta palabra va más allá. ¿Sí? Dormir representa el momento de descansar después de las actividades realizadas durante el día. Es una parte importante de la vida cotidiana porque permite recuperar todas las energías para continuar con nuestras actividades. También puede ser un momento de convivencia familiar, especialmente cuando las familias mantienen rutinas antes de dormir, por ejemplo, una conversación, contar historias o recordar lo que ocurrió durante todo el día. Muy bien, ahora vamos a transmitir esta palabra en emociones. Dormir puede relacionarse principalmente con la tranquilidad, con seguridad y bienestar. Después de un día de trabajo, estudios, juegos o convivencia, nuestro cuerpo necesita descansar. Podemos hablar de lo importante que es reconocer cuando ya estamos cansaditos y pues hay que permitirnos descansar, por favor. Yo sé que tienes muchísimo trabajo, al igual que otras personas, pero recuerden que también descansar es importante y es parte de nuestro bienestar. Y ahora te hago esta pregunta: ¿cómo te sientes cuando llegas a la noche y sabes que es momento de descansar? ¿Qué te ayuda a sentirte?

0: ¿Ya estás más tranquila o más alegre o solamente quieres dormir? Muy bien, querida familia, recuerden que estas son nuestras palabras. Acabamos de leer y de pronunciar correctamente la palabra dormir, que en este caso en lengua yocotán se pronuncia huelle. Muy bien, excelente. Ya tienen todas las palabras escritas. Muy bien. Ahora, ¿qué es lo que vamos a hacer? Vamos a repetir todas las palabras, por favor. Muy bien. Ahora, nuestra primera palabra, ¿cuál fue? ¿Te acuerdas? Muy bien. ¿Qué es la palabra despertarse? Que en lengua yocotán se pronuncia upisho. Excelente. ¿Cuál fue nuestra segunda palabra? Bañarse. Muy bien. Y en lengua yocotán se pronuncia umuque. Nuestra tercera palabra, ¿cuál fue? Vestirse. Muy bien. En lengua yocotán se pronuncia ushoje umuk. Nuestra siguiente palabra, ¿cuál fue? Comer. Muy bien. Que en lengua yocotán se pronuncia ukushnan. Y por último, ¿cuál fue nuestra última palabra? Dormir. Muy bien, que en lengua yocotán se pronuncia uweye. Excelente. Todas estas palabras, recuerden también que es importante compartirlas con tus compañeritos, con tus familiares o alguna persona especial que tengas. No solamente te los quedes y recuerda la importancia y el significado cultural que tienen cada una de ellas. Muy bien, querida familia, vamos a unos promocionales y regresamos aquí en el canto del colibrí, Ukai Itsunu.
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2: Son las 12:44. 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
10: 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Querida familia, ya estamos de regreso. 12:47 de la tarde. Ya prácticamente estamos en la recta final y yo emocionadísimo porque acabamos de aprender y pronunciar correctamente en lengua yocotán. Recuerde que nuestro tema fue muy interesante. Son las acciones que hacemos en el día a día, pero muchas veces pues es importante también darlo a conocer en lengua yocotán. Vamos a nuestra ya sección de esperada. Vamos a hablar acerca de los saludos, de esta interacción con el público. Y vamos a comenzar, tenemos algunos saludos, por ejemplo, saludos desde Cárdenas, la familia Isidro Salvador, desde Plan Chontalpa, saludos desde Cárdenas que nos están escuchando por allí. También saludos desde San Isidro Primera, Nacajuca, Tabasco. Excelentes saluditos para San Isidro. También desde Huaytalpa, Nacajuca, nos están escuchando a la familia Torres. Un saludito por allá y todos quienes nos están escuchando. También tenemos mensajes sobre el programa. Nos mencionan por aquí. ¿Dónde y cuándo podemos escuchar el programa? Bueno, estamos todos los sábados en punto de las 12 de la tarde. Recuerden que cada sábado tenemos un tema diferente. Hoy le tocó el turno de hablar las acciones o las actividades que hacemos día con día en lengua yocotán, pero cada sábado nosotros tenemos un día, un tema diferente. ¿Cómo pueden participar la gente para mandar saludos o proponer un tema? Bueno, siempre les menciono el número en cabina, que es el 99-37-00-77-47. En ese número ustedes pueden mandar sus saluditos, algún mensaje o también sugerencias para temas posteriores. Así que por favor, cualquier duda que tengan, saluditos o temas, lo pueden hacer en los números en cabina. Otro mensaje que tenemos por aquí dice: ¿tienen invitados de las comunidades? ¿Cómo los eligen? Bueno, tenemos invitados. También se nos nos pueden contactar al mismo número en cabina, que es el 9937-007747. Si hablas Yucatán o alguna de las variantes que se encuentren aquí en Tabasco, si eres, no sé, estás realizando proyecto, eres un artista, tamborilero, cantante, bueno, de todos los gremios, pero si hablas en Yucatán, puedes participar con nosotros. Bueno, también, no importa que no sepas también hablar el Yucatán, pero si tienes algunas investigaciones relacionadas a esta lengua y a su cultura, pues eres bienvenido completamente y nos puedes contactar a los números que aparecen en cabina. Excelente, muy bien. Dice, ¿el programa es solo en español o también hablan Yucatán? Bueno, y yo creo que ya nos escuchaste, sabes que es en español y en Yucatán. Y el objetivo pues es aprender a escribir en lengua Yucatán. Dice, para los jóvenes que quieran aprender más de nuestras raíces, ¿qué mensajes les darían? Bueno, para los jóvenes principalmente, que son una base fundamental para la transmisión del conocimiento. Ellos tienen la oportunidad de realizar estos proyectos para preservar y darle más visibilidad a nuestra cultura. Realmente tenemos a muchos y nos sentimos muy afortunados. Tengo la oportunidad también de conocer a muchas personas, amigas y colegas que hablan Yucatán y han representado a nuestra cultura, a Tabasco y a México en otros países, ya sea en el ámbito de ciencias o en otros ámbitos, pero siempre llevan presente sus raíces. Y la verdad, y por supuesto, los jóvenes son muy importantes. Felicidades para todos ellos y los que todavía no conocen alguna lengua o nuestra propia cultura, la invitación pues es para ellos, para que se puedan acercar y dar a conocer nuestras raíces. A ver, otra preguntita por aquí. Dice, si quiero aprender a hablar Yucatán, ¿por dónde empiezo? ¿Es muy difícil? Bueno, no es difícil. Yo creo que es más la voluntad o las ganas de aprender. Como cualquier idioma, pues al iniciar con ello, pues es difícil, ¿no? Pero yo creo que la voluntad y el compromiso de ser constantes, sí puedes llegar a aprender. También tengo la fortuna, y otros colegas tenemos la fortuna de conocer a personas del extranjero que han buscado la manera de aprender el lengua Yucatán, y creo que eso nos llena muchísimo de orgullo. Entonces, todo depende del espacio que le des para poder aprender, y sobre todo del compromiso. Yo creo que también importa mucho aprender desde lo básico, por ejemplo, desde los saludos, algo que hacemos diariamente con un hola, siempre le digo cachida, cachida, pues es el saludo en lengua Yucatán, o es decir, hola. Muy bien. Otros comentarios que tenemos aquí. Dice, ¿qué palabras en Yucatán son más bonitas y qué significa? Bueno, todas las palabras son muy bonitas por sus pronunciaciones, ¿no? Pero si yo te recomendaría una palabra, sería pitzi, que significa hermoso. Así como lo escuchas, pitzi, y que significa hermoso. Y con esta hermosa palabra que es pitzi, pues nos toca despedir el programa. Querida familia, recuerden que tenemos una cita el próximo sábado en punto de las 12 de la tarde. Así que ya lo sabes, desde el canto del colibrí les decimos que las palabras sigan volando. Y me despido también con esta palabra que es muy básico, que es daito, que significa hasta luego. Thank you.
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9: Sean bienvenidos y bienvenidas, fandomeras y fandomeros y fandomeritos, a su programa Noti Fandom, el noticiero geek de la cultura anime, K-pop, videojuegos y muchas, muchas más. Esta tardecita ya de conexión K-pop. Perdón, es que cuando uno tiene muchos programas y es súper exitoso, ya sabes, una vez se confunde, ¿no? O sea, y como hoy en Conexión K-pop teníamos un programa muy, muy genial, pues bueno, regresando a Naughty Fandom, hoy es sábado 3 de octubre y ese programa no va a tener más, va a tener una dupla muy buena.
8: Buenísima.
9: Hoy sí va a haber pelos porque Dado no vino. Entonces, tiene que hacer ese chiste. Dado no está. Y nuestra Yeyo, pues está ahí en Mítica Café. Tuvo un par de compromisos. Y Dalai, pues bueno, ya sabemos que cada 26 de septiembre es que desaparece.
8: Sí, desaparece.
9: Entonces, ¿quién está conmigo?
8: Rum, Car, rum. Como siempre, puesta en el cañón, apoyando a Notifandom.
9: Ah, yo decía. Ya iba a decir tu libromanía, ¿no?
8: No, iba a decir también Conexión K-Pop, pero se me
9: es
8: fue.
9: Que, hablando, bueno, abriendo un poco en paréntesis, de donde escuchan a través de Mega FM y Coralina.mx, y obviamente ya habrán dado cuenta en los que siguen en redes que Conexión K-Pop
8: tuvo su cambio de imagen por fin después de 3 años.
9: ¿Cuatro años?
8: De cuatro.
9: 4 años, según un loguito nuevo, pero pues bueno, ya hablaremos más de eso en la sección respectiva de K-Pop. Ahora, recuerden que también nos pueden escuchar en Spotify. Todos los episodios los empiezan a cargar como que a partir de lunes, entonces lo más seguro es que si quieren, ya para eso de lunes al mediodía ya debería estar ese episodio por si lo quieren revivir. Además de que nos pueden seguir a través de Mega FM, la página de Facebook, para estar al tanto de todo lo que se sube en cuanto a contenidos y demás. Ahora, sin más que decir, comencemos con información, porque comenzamos con el mundo del anime. Naruto tendría 2 nuevas noticias en su cumpleaños. Aparte de que se van a presentar un regalo para los fans de esta franquicia, se prepara un anuncio en la Comic Con de Nueva York. Un anuncio sobre un nuevo proyecto animado durante este evento. El próximo 10 de octubre, ya la próxima semana, durante la New York Comic Con, se revelarán novedades sobre un proyecto animado completamente nuevo de Naruto. De hecho, es que para los que son muy seguidores de Naruto, Naruto Lovers, por el 20 aniversario que fue en 2022, ya tiene un ratillo, habían dicho que iban a haber una animación especial para conmemorar esa celebración, pero lo pospusieron, hicieron un bleach, pospusieron ese anime para mejorar la calidad y hasta ahorita no ha sido nada presentado. ¿A ti te gusta Naruto?
8: Pues obviamente creo que es parte de la cultura ya como del anime, que todos deben ubicarlo. ¿Quién es Naruto? Yo no lo he visto como tal, es como todos los episodios, ¿no? Pero sé quién es, obviamente salía en televisión abierta.
9: Uh-huh.
8: O sea, por esa misma razón creo que todos hemos de ubicar quién es Naruto Shippuden.
9: Sí, o sea, es que Naruto como tal tiene 2 temporadas. Naruto clásico, Naruto chiquito, que sí ha de tener sus 200 episodios. Y Naruto Shippuden, que sí tuvo 500. O sea, yo recuerdo que cuando yo editaba para YouTube, editaba para un editor.
8: Yo pensé que eras youtuber.
9: No. Yo tenía una carpeta de Mega, de almacenamiento, con los 500 episodios de Naruto.
8: ¡Ala!
9: Y creo que 200 de Naruto clásico. Pero creo que ahí iban metidos algunas ovas. Entonces, ese era el punto. Ahora, es que Naruto, últimamente, todos los animes, Bleach, Dragon Ball y demás franquicias, incluso dentro de la música y donde tú quieras, la nostalgia es lo que más vende. Y últimamente hay muchos regresos, nuevos lanzamientos, reencuentros. O sea, la nostalgia vende bastante. Y Naruto, que ahorita está en estas preparaciones para su live action, donde todavía no sabemos muy bien quiénes van a ser, qué personajes, creo que también es una forma de decir, ¿sabes qué? Hay que aventar todo al asador y a ver qué cachamos.
8: Sí, y además creo que los fans especulan de que va a pasar lo mismo que con One Piece, de que van a depurar todo el relleno que hay dentro del anime y lo van a volver a hacer ya con menos cosas que no sirven o que no dan tanta importancia a la historia principal. Eso es lo que ellos especulan. ¿Quién sabe si realmente
9: es que
8: sea eso?
9: Yo siento que sí deberían, ¿sabes? O sea, Naruto es uno de los animes que más ha sido, no quiero decir discriminado, pero sí es
8: burlado.
9: Es uno de los animes, y todo mucha gente lo va a saber y no lo van a negar, es uno de los animes a los que muchas personas dicen, ay, está viendo Naruto, tiene mucho relleno. Es que así están cuando hablan.
8: Entonces, los haters
9: que dicen, tiene mucho relleno. Sí, tiene mucho relleno, pero cuando hablas de una obra que tiene 500 episodios, cuando un anime no suelen tener tantos, sí entiendes que es una cantidad significativa. Pero si lo comparas con animes más largos como Pokémon, tal vez Dragon Ball o incluso One Piece, el relleno es mínimo, ¿no?
8: A comparación a One Piece.
9: O sea, me refiero, One Piece debe tener, en teoría, por lógica, tener por lo menos una cantidad de relleno similar a la de Naruto, mínimo. O sea, One Piece va por el episodio mil y tanto, que igual hablaremos de eso más adelante, que va a ser una pequeña pausa y regresan el próximo año.
8: Pero, o sea, a lo que vamos con esto es de que eso va a servir como para que igual que con One Piece, vengan más gente que sí esté interesada en consumir el anime y que no quiera ver 50,000 episodios para que alguien llegue al final del camino.
9: Sí, sí, vamos a lo que tú dices, que tal vez sea un anime, tal vez un remake. Yo haría un anime de una sola temporada, tal vez dos si quieres, pero que comprenda toda la historia de Naruto, desde Naruto chiquito a Naruto Shippuden. O sea, como que comprenda esas dos y listo. Sí, siento yo que lo haría muchísimo más fácil.
8: Sí, y creo que, como lo mencioné anteriormente, va a hacer que nueva gente que antes no estaba interesada en
9: yo
8: ver el anime.
9: Que salga el resumido de One Piece
8: para poderlo. Creo que la mayoría de gente está esperando eso, inclusive yo.
9: Esperemos que nos tienen para el 10 de octubre. Obviamente aquí les vamos a dar toda la información, así que ¿qué nos espera?
8: Este 10 de octubre. Y siguiendo con nuestra programación, Mamao y Jinshi están de vuelta. La tercera temporada llegará a Crunchyroll dividida en dos partes de Los Diarios de la Boticaria. Se supone de que esta nueva temporada va a contar con 24 episodios y los 12 primeros se estrenarán el 2 de octubre de 2026 y los otros 12 ya van a llegar en abril de 2027, o sea, un descanso bien largo.
9: Sí, o sea, para pensar, ayer deberían haber llegado los primeros 12 y para los que me esperan, los otros 12 llegarán en abril.
8: Sí, imagínate, los que se chutaron todos los 12 episodios en un día, van a tener que esperar.
9: Sí, a ver, ahorita el anime promedio dura que 24 minutos tal vez, quitando, a ver, no, menos, como 20, quitando opening, ending y tal vez si hay alguna pequeña.
8: Los elipsis, ¿no? Que hay dentro de cambio de
9: 20 minutos. Por lo general, ¿qué serán? ¿Qué? Menos de 6 horitas. Sí. Te lo aventarías. No, es que para mí eso es poco.
8: Imagínate, si eres muy, muy, muy fan, así como yo de ese anime, es como que no va a ser nada, nada, nada, nada.
9: Porque, por ejemplo, cuando yo veo anime, y a veces esos animes que ya acabaron de emisión y están completos, sí me los como uno.
8: ¿En una sentada?
9: Muchos. O sea, muchas veces, sí, sí. Suelo serme adicto muy fácil a muchas cosas.
8: Ya me di cuenta.
9: El anime es una de esas.
8: La historia de esta nueva temporada va a continuar después de la rebelión de Clan Shi con Mang Mao, enfrentando un caso de comida sospechosa y una posible plaga de amenaza al imperio. Mientras tanto, Jinshi asumirá nuevas responsabilidades y volverá a encontrarse con Mang Mao, quien verá envuelta en nuevas intrigas políticas. Oye, ¿no, verdad que ya van a adaptar en live action este anime?
9: Sí, justamente, pero creo que va a ser película, pero creo que nada más abarcará como que los primeros arcos, porque obviamente creo que yo ya lo había explicado y tú me lo sabes, no es un anime que requiera muchos efectos ni nada, pero es un anime muy rentable, entonces tampoco creo que quieran aventarse todo de un jalón cuando saben que muy bien pueden desglosarlo poco a poquito, probar con ese escrito. Los live action de anime han estado pegando. Netflix supo cómo hacerlo con One Piece, con Avatar, pero el único detalle fue que el tiempo les jugó en contra.
8: Sí, claro, sí, porque,
9: o sea,
8: crecieron
9: porque
8: los
9: Aang pasó de ser chicos. Un niño a un adolescente con su bigote de chocomil. O
8: sea. Sí, y, o sea, si no me equivoco, va a estar por Amazon. Lo van a hacer Amazon, ¿no? Estábamos discutiéndolo a través de aquí. ¿Cómo va a ser Amazon un live action? Viendo que no ha podido terminar sus series y las está cancelando cada rato.
9: Ahorita, ya que estamos hablando de Amazon, ahorita cancelaron Spider-Man Noir.
8: Ah, sí.
9: Y ahora se rumora que van a dar luz verde a un proyecto de Spider-Man que tiene como historia a Ben Reilly y a Peter Parker descubriendo que son clones e interactuando y combatiendo contra otros clones mientras se enfrentan a un Duende Verde que es una gran amenaza.
8: Se puede decir que lo cancelaron para poder darle dulce.
9: Posiblemente, o sea, Amazon haciendo
8: especulaciones.
9: Sí, o sea, porque se dice que ya tiene luz verde el proyecto, pero todavía no han anunciado nada oficial, o sea, y sería algo irónico, pero tendría sentido de que no quedan dos Ben Reilly en sus universos, pero pues de todas formas, en la temporada 1 y única de Spider-Man cumplió con su objetivo y creo que en cuanto al Diario de la Boticaria, Crunchyroll, como siempre, trayendo los mejores animes de forma...
8: Sí.
9: Digamos que forma accesible, porque
8: gratuito. Sí. Pues ya dejó de ser gratuito, ¿no?
9: Ajá, y a pesar de que es una de las pocas que hay, pero... Y continuando con el mundo del anime, ese momento del Kamehameha, la Jinkidama, pedir los deseos
8: Y revivir a Krillin.
9: Y revivir a Krillin porque evidentemente se cayó y se murió. Oye, y no vino nuestro Krillin.
8: Ay, sí. La persona que debería estar aquí. Hay un montón. O sea, me di cuenta que hay un montón de notas de anime y es como para que él estuviera aquí dando su opinión de experto en anime.
9: Shenron llegó al mundo de Lego. La compañía presentó su primer set oficial inspirado en Dragon Ball y ya tienen fecha de lanzamiento. Esto es nuevo, porque de entrada es el primer set de Lego
8: con Dragon Ball.
9: Lego adquiere ciertas licencias y crea estos sets de muchas piezas, pero nunca había tenido la oportunidad de tener la licencia de Dragon Ball para ese tipo de artefactos. Y ahora, este set llamado Lego Icons Dragon Ball Shenron y Goku recrea al dragón mítico emergiendo de las 7 esferas del dragón, acompañado por Goku sobre su nube voladora.
8: ¡Wow! Creo que va a ser padrísimo.
9: Mira, de entrada son 1764 piezas. Y Shenron llegaría a medir unos 32 centímetros.
8: Una regla, lo que mide una regla.
9: Sí, o sea, y está como siempre aparece, como en círculos.
8: Con las nubes del...
9: Ajá, y el Goku que está es como un Goku chiquito, o sea, es un Goku joven, creo que todavía ni siquiera...
8: ¡Ay! Déjate tú eso, el cómo van a poner a Goku en forma de los Legos típicos, ¿no? O sea, con la cabeza aquí del... que le queda...
9: Sí, la aureola.
8: Ándale, ay, qué bonito. Se va a venir.
9: Entonces, sí, y aparte, miembros de Lego podrían adquirir, los miembros de Lego Insiders podrían adquirirlo desde el 1 de noviembre, mientras que el lanzamiento general será hasta el 4 de noviembre.
8: Y dice que el precio, al menos en México, va a ser de 3,799. ¿Cómo te queda el ojo con ese precio?
9: Es que, mira, sí está. Puedo decir que es uno de los precios de sus sets iniciales. Porque ha habido sets muchísimo más caros, como los sets de Pokémon.
8: Creo que igual los sets de Harry Potter.
9: Sí.
8: De la escuela, ¿cómo es eso?
9: Hogwarts.
8: El set de Hogwarts. Ajá. Está muy,
9: o sea, porque
8: caro,
9: creo que está dentro del rango de precios que te esperarías de un set, sobre todo con tanta historia como Dragon Ball, y aparte un tanto esperado, porque además de Lego existe no me acuerdo el nombre de la compañía de bloques, Metablocks, algo así, que hacen esas licencias, pero hasta ahorita es la primera de Lego que más hace oficialmente con Dragon Ball.
8: Y creo que al ser Lego va a tener como que más repercusión todo el ámbito geek y de que todo el mundo va a querer tenerlo a pesar de que no seas fan de Dragon Ball.
9: Y aparte de que Lego ya dijo que para 2027 llegarán nuevos productos. Entonces, sí, a lo mejor vendría. Yo creo que sí o sí va a ser muy difícil tal vez hacerlo, pero yo creo que será muy increíble un set de Goku haciendo a la Genkidama.
8: Ay, pero va a estar... Bueno, no creo que sea imposible, sinceramente.
9: No, pero creo que va a ser... mira, creo que si lo hacen como con la Esfera de la Muerte, ya ves que también es un círculo, sí, pero sí tiene ciertos detalles. Yo creo que a lo mejor sí podían... Es que ya ves que hay algunos set de Legos que tienen como que un mecanismo que hacen que se muevan. A lo mejor puedan hacer para que la Genkidama gire o parte de... O mira... Yo con que haya un Goku haciendo la Genkidama o el Kamehameha, creo que mucho no va a dar por bien servido. Y es que además tiene sets de Lego, tiene sets de Pokémon, de Capitan Hunters, creo que tiene One Piece también. No, o sea, tiene un gran universo dentro de su mundo de licencias. Pero bueno, siguiendo con más información.
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9: Sí, porque o sea, los episodios se cargan y a partir como de lunes al mediodía ya nos pueden escuchar. Bueno, recuerden, lo buscan como Radiocrat.
8: Y vámonos al mundo que tanto nos gusta a Pato y a mí y a muchas personas que últimamente veo demasiado revolución por el K-pop, ¿eh? Y Chewy de Twice será la voz del tema musical de una inesperada colaboración entre Dan Dan y el equipo de Williams F1. Chewy cantará el tema principal de esta colaboración que reúne a Twice, a Dan Dan Dan y la escudería de Atlassian Williams F1 Team. La primera acción conjunta tendrá lugar durante el Gran Premio de Singapur y también incluirá ropa y coleccionables azules inspirados en el anime. ¿Cómo te quedas con esta coloración tan inesperada de un mundo que, es que jamás pensamos que se van a unir?
9: Une tres mundos: K-pop, anime y Fórmula 1. Es que mira, de entrada, Dan Dan Dan y a Fórmula 1 no me lo esperaba. Y para que incluyan a Chuy, mira, es bien sabido que es anime paranormal que sigue a Okarun y a Momo. Que curiosamente, Momo
8: de Twice, China Momo inútil.
9: Exactamente. Son de esas cosas que no sabías que necesitabas hasta que llegan. Porque Chuy hace el anuncio en un video con una, digamos así, traje de
8: sí, F1. El traje que utilizan los pilotos.
9: Entonces está entretenido que esta colaboración, que la primera gran acción conjunta tendrá lugar durante el premio de Singapur. Esta colaboración llamó la atención por unir tres mundos, como dijimos, K-pop, anime y Fórmula 1. Ahorita Twice está en otro nivel.
8: Sí, creo que, bueno, este descanso que se están dando después de esa gira mundial, que no vinieron a México, por cierto, y estoy muy dolida por eso, no los deben. Creo que cada una está viendo por sí misma, ¿sabes? O sea, que todos están viendo cómo crecer individualmente. Y las marcas están así por tener algo con ellas.
9: Mira, ahorita, a pesar de que, como tú dices, están en descanso, las nueve han hecho cositas. Uh-huh. John, nueva agencia, nuevo look. Gio estuvo en Waterbomb, Taiwán. Naeon va a tener una colaboración con Alok, un DJ. Se cree que va a haber va a haber un EDC. Creo que a estos horarios mañana o esta semana en Corea del Sur. Y se cree que ahí se va a presentar la canción oficial. Chuy tiene este evento, además de que también estuvo haciendo actividades en su país. O sea, ¿han hecho cositas las nueve?
8: Sí, o sea, hace poco estuvo
9: Mina en la Semana de la Moda.
8: Fue el vestido
9: de Fendi. Sí. Uf,
8: y o sea, creo que están creciendo demasiado individualmente en estas pocas, en pocos meses de que apenas anunciaron.
9: Es que siempre han estado juntas y no tienen nada de malo. Pero igual ese descanso es el primer año en el que no tendríamos como tal una canción de Twice de forma recurrente, porque año con año desde su debut, por lo menos una canción nos han dado.
8: Sí, como que trabajan y ahora merecido descanso, que trabajar de otra manera, ¿sabes? Porque sabemos que al final de cuentas son cantantes y esto es lo que se dedican, es lo que hacen para que les llegue la papa a la boca, pero o sea, igual se vale hacer otras cosas, ya descansar un poco de lo que está a tu alrededor y probar cosas nuevas.
9: Yo lo he dicho en conexión, cuando Blackpink tomó un descanso antes de Deadline, obviamente cada una vivió una experiencia diferente, creció como artista individual y eso se notó muchísimo en el escenario. Entonces yo creo que cuando tengamos otra actividad de Twice en el futuro, vamos a notar un cambio enorme en la agrupación, porque vivieron experiencias y eso las hizo crecer como artistas y eventualmente eso va a mejorar muchísimo la calidad. Si de por sí un show de Twice ya es increíble, ahora imagínate lo que sería cargado con todas las experiencias que va. Y ahora, hablando de cargado, iniciamos mes y habrá mucho comeback este mes de octubre, porque octubre llegará con lanzamientos confirmados de varios artistas. Entre los regresos confirmados para este mes está Gan, Kickflip, Ordinary Heroes, Elmix, Jungkook con Joshua, Lisa y Eilid. Que igual, muchos de estos, por ejemplo, Eilid ya sacó un material como teaser, por así decirlo, para promocionar su nueva canción. Además de que este sería el primer comeback de Ordinary Heroes, Casper era su líder tras la
8: polémica.
9: También el primer comeback de Elmix tras haber ganado el Desang hace un mes, básicamente.
8: Y Kifix sigue sin Amaru dentro de su agrupación. Qué triste, Amaru. Regresa, por favor.
9: Y Seventeen pues sigue experimentando en lo que los integrantes siguen entrando al servicio militar. Los otros siguen trabajando en diferentes, digámosle, combinaciones, proyectos. Porque creo que como grupo masculino, que los integrantes entren al servicio militar te ayuda por lo menos a probar nuevos caminos. No significa que tengas que entrar todos en hiatus, estén o no estén en el servicio, pero Seventeen tiene un cuerpo tan versátil que tiene tantas oportunidades ahorita.
8: Ay, hablando de eso, fíjate que yo por ahí, bueno, la JYP lanzó un comunicado, no sé si lo viste, hablando sobre el futuro justo de Stray Kids para el servicio militar. Y están planeando, no que ya lo confirmaron, sino que están planeando mandar a los 6 que son coreanos juntos al mismo tiempo.
9: Es que es una estrategia arriesgada, sí, pero siendo honesto, sería la única manera de tener a los miembros de Stray Kids básicamente juntos al término de su servicio militar casi al mismo tiempo. No sé si pueden entrar realmente los seis juntitos, porque depende de qué en qué parte se enlisten, porque obviamente hay marina, hay ejército de tierra, hay servidor público, hay un montón de cosas, ¿no? Y creo que hasta eso las fechas pueden variar.
8: Sí.
9: Pero por lo menos en el primer en el mismo mes que los seis coreanos entren al servicio militar, yo creo que será lo mejor.
8: Sí, y creo que para ellos igual, porque a como han venido todo su ritmo de trabajo, o sea, ya vinieron a México 2 años seguidos y es como de que no paran, no están. Ahorita en estos momentos yo siento que no han parado para nada y justo por eso, de que creo que se van a ir demasiado.
9: Aparte, sumémosle que hace rato mencionábamos que Mina estaba en la semana de la moda. Antes de México, Bang Chun también andaba por allá. Mm-hmm. Se topó con Mina y se fue para México. Y acabando el concierto de México, fue Hyunjun, fue a París para igual la misma de la semana de la moda. Entonces, yo les daría un descanso acabando el tour para que se repongan. Y una vez váyanse alistándose y de una vez. Es que siento que es la única alternativa para que estén antes. Mientras ellos estén tranquilos, todo bien. Y aparte de que Square Kids es un grupo que ya tiene muy consolidado su lugar. Uh-huh. Y que creo yo que 2 años en el servicio militar no les afectaría en nada. Digo, nada más serían 6. El otro miembro restante.
8: Pues ahí, según el informe, decían de que van a trabajar en como solistas. O comunidad o como solistas.
9: Mira, yo creo que lo que pueden hacer es esto. Para tal vez no suene tanto de golpe, 3 y 3. Bueno, en este caso, que primero entren 3 coreanos, los otros 4 integrantes pueden hacer una subunidad, algo de solista, lo que tú quieras. Y tal vez a mitad del servicio de los que ya están dentro, entren los que faltan. Y en 3 años ya tendrías a todos Stray Kids. Podría funcionar.
8: Con un tour así fenomenal como el de BTS.
9: No, es que
8: me lo imagino.
9: Debería de. 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Ahora, el gato con botas podría no estar en Shrek 5. Antonio Banderas reveló que todavía no ha sido contactado para regresar como el gato con botas. Durante una entrevista, el legendario Antonio Banderas aseguró que nadie lo ha contactado para volver a interpretar al famoso felino en Shrek 5. Eso sorprende porque el personaje apareció en las secuelas y protagonizó 2 películas propias. Aunque su ausencia podría indicar que no participará en la nueva cinta, todavía existe la posibilidad de un pequeño cameo.
8: Es un poco triste esa noticia.
9: Sí.
8: O sea, porque siendo el gato con botas un personaje tan, pero tan especial, bueno, importante. Vamos a dejarlo como importante dentro del desarrollo de toda la historia. Aunque no estuvo en la primera, pero sí tuvo una gran importancia para que se
9: desarrollara. Es que desde la 2 ha tenido, ¿cómo decirlo? Como tú dijiste, participaciones importantes. No es como que la historia no funcione sin él. Porque creo que los únicos 2 esenciales son Shrek y Fiona.
8: Y burro.
9: Bueno, ahora que lo dices así, tal vez Fiona podría prescindir, podría omitirse en algunas cuestiones, pero el gato es importante. Uh-huh. A ver, recordemos que creo que aquí lo hablamos hace un par de meses. Eddie Murphy ya había dicho, ¿sabes qué? Ya voy a grabar para Shrek 5. ¿No?
8: ¿Lo dijimos aquí?
9: Sí, me parece que sí. Recuerdo haberlo visto.
8: Bueno, ya, es que fíjate que.
9: Es que justamente como tú dices antes de que empezáramos a grabar, esas películas se tienen que grabar las voces con mucho tiempo de anticipación. Pero aquí va algo, una teoría. Uh-huh. ¿Recuerdas la última película del gato? En el que al final van en un barco a muy, muy lejano. Tal vez esa película ocurra después de Shark 4. Y tal vez mientras está ocurriendo Shark 5, el gato con botas está viviendo su aventura. Entonces por eso a lo mejor, porque yo no recuerdo que el gato haya aparecido en algún material promocional de los que han sacado desde que mostraron a los hijos de Shrek y Fiona, el nuevo diseño de burro. No lo recuerdo.
8: Ay, pero estuvo, bueno, es que igual, sabes, igual puede ser que como ya el gato con botas hizo ya su propia franquicia,
9: tal vez es como para
8: ya, separarlos, ¿no? O sea, de que ya
9: gato no deberían de, porque al final de cuentas pertenecen al mismo universo.
8: Sí, eso salió de la primera película, pues no debería.
9: Pero bueno, de la segunda, pero es el mismo universo.
8: Bueno, la segunda, sí.
9: Porque recordemos que aquí es como que todo el mundo de cuentos de hadas y lo que tú quieras, pero sí se me hace muy absurdo y que no lo quieran incluir en esa película, a pesar de ser tan relevante en la historia.
8: Y es que como en la primera le fue tan bien en su película. Bueno, no, sí, en la segunda.
9: Es que, a ver,
8: en la que es de 2D combinada con 3D.
9: Es que aparte de eso tuvo un especial que cuando cuidaba a tres gatitos.
8: Ay, o sea, sí, los gatitos. Y le ha ido también como solista.
9: Es que le ha ido muy bien. Aunque yo creo que ellos esperaban que le fuera así de bien a Burro con Eddie Murphy, pero es que Antonio Banderas. Es el zorro.
8: Sí,
9: entonces, yo creo que lo que va a pasar ahorita es que tal vez no estén. Aparezca un cameo, tal vez.
8: Sí.
9: Pero puede ser que pase eso: que Shark 5 y la última película de Gato con Botas, El último deseo, ocurran dentro del mismo universo al mismo tiempo. Y que por eso el Gato con Botas no aparece sino hasta el final. Puede ser, no lo sabemos.
8: O también que hayan grabado las voces con otros actores también de voz. Y ya después es que contactar a los Star Talent para que graben sobre la...
9: Pero es que Antonio Banderas hace la voz en inglés y en español. Antonio Banderas, desde que empezó, ha hecho la voz en inglés y la voz en español. Hace los dos doblajes. O sea que sería ilógico que para el español sí lo abren, pero para el inglés no. También puede ser lo que tú dices. Y a lo mejor Antonio Banderas ya cobra más de lo que cobraba antes, lo cual lo dudo.
8: No lo dudo.
9: Pero dudo que sea un problema.
8: O quizá también aplique la de, ¿cómo se llama? Alfonso Obregón.
9: No, definitivamente no creo que seas el gato. Porque como tú dijiste, el gato tiene su propia franquicia, uh-huh, hecho por la misma productora. Entonces, yo creo que a lo mejor es algo a nivel historia.
8: Sí.
9: Yo creo que es algo más a nivel historia. Pero bueno, de gatos nos pasamos a monstruos japoneses.
8: Sí, y es que el rey de los monstruos vuelve a Japón de 1949. Godzilla Minus Zero enfrentará a Godzilla contra uno de sus mayores amenazas, King Ghidorah. Godzilla Minus Zero continuará la historia de Godzilla Minus One, ahora con King Ghidorah como nueva amenaza. La película mantendrá el tono oscuro de su predecesora y mostrará las consecuencias de la guerra, incluyendo a un científico sobreviviente del bombardeo de Hiroshima y Nagasaki el 30 de agosto.
9: Aparte de que, para meterle más sabor a esta película, tiene clasificación R, siendo la única película de Godzilla hasta ese momento que ha tenido esta clasificación. Para los que no ubican, Godzilla Minus Zero es la secuela de Godzilla
8: Minus One,
9: donde se muestra a un Godzilla atacando Japón, un Godzilla más realista, una película que sí te hace sentir como esto realmente pasó, ¿sabes? La primera película fue ovacionada sobre todo porque a nivel presupuesto fue muchísimo más barata que otras películas de Godzilla que...
8: La primera.
9: Ajá, o sea, a nivel presupuesto, pues. O sea, que hizo más con menos.
8: Uh-huh.
9: Entonces, todo esto ha funcionado para que le dieran más presupuesto. Y lo mismo que pasó con los directores de Obsession y Backrooms, donde con muy poco presupuesto hicieron una maravilla y que ahora que les dieron más presupuesto para nuevos proyectos harán o algo muchísimo mejor. Entonces lo mismo pasa con esta película. Una película que promete mostrar las secuelas frías, las secuelas más crueles. O sea, por algo es clasificación R, que es solamente para mayores de edad. Entonces es una película que sí te va a dejar marcado.
8: Pues que igual, o sea, dando aquí el contexto de la bomba atómica y de sus consecuencias,
9: sí,
8: es algo que, bueno, al menos para los japoneses, es algo, un tema muy sensible, ¿no?
9: Uh-huh.
8: Todo lo que pasó y lo que provocó en todo su país.
9: Y aparte de que estamos hablando de que van a incluir a King Ghidorah como el rival a vencer, o sea, dentro del lore de Monsterverse, que no soy tan allegado, Ghidorah ha sido como que el eterno rival de Godzilla, como Godzilla, para el reinado de monstruos. Y obviamente esas películas no tienen nada que ver con las películas de Godzilla con King Kong, que son
8: cosas muy diferentes.
9: Ajá, son dos Godzilla coexistiendo en universos diferentes. Algo como el que quiere hacer James Gunn, quiere sacar Batman, pero sin tocar al Batman de Robert Pattinson. Entonces es básicamente lo que está pasando. Y que el director Takashi Yamazaki promete una batalla de monstruos mucho más aterradora, con efectos visuales que superen a los de Minus One. Quiero pensar yo que lo que hizo que fuera clasificación R lo vamos a ver en esa batalla.
8: Sí, y creo que igual lo que quiere de conservar el drama humano que convirtió a Minus One en un éxito mundial en su primera entrega. Así que quiero creer yo de que van a optar por algo más realista que llegue a la mente y que haga pensar.
9: Sí, mira, como dices tú con lo de la bomba, obviamente la radiación genera consecuencias, y no consecuencias nomás para ti, para tu hijo, tu nieto y tu tataranieto, si tanto fue la radiación. O sea, son consecuencias que van contigo toda la vida y con la de tu descendencia. Entonces, lo más seguro que vamos a ver este tipo de
8: consecuencias,
9: que creo que es lo que hace más aterrador esta película.
8: Y que marcaron a toda una generación a todo un país, y que actualmente todavía sigue habiendo consecuencias, quiero decir.
9: Y siguiendo con películas enormes que siguen dominando, Marvel, Spider-Man Llega a Casa, están dominando. Avengers Endgame Core arrasó con su regreso a cines, y Spider-Man Brand New Day ya tiene fecha para el formato casero.
8: ¿Y ya viste ya los 6 minutos?
9: Y el Encore.
8: ¿El Encore?
9: Sí, es que el Encore recaudó aproximadamente $86 millones. Esta edición incluye 3 escenas post-créditos que generan más hype y, de cierta forma, unen lo que va a pasar en Avengers Doomsday.
8: Yo siempre supe de que lo que hizo Capitán América iba a provocar algo. Era más que obvio.
9: Es que, mira, aquí te voy. Los rusos, así llaman los directores,

0: está lo de Loki, de que cuando se escapó con la piedra del infinito.
1: Sí, la gema del infinito.
0: El Tesseractor.
1: Es que
0: con el Tesseractor.
1: Ajá, es que lo que pasa aquí es que, a ver, si quieres tú, habla de la primera escena post crédito.
0: Ajá, la primera escena es la de justo, la de Capitán América. Uh-huh. O sea, la película de Avengers Endgame termina con un baile de
1: Peggy.
0: De Peggy con el Capitán América en una casa y están felices de la vida, ¿no? Entonces termina. Pero en esta nueva entrega sigue la escena y de repente tocan la puerta donde están Peggy y Steve.
1: Uh-huh.
0: Entonces lo que hace Steve es esconderse.
1: Porque parece entonces ellos que todo el mundo cree que él está muerto.
0: Ajá. Y entonces él se esconde y Peggy habla. Digo, Peggy abre la puerta y entra Loki. Pero no vemos a una Peggy confundida diciendo de quién es. Simplemente le dice, ¿puedes ayudarnos? Y todavía Steve escucha la voz o ve prácticamente quién es y tampoco se sorprende o no tiene una cara de asombro o de enojo.
1: Ajá, porque,
0: porque ya sabe la razón por la que él está ahí.
1: Porque lo que es que creo que es obvio, ¿no? Porque de entrada, yo creo que para el lore de la película, obviamente Capitán América tuvo que haberle contado a por lo menos a Peggy cómo es que está vivo.
0: Uh-huh.
1: Más o menos le contó y es como que lo que lo asocia. Porque lo que dice, puedo ayudarlos a ambos. Y ya sale sale Steve que estaba escondido, como dices. Ve a Loki y es como, ¿qué haces aquí? Uh-huh. Porque la última vez que él vio a Loki fue en los eventos de Nueva York, en la película uno de los Avengers. Uh-huh. La segunda, no sé si este es el orden de ahí, pero la segunda es la de Bruce Banner, el refundido.
0: O sea, la
1: última.
0: La última.
1: Okay. Ajá. Está refundido en una instalación militar, experimentando con nueva radiación gamma para tratar de suprimir de forma permanente a Hulk. Uh-huh. Esto es a los sucesos de Brand New Day, donde, como ya saben, Jean Grey se mete en la mente de Bruce Banner para hacer renacer a Hulk otra vez, Hulk bestia, Hulk salvaje, y aparece un glitcheo, porque él está, ya sabes cómo son los científicos que se tienen que grabar todas sus bitácoras. Hay un glitcheo y se escucha al Doctor Doom reclutando a Hulk y él transformándose en Hulk. Aparecen unos símbolos raros que en el piso.
0: Se escucha igual, creo que, bueno, eso es algo que los fans uh-huh. recalcaron mucho, es que se escucha unos martillazos.
1: Sí, porque justamente Endgame termina con el sonido de Iron Man haciendo su armadura en la cueva, pero uh-huh. que ahora se muestra que es Doctor Doom haciendo su casco.
0: Su casco, exacto.
1: Que es como de reinventando ese sonido tan característico. Uh-huh. Y que aquí te voy una esta escena viene acompañada de una teoría de muchos fanáticos de que el glitcho que se ve en la cámara del doc de Bruce Banner es un glitcho que según muchos se parece mucho, o si no es que es el mismo, al glitcheo que hubo en la escena post créditos de Spider-Man Brand New Day, donde el rastreador de Spider-Man lo encuentra, localiza fuera de la Tierra. Entonces los rusos también dijeron que Doom está recolectando héroes. No dice reclutando, no dijeron armando un equipo, dijo recolectando. Ya sea que Doom les quiere quitar los poderes, ya sea que Doom los quiere hacer esclavos, no lo sabemos.
0: Pero yo, Team Doom.
1: y la tercera, en este caso es la segunda, en la TVA, donde se ve que están habiendo incursiones.
0: Sí.
1: Diferentes universos. Que creo que uno de los universos que están chocando es la de los X-Men con, creo que con la tierra de Deadpool y Wolverine. Más o menos ese es el punto. Y ahorita, hablando de Spider-Man Brand New Day, va a tener de entrada un nuevo reestreno en noviembre en muchos cines de Estados Unidos. Espera, a ver si llega a nivel mundial. Con algunas nuevas escenas. Y entre ellas, algunos cameos que habían eliminado en las escenas película anterior. Y de que también llegará a formato digital el 6 de octubre. La película tendrá un lanzamiento en 4K, UHD, Blu-ray y DVD, que llegará el 15 de diciembre, incluyendo contenido adicional y escenas detrás de cámaras. Y aún Sony no ha anunciado una fecha alguna para plataformas de streaming. Que quién sabe a cuál llegará. Puede llegar a Disney Plus, no están. Lo más seguro es que tal vez llegue a Netflix, HBO, no lo sabemos. Y de DC, de Marvel, nos vamos a DC. Porque la serie de Lanterns está por terminar. Mañana es el último episodio. Está a punto de revelar sus secretos. El final de la

0: temporada llegará mañana, 4 de octubre, y podría responder varias preguntas. Para los que no están en contexto, Lantern se sitúa en dos líneas de tiempo, 2026 y 2016, en las que en la línea de 2016 está un Hal Jordan veterano a punto de retirarse, entre comillas, y un joven Jon Stewart entrenando para ser el nuevo portador del anillo. Están buscando en un pueblo llamado Rocheville a un Manhunter, que para los seguidores de este superhéroe, los Manhunters fueron creados por los guardianes previa a los linternas para cuidar el universo. Los Manhunters a lo Ultron decidieron, ¿sabes qué? Que la única forma de que existiera y preservara la justicia era eliminando.
1: Iba yo, ¿verdad? Se me fue.
0: Entonces,
1: lo siento.
0: Ahorita vamos a ver para el episodio 6. El episodio 5, bueno, el episodio 4 muestra a Hal Jordan al final siendo asesinado de un balazo en la frente, en la cara, en la cabeza, cosa que ya se había revelado desde el episodio 1, ¿no? Entonces, en el episodio 5 ya fue el funeral. Hasta ahorita no se sabe quién fue, pero ya se sabe una de las dudas más grandes que se había. ¿Por qué? Si Hal Jordan murió en 2025, en ese año, porque en la película de Superman aparece Guy Gardner y no Jon Stewart, quien era en el que parece entonces estaba entrenando para ser el nuevo Linterna. Resulta y resalta que en el capítulo 4 de la serie de Lanterns, Jon Stewart logra quitarle el anillo a Hal, pero por todo lo que vivió, por todo lo que pasó y todo lo que hizo y la culpa, decidió renunciar al anillo. Es por eso que los guardianes decidieron buscar a Guy Gardner, quien en los cómics era el segundo, ¿cómo decirlo? La segunda opción para ser un linterna al mismo tiempo que Hal Jordan. El único detalle es que Hal Jordan estaba más cerca del anillo, por eso fue que el anillo lo buscó a él, le cayó a él y no a Guy Gardner. Entonces, al Jon Stewart rechazarlo, al ser el, digamos que el sucesor directo, la segunda opción vuelve a ser Guy Gardner, quien es el portador actual. Entonces no sabemos. El capítulo finaliza con Jon Stewart teniendo el anillo de que le pertenecía a Hal. Obviamente Guy tiene el suyo y ahorita Jon tiene el de Hal. Entonces a lo mejor terminamos teniendo un nuevo Linterna Verde al finalizar esta serie.
1: Ay, es muy complicado entender todo eso, sí. Porque, o sea, estamos hablando de dos linternas verdes al mismo tiempo, pero al mismo tiempo no pueden ser el mismo.
0: Es que, como tal, en los cómics hay muchísimos linternas verdes. Uh-huh. En las series animadas han existido a la par varios linternas verdes. Se supone que con el lore de las series que nada más puede existir un linterna verde por sector.
1: Por sector,
0: así lo dividen los guardianes la galaxia, por sectores, ¿no? Y cada linterna verde tiene a su resguardo un sector. Entonces aquí tiene que ver igual en esa serie algo que tiene que ver con Sinestro. Muchos creen que Sinestro fue el que orquestó todo esto y el que eventualmente llevó a la muerte de Hal. Ahora, no creo que sea imposible que para el final de esta película tengamos a dos linternas verdes
1: por, en un mismo sector.
0: Ajá, porque para la película de Superman que se va a estrenar próximamente, ya confirmaron que va a ser Jon Stewart.
1: Entonces,
0: lo más seguro es que sí terminemos ya teniendo dos linternas verdes por sector.
1: Pero uno que esté dentro de la película de Superman es que, y el otro de la serie. Los dos.
0: Yo creo que al final de cuentas, como en muchas adaptaciones, van a coexistir los dos linternas verdes. Nada más que yo creo que lo que van a hacer ahorita es tal vez guardarse la interacción para la película Man of Tomorrow, la nueva película que va a haber junto con Lex Luthor. Yo creo que se lo van a guardar.
1: Sí, tiene más sentido porque van a querer como que quemar ese cartucho, sí, del hype que los fans van a tener de verlos juntos.
0: Y aparte de que el traje que se espera que tenga Jon Stewart sea muy diferente al que tiene Guy, que el de Guy es el traje de la Sociedad de la Justicia, y al de Hal Jordan, que es físico. Entonces cree que el que va a tener Jon Stewart, como en toda adaptación, sea un 100% hecho por el anillo.
1: El anillo.
0: Ajá, porque eso pasa. Los trajes que usan los anillos los linternas siempre han sido generados por el mismo niño, a excepción de estos dos que usan ropa, cosa, digamos, por así decirlo, física.
1: Pero sí, ya como que parte de guión, ¿no? Uh-huh. Es como que así.
0: Ya sé quién no son.
1: ¿Quién no son? Y cambiando ahora del universo de los superhéroes, ahora vamos a los videojuegos. Pero antes de cambiar, te recordamos que estás escuchando 94.9 FM Notifandom. 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Y a veces por ahí en Spotify estamos, por si quieres volver a escucharnos y ver cómo le hacemos bullying a Dado por ser pelón.
0: No vino por pelón.
1: No vino por pelón. Fortnite volverá a convertirse en una pesadilla. El nuevo arte de Fortnite Mayors 2026 reveló a varios de los personajes que llegarán durante el evento de Halloween de este año. Y no, el póster que acaba de salir muestra a Jonesy y Spicy escondiéndose de varios personajes del terror cheese. Entre ellos aparece Freddy Fazbear y los animatrónicos de Five Nights at Freddy's, Freddy Krueger, y una figura inspirada en The Purge, en la purga, y un personaje que recuerda a Slenderman. Uy, creo que me emociona más
0: este. Es que, obviamente, este evento lo hace Fortnite cada año, y eventualmente este año no va a ser la excepción. Y con estos personajes que recuerdan a Slenderman es porque, por ejemplo, Fortnite ahorita, bueno, antes... antes de esta nueva temporada lanzó una temporada retro con videojuegos. Entonces hay personajes como Sonic, hay skins de Call of Duty, o sea, hay muchas cosas, pero hay dos personajes, uno que te recuerda a Steve de Minecraft y uno que te recuerda a Link de Zelda. Entonces creo que no habrán conseguido las licencias respectivas. Y entonces, ¿qué? Voy a crear mi propia versión y ya, lo voy a ocupar para ese lanzamiento. Porque también aparecerá una lápida relacionada con Beetlejuice, aunque por ahora no se han confirmado todos los detalles de esas colaboraciones. También han salido imágenes donde se ven los skins de la novia de Chucky y Chucky. Y es que en Fortnite se va a hacer muy bien las colaboraciones.
1: Sí, por supuesto.
0: Entonces, yo creo que ya ese es su fuerte.
1: Las colaboraciones.
0: Exactamente, esas skins. Y aunque todavía no es fecha oficial de cierre, se espera que Fortnite Mirrors permanezca disponible durante una muy buena parte de octubre, si no es que todo el mes.
1: Pues debería ser más de 2 meses.
0: Es que como es un evento nada más por el mes de octubre, entonces lo más seguro es que tal vez sea a inicios de la próxima semana y finalice exactamente a la misma hora que finalice octubre, que inicie noviembre, pueda que acabe el evento. Porque, insisto, ese nada más es un evento que ocurre una vez al año. Uh-huh. Ese año ha sido la excepción. Y que, pues yo sí le tengo ganas. Yo normalmente lo...
1: ¿Tú juegas Fortnite?
0: Sí, lo juego mucho. O sea, lo tengo en mi Play y lo tengo en mi Nintendo. Y lo juego más en mi Nintendo. Es que estoy acostumbrado. Yo siempre he jugado juegos como Free Fire, Call of Duty, PUBG Mobile en el teléfono. Entonces, como que tengo muy...
1: Muy marcada
0: la dinámica de que tener la pantalla casi que sin la
1: jeta, en la cara.
0: Exactamente. Que ya he jugado los otros juegos de otros shooters, Call of Duty y demás en el Play. No me hallo. Fíjate que no me hallo tanto.
1: No, o sea, te acomodas.
0: No me acomodo tanto. Y le he jugado de 20,000 formas diferentes, pero creo que simple y sencillamente no se me da. Pero bueno, ¿qué tal si te parece que antes de despedir ese hermoso programa llamado Naughty Fandom, vámonos a algo muy rápido, muy veloz? ¿Es un pájaro? No. ¿Es un avión? No. ¿Qué son?
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2: 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Wolverine ya no te dirá dónde buscar.
3: Marvel Wolverine recibió una nueva actualización que permite desactivar varias ayudas de exploración, como rastros de olor, pistas de audio y raíces que señalaban secretos y coleccionables. El parche también corrige errores visuales y algunos cierres inesperados, aunque las pistas necesarias para avanzar en la historia permanecen activas.
2: Gears of War E-Day arranca con buenas notas.
3: El juego ya recibió sus primeras reseñas de la prensa especializada y mantiene una recepción positiva. Los análisis destacan su combate, movimiento, gráficos e historia, aunque su nueva exploración ha generado opiniones divididas. El juego llegará oficialmente el 6 de octubre a Xbox Series XS y PC.
4: One Piece se va, pero ya tiene regreso.
3: El anime de One Piece terminó su temporada y ahora entrará en una pausa hasta 2027 como parte de su nuevo formato de emisión por temporadas. El cambio busca reducir el desgaste de producción y mejorar la calidad de la animación. Además, 2027 traerá el remake de The One Piece y una de las nuevas películas de la franquicia.
4: Ryu y Ken pasaron de ser hermanos a rivales.
3: El nuevo adelanto de la película de Street Fighter se enfoca en la relación entre Ryu y Ken, quienes alguna vez fueron muy cercanos antes de terminar enfrentados. El avance también muestra nuevas escenas de combate y confirma la presencia de personajes como Chun-Li, Blanca, Akuma y Guile.
4: K-Pop Demon Hunters 2 también quiere conquistar el cine.
3: La secuela de K-Pop Demon Hunters llegará a Netflix, pero también tendrá un lanzamiento amplio en cines. Ted Sarandos, director ejecutivo de Netflix, confirmó los planes, aunque todavía no existe una fecha de estreno. La película continúa en desarrollo después del enorme éxito de la primera entrega.
4: Un Pikachu con impermeable vale una fortuna.
3: Una rara carta conocida como Raincoat Pikachu fue subastada por $8.4 millones. Solo existe 100 copias y esta recibió la máxima clasificación de PSA 10 Gen Mint. Aunque así, quedó por debajo de otra carta de Pikachu que alcanzó los $16.4 millones en 2026. 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
0: Y es así, fandomeros y fandomeras, que llegamos al cierre de su programa favorito de todos los sabaditos de la tarde. En cuestión de cosas geek, porque en cuestión musicales es Al Compás los viernes o Conexión K-Pop los sábados a las 7 de la noche. Car, un chisme, nos aventamos. Mucho chisme.
1: Sí, estaba un poquito nerviosa porque cuando estamos solos me impone mucho Pato porque él sabe mucho y ¿qué yo te puedo casi decir? No.
0: Uno cuando es bueno.
1: Sí, nah, pero todo se puede.
0: Se cotorrea chido.
1: Sí, se cotorrea bien y pues gracias Pato por estar y felicidades por Conexión K-Pop y todo lo que has logrado.
0: Obviamente pues también ya habrán visto el video. Que si sí, no lo han visto, vayan a verlo
1: y dale like.
0: Vayan a darle like y vean el video con la nueva imagen, el nuevo logo. El logo fue hecho aquí por la Comisión de Radio y Televisión de Tabasco. No, una compañera del servicio social. Uh-huh. Fue la encargada de diseñar la imagen que quedó chulísima.
1: Muy
0: chulísima,
1: bonita, o sea, muy actualizada ya.
0: Uh-huh. 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
1: Y no se olviden igual sintonizarnos todos los jueves a las 7 de la noche Libromanía, aquí con nuestra productora Chelsea, y a veces cuando quiere
0: Dalai. Cada 26 de septiembre
1: llega Dalai para estar igual con nosotros.
0: Así que nos escuchamos en la próxima.
1: Adiós.
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8: 2 de octubre de 1971. Fallece el pianista, cantante y compositor Bola de Nieve.
9: Ignacio Jacinto Villa Fernández nace en Guanabacoa, Cuba, el 11 de septiembre de 1911, más conocido por su nombre artístico de Bola de Nieve. Fue un cantante, compositor y pianista. Se trata probablemente de uno de los más grandes músicos que ha dado la isla caribeña. A finales de 1929 se presentó como aficionado en un espectáculo en el Teatro Nacional de Cuba, imitando al alemán José Bor, pero no tuvo gran éxito. Su primer contrato como profesional fue con la banda de Gilberto Valdés, que tocaba en el cabaret La Verbena en Marianao. Una noche de presentación en 1933 en La Habana, en el bar Biedmort del Hotel Sevilla, Rita Montaner quedó impresionada con su música, tanto que lo contrató como acompañante. Bola de Nieve falleció debido a complicaciones cardíacas, producto de un viejo padecimiento diabético, el 2 de octubre de 1971, en el mismo país que lo vio nacer y lo impulsó artísticamente, México. Ignacio Jacinto, a lo largo de toda su vida, fue simplemente Bola de Nieve. Escucha uno de sus éxitos en Las Inmortales de la Radio Coral.

5 de octubre del año 2000. Fallece el compositor, cantante y actor mexicano Cuco Sánchez.

Fallece Cuco Sánchez, compositor, cantante y actor mexicano, originario de Altamira, Tamaulipas, uno de los más grandes de la música popular mexicana, autor de Fallaste Corazón, Anillo de Compromiso, La Cama de Piedra y Grítenme Piedras del Campo. José del Refugio Cuco Sánchez nació el 3 de mayo de 1921 en un puerto del estado norteño de Tamaulipas. Siempre se consideró a sí mismo un compositor de nacimiento, ya que escribía canciones desde los 5 años, influenciado por su padre, un militar que dominaba 10 instrumentos. Compuso más de 200 canciones, muchas de las cuales fueron traducidas a 27 idiomas e interpretadas por cantantes tan populares como Pedro Infante, Lola Flores, Amalia Rodríguez, Rosenda Bernal y Selena. Hacia 1998, su salud se había deteriorado. Se le diagnosticó el mal de Alzheimer. Sufrió problemas de próstata y una fractura de cadera limitó su movilidad. Murió a los 79 años de edad como consecuencia de una deficiencia renal. Escucha los éxitos de Cuco Sánchez en las inmortales de la Radio Corat.

9 de octubre de 1960. Nace el saxofonista y flautista estadounidense de jazz, Kenny Garrett.

Kenny Garrett es un verdadero all-star del jazz contemporáneo. Es el más destacado de los hijos musicales de la última época de Miles Davis, su descubridor. Y su nombre ya forma parte de la historia moderna de este género. Kenny Garrett nació en Detroit en 1960, donde comenzó desde muy joven a tocar saxo, clarinete y flauta. Garrett ha grabado un gran número de discos como líder y acompañante de algunos de los más famosos jazzistas. Escucha los éxitos del jazz de Kenny Garrett en Las Inmortales de Radio Korat.

Edith Piaf nace en París el 19 de diciembre de 1915, cuyo verdadero nombre era Edith Giovanna Gassion. Es una de las más célebres cantantes francesas que ha existido. Sus restos fueron llevados a París, lugar en que se anunció su muerte el 11 de octubre. Esa fecha es en la que figura oficialmente como la de su muerte. Los últimos años de su vida los pasó al lado de su marido, el griego Theo Lamboukas. En junio de 1961 fue premiada por la Academia Charles Cros por toda una carrera artística y dos años más tarde, el 11 de octubre de 1963, muere en Provenza. El día de su entierro la acompañó una multitud de más de 40.000 personas que la reconocieron como una gran cantante que hizo populares muchas canciones. Murió a los 47 años de edad. El canto la llevó a convertirse en una actriz de cine y de teatro, apareciendo en películas como French Cancan, Elliot Saint-Lumière y Chant Toujours. En las inmortales de Radio Corat puedes escuchar los éxitos de Edith.

nace Celia Cruz, aclamada como la reina de la salsa, una de las más grandes intérpretes de la música latina del siglo XX, Úrsula Hilaria Celia Caridad Cruz Alfonso, más conocida como Celia Cruz. Nació en La Habana, Cuba, el 21 de octubre de 1925. Falleció en Nueva Jersey el 16 de julio del 2003. Fue una cantante cubana de salsa que pasó la mayor parte de su carrera viviendo y trabajando en los Estados Unidos. Reconocida por propios y extraños, Celia Cruz fue sin duda la cantante cubana más conocida y mejor pagada de todos los tiempos en el género musical de salsa. A lo largo de una carrera de más de 50 años en los escenarios, cosechó multitud de éxitos, premios y reconocimientos. Es poseedora de una estrella en el Paseo de la Fama de Hollywood, 5 premios Grammy, doctorados honoris causa en 3 universidades de Estados Unidos, así como recibió en 1994 el premio National Endowment for the Arts de manos del entonces presidente Bill Clinton, que constituye el más alto reconocimiento que otorga el gobierno de Estados Unidos a un artista. Multitud de discos de oro y platino, una carrera donde grabó más de 80 discos y fue acompañada por los más grandes cantantes de su tiempo, incluidos muchos de habla no hispana. Son muestra del enorme reconocimiento internacional que recibió Celia Cruz, que justamente fue llamada la reina de la salsa. Celia ha sido conocida en el mundo entero por la calidad como cantante y por su famosa frase ¡azúcar!, símbolo de su filosofía ante la vida y de su orgullo de ser cubana. Su estilo trascendió épocas y se mantuvo vigente durante casi 50 años. En las inmortales de Radio Corat, escuchas a la reina de la salsa, Celia Cruz.

Fallece Javier Cugat, músico y director de orquesta español. A partir de 1930, Hollywood lo nombra el rey de la rumba por ser el primero en tocar y dar a conocer los ritmos latinos. Influencia que recibe al vivir sus primeros años en Cuba. Francisco de Asís Javier Cugat Miguel de Bru y del Lofeo nació en Girona, Cataluña, España, el 1 de enero de 1900. Debido a las actividades políticas de su padre, en 1904, cuando Javier tenía 4 años, la familia emigró a Cuba. De ahí la razón por la que el catalán hablara con acento cubano. Aparte de demostrar aptitudes para la música, a muy temprana edad, Javier también mostraba signos de ser un buen dibujante. En la década de los 80s, y para saciar su infatigable sed de negocios, decide instalar una estación de radiodifusión que quería llamar Radio Javier Cugat. También se entusiasmó por poner un casino en Ibiza y filmar varias películas. Los planes no se realizaron. Falleció el 27 de octubre de 1990 a la edad de 90 años con 10 meses. En las inmortales de Radio Corat, escucha los éxitos de Javier Cugat.

Nace en Cayo Hueso, La Habana, Cuba, el 29 de octubre de 1930. Es una cantante cubana de son y boleros, conocida como la diva de Buenavista Social Club y la novia del Feeling. Se inició trabajando como bailarina en el Club Tropicana. En 1997, el nombre de Omara Portuondo recibe el reconocimiento internacional con el lanzamiento del álbum Buenavista Social Club, ganador del Grammy. Empieza su carrera de giras internacionales: Japón, Bulgaria, antigua Checoslovaquia, Alemania, Francia, Italia, Suiza, los países nórdicos, España y todo el continente americano, desde Chile hasta los Estados Unidos, llevando a los mejores escenarios del mundo los ritmos cubanos como el feeling, la nueva trova, la canción tradicional cubana, el son, el danzón, el bolero y la habanera. En el año 2003, colabora con la española Maite Martín, grabando dúos con temas del álbum Tiempo de Amar, editado por Virgin. En medio de la pandemia de COVID-19, se produjo el lanzamiento en línea de su álbum Mariposas. A mediados de 2022, la cantante comenzó su gira mundial de despedida que la ha llevado a España y Noruega, entre otros lugares.

0: 30 de octubre de 1897. Nace Agustín Lara.
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2: El 6 de noviembre de 1970, después de haber recibido tratamiento por más de un mes en un hospital por una rotura de fémur, Agustín Lara falleció de un ataque al corazón a los 73 años de edad en la Ciudad de México. Su cuerpo fue velado primero en el Teatro de la Sociedad de Autores y Compositores y después en el Palacio de Bellas Artes. Esa noche, Toña la Negra, su intérprete preferida, cantó Noche de Ronda en el Teatro Blanquita en el entonces Distrito Federal. Sus restos mortales se depositaron en la Rotonda de las Personas Ilustres del Panteón Nacional de Dolores. Nació en el seno de una familia acomodada. De nombre original y largo por su talento, Ángel Agustín María Carlos Fausto Mariano Alfonso del Sagrado Corazón de Jesús Lara y Aguirre del Pino, fue en un principio conocido como Agustín Lara Aguirre del Pino, pero para la eternidad se llamó solamente Agustín Lara. Algunos biógrafos aseguran que nació en la Ciudad de México el 30 de octubre de 1900, pero otros dicen que fue en 1897. Lara, sin poner atención a las edades, siempre aseguró haber nacido en Tlacotalpan, Veracruz. Agustín Lara, también conocido como el músico poeta por la belleza de sus composiciones, cultivó a todos los géneros musicales: el bolero, el tango, el danzón, los pasos dobles y el vals. Registró oficialmente 445 canciones, entre ellas Solamente una vez, Palabras de mujer, Piensa en mí, Azul, Rosa, La cumbancha, Como dos puñales, Janitzio, Amor de mis amores, Imposible, Nadie,

La Clave Azul y Talismán, por solo mencionar algunas. A Toña la Negra le compuso Oración Caribe, Lamento Jarocho, Noche Criolla y Veracruz. Escucha al Flaco de Oro, Agustín Lara, en las Inmortales de Radio Corat.

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1: 31 de octubre de 1980. Nace la directora mexicana de orquesta, Alondra de la Parra.

Nace Alondra de la Parra, directora mexicana de orquesta, considerada como una de las más destacadas del mundo, y es la primera mujer mexicana que ha dirigido más de 100 prestigiosas orquestas en 25 países. Es también la fundadora y directora artística de la Orquesta Filarmónica de las Américas, con sede en Nueva York, una orquesta que promueve jóvenes solistas y compositores de todo el continente. Hija de Manelik de la Parra Vargas, presidente del grupo editorial Beat, y nieta de Yolanda Vargas Dulce, escritora mexicana, cofundadora de la editorial. Es además hermana del cantante de pop Mané de la Parra. En el año 2000, a los 19 años, de la Parra se mudó a Nueva York para estudiar piano y dirección orquestal en la Manhattan School of Music. Obtuvo el BM en interpretación de piano, bajo la dirección de Jeffrey Cohen, y estudió dirección de orquesta con su mentor, Kenneth Kistler. Recibió maestría en dirección en el año 2008. De la Parra ha sido entrenada por Marin Alsop y Cord Mazur. Escucha las inmortales de la radio, Alondra de la Parra.

0: 31 de octubre de 2001. Fallece el compositor mexicano Alberto Cervantes.
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2: Fallece Alberto Cervantes, compositor mexicano originario de Puebla, creador de grandes éxitos interpretados por Pedro Infante, Miguel Aceves Mejía, Pedro Vargas, Lola Beltrán, Javier Solís, Amalia Mendoza y muchos más. Del bolero ranchero, el maestro Cervantes comentaba que surgió de manera accidental, pues al contar solamente con boleros, Pedro Infante insistía en que le compusiera algunas canciones rancheras. Fue así que hizo arreglos de algunos de sus boleros y nació el bolero ranchero. Al poco tiempo, compuso en esta modalidad sus exitosas canciones. Poco después, creó el bolero norteño, estableciendo en este el uso de saxofones y ritmos variados para una marca de discos del norte del país. En ese género escribió, entre otros temas, Maltratada, Dicen que tú, Despreciada y No soy feliz. El maestro Alberto Raúl Cervantes González falleció el 31 de octubre del año 2001 en la Ciudad de México. En las inmortales de Radio Corat tenemos los éxitos del compositor Alberto Cervantes.

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0: Son las 3 con 2 minutos.
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3: Bien, amigos de Tabasco Emprende.
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3: Ya estamos aquí nuevamente con ustedes, su amigo Willy, el locutor del pueblo, acompañado de nuestro amigo y colega Efraín Frachoco. ¿Cómo estás? Bienvenido.
4: Excelente, locutor del pueblo. Y bueno, hoy tenemos un programa donde usted va a conocer la historia, cómo inició su emprendimiento, cómo poco a poco fue creciendo nuestro amigo, el cual en un momentito más se va a presentar él mismo. Pero yo le tengo una invitación, amigos que nos están escuchando en todas las frecuencias de Mega FM, que lo único que tienen que hacer para que usted pueda venir a platicar con nosotros su historia de éxito, su emprendimiento, el servicio que ustedes están brindando, el producto que ustedes están dando a conocer, lo único que tienen que hacer es mandarnos un mensajito vía WhatsApp al 99 32 23 18 73. Ahí nos da sus datos y nosotros inmediatamente nos ponemos en contacto con ustedes para agendarlos y vengan a platicar con nosotros a esta cabina de Tabasco Emprende.
3: Así es, saludamos a los que están sintonizando en este séptimo aniversario. En este año 2026 cumplimos 7 años de estar transmitiendo en vivo todo lo que es el emprendedurismo. Aquí en esta mesa han desfilado muchísimos emprendedores, hoy uno más. Y bueno, en la sección de, en esta emisión de Tabasco Emprende, te presentamos en la sección de consejos para el emprendedor, cómo convertir seguidores en superfans leales. Eso es importante, ¿no?
4: Claro que sí, es muy importante. ¿Por qué? Porque las redes sociales juegan un papel primordial de ahora en adelante en lo que es el emprendimiento en la actualidad, y el emprendedor tiene que utilizarlas, ¿no? Claro. Y tiene que emplear todas las herramientas para poder colocar sus servicios o sus productos. Pero también en la sección del diccionario para el emprendedor te diremos qué es el autofinanciamiento.
3: Sí, efectivamente, le pedimos que usted, amigo que nos está escuchando, tenga papel y lápiz a la mano, porque seguramente el emprendedor que tenemos el día de hoy le puede dar un empujoncito, porque hay gente que todavía está indecisa si se avienta al mundo del emprendedurismo. La historia que vamos a conocer a continuación, pues no es nada fácil. Como todos los que han emprendido algo, han pasado por etapas difíciles, han comprobado, han comparado, finalmente se han descubierto ellos mismos que tienen una capacidad dependiendo del giro que estén manejando, ¿no?
4: Así es, ¿y qué te parece si te damos la bienvenida para que se presente nuestro amigo el día de hoy?
5: ¿Qué tal? Muy buenas tardes, Willy. Muy buenas tardes, Efra. Gracias por esta hermosa invitación. Este es un placer estar por acá con ustedes. Y pues sí, les agradezco, aparte de la oportunidad del espacio, y también esta pequeña charla que podríamos compartir con las personas que están iniciando un emprendimiento, que están en vísperas de arriesgar un pequeño capital para iniciar un nuevo proyecto. Eso es bastante bueno y les agradezco esta oportunidad.
3: Muy bien, con él vamos a empezar. ¿Ya estás listo, Efraín?
4: Estamos preparadísimos, locutor de Puebla.
3: Amigos del auditorio, usted ya está listo. Vamos a iniciar una emisión más en esta historia fascinante. Esto es Tabasco Emprende.
4: Porque emprender es crecer.
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3: Bien, pues ya estamos aquí, como lo dijimos al inicio, con el licenciado Manuel, que nos viene a platicar acerca de Mobiliaria Peques. Bueno, el nombre, ¿cómo nace, señor Manuel? ¿Cómo nace ese nombre de Mobiliaria Peques?
5: ¿Qué tal? No, pues mira, podríamos decir que es a causa de... Yo les platico a mis clientes, a mis amigos, que por culpa de mi esposa. Porque lo que están haciendo ustedes acá de motivando a las personas, incentivando para el desarrollo de negocios, mi esposa está también así en unos proyectos de emprendimiento, ¿sale? Así que ella se hizo partícipe de eventos donde están desarrollándose o están creciendo emprendedores, ¿no? Y podríamos decir que por accidente y por necesidad propia tuvimos la oportunidad de comenzar este proyecto, ¿no? Al ver que muchos emprendedores carecen de ciertas herramientas para poder iniciar y estar impetuosos y constantes en su intento de desarrollar su negocio, y pues nosotros ahí es donde vimos la oportunidad de darles alguna herramienta que se les facilitara lo que estaban haciendo, ¿no? Y de ahí fue donde nació Mobiliaria Peques.
4: Ahora platícanos, amigo, te podemos decir Toño, ¿verdad?
5: Sí, contándome. Claro, adelante, adelante.
4: Bueno, amigo Toño, platícanos cómo fue ese proceso de empezar a dar a conocer Mobiliaria Peques, porque bueno, en un principio tú sabes que cuando un negocio arranca o un emprendimiento arranca, no hay esa libertad de que alguien te conozca, ¿no? Claro, tienes que ir poco a poquito tocando puertas.
5: Claro.
4: ¿Cómo fue ese proceso para que tu emprendimiento se empezara a dar a conocer primero con los emprendedores y después para que, buscaras otras ventanas, otras alternativas de la mobiliaria?
5: Sí, claro. Mira, como todo, la constancia, el servicio va marcando... una brecha, va haciéndote una brecha en toda función que quieras realizar, ¿no? Como todo proyecto, es bastante cansado el inicio, pero tratamos de dar el servicio, de evocarnos al servicio, a la parte humana, a la parte sensible, porque todos estamos emprendiendo, ¿no? Inclusive nosotros estamos emprendiendo. Así que tratamos de ver las cosas desde el punto de vista que nosotros también lo estamos ocupando, en cuanto a costos, en cuanto a materiales, en cuanto a todo,
4: ¿sale? A transporte también.
5: Claro, todo, todo. Tratamos de hacer todo lo posible para que sea tanto atractivo como cómodo y fácil para las personas que nos consumen el servicio.
3: Okay, interesante. Yo creo que en esta ocasión, Efraín, amigos del auditorio, estamos encontrando una alternativa para quien también emprende, porque tú eres emprendedor, pero hay gente que quiere emprender vendiendo algo, mostrando algo. Entonces, si se van a presentar en alguna, creo yo, lo entendí así, se van a presentar en alguna expo, en algún lugar, no sé cómo qué otros eventos haya, pero yo te empiezo diciendo... Una expo, es importante que, pues aquí en Tabasco en esta temporada llueve y el solecito ni se diga.
5: Entonces, claro,
3: es importante tener un toldo, y pues si alguien está emprendiendo y quiere ir a promover su producto, tiene que hacer eso y tiene que contactar con personas como tú, ¿no?
5: Claro, claro. Ahorita tenemos afortunadamente el enlace con varios eventos que constantemente se han estado desarrollando en el transcurso de, ¿qué te podré decir, Willy? De hace 2 años y medio, 3 años se comenzaron proyectos precisamente incentivando a la gente que está emprendiendo sus negocios, ¿no? Sus modelos de negocios. Y estamos enlazados con estos eventos y participamos en la mayor parte de ellos. Son expos o ferias que se desarrollan en el estado, en municipios, tal como la Feria del Chocolate, uh-huh, y todos este tipo de eventos que culturales y de servicio que se están dando últimamente, en ellos participamos, ¿no? Uh-huh. Y es precisamente eso lo que les acercamos, las herramientas, porque hay muchas personas que, te puedo comentar, Willy, llegan a vender sus galletitas, uh-huh, que hacen con imágenes, con figuras artesanales, uh-huh, muy deliciosas, muy ricas, pero también muy atractivas. Uh-huh. Pero desafortunadamente las personas, por ejemplo, ¿no?, que están emprendiendo este modelo de negocio, lo hacían hace un mes en casa y ha tenido muy buen movimiento, ha gustado al público y quieren iniciar o maximizar este servicio. Les llega la oportunidad o la información de este tipo de eventos, pero están desarmados, están con los brazos cruzados, ¿no? Y ahí es donde nosotros les apoyamos y les colaboramos, ¿no? Con la renta del mobiliario, tenemos los toldos, mesas, sillas, plantas de luz, etcétera, sonido, ¿no?, todo lo que corresponde a este tipo de servicio, se los facilitamos para que ellos puedan tener un mejor desarrollo de su evento, ¿no? Y pues esta labor es la que hemos estado haciendo y la esperamos seguir haciendo factible para ellos.
3: ¿Para cuántas personas podríamos decir que está disponible los toldos en el caso de que hubiera? Yo observé hace tiempo que en Pomoca hicieron una, sí, como tipo
5: feria,
3: y y en ese momento había gente que tenía que usar ese tipo de toldos, y yo vi que eran como 20 personas. Yo te hablaría, si en ese momento se está haciendo otra feria en otro lugar, ¿tú podrías asistir?
5: Sí, claro. Sí, tenemos el equipo suficiente, uh-huh, para poder sacar adelante el servicio, uno o dos servicios, dependiendo también del espacio, el tiempo, las condiciones. Hay ciertas condiciones que solicitamos, uh-huh, al desarrollo del evento, sobre todo para asegurar los equipos. Uh-huh. ¿Por qué? Porque al nosotros poder asegurar nuestros equipos, también aseguramos el pequeño patrimonio que llevan los emprendedores, ¿sí? Así que no nada más tratamos de salvaguardar lo nuestro, sino tratamos de darles información y preparar al cliente qué puede suceder en un momento dado que se requiera de accionar.
3: Bien, Toño, es el momento de irnos a una pausa, Efraín, pero ¿quién está con nosotros el día de hoy aquí en cabina?
5: Manuel Antonio Rodríguez García, de Mobiliaria Peques.
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1: 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Consejos para el emprendedor. ¿Cómo convertir seguidores en superfans leales? Tratar de seguir el vertiginoso ritmo de publicaciones en redes sociales puede ser agotador. Pensar ideas, grabar durante horas y escribir captions ingeniosos solo para terminar con unos cuantos likes. Casi se siente como si estuvieras gritando tus ideas al vacío. ¿Y si dejaras de dar vueltas en círculos y en cambio tomaras otro camino? Crear un show pensado específicamente para redes sociales podría ser ese respiro que tú y tu negocio necesitan. Aquí te explico los siguientes puntos por qué hacer este cambio puede transformar por completo la dinámica. 1. Consistencia. Si tu show siempre empieza con cierta pregunta o termina con una despedida característica, esos pequeños detalles hacen que la gente regrese. Buscan esos ritmos familiares. Apropiate de una gran idea. Cuando cada episodio está conectado con tu esencia, tu audiencia siempre sabe qué esperar y regresa por más. Integra a tu equipo participantes frecuentes o invita a personas interesantes y olvídate de un estudio sofisticado si no está en tu presupuesto. Encuentra un lugar de grabación al que puedas volver sin complicaciones. 2.
7: multiplica tu contenido, no tu estrés. Una sesión bien hecha se convierte en platillos para varios días. Con un show, una sola grabación te da para un episodio completo en YouTube para quienes quieren profundizar, un podcast en audio para quienes van en movimiento, múltiples clips cortos para TikTok o Instagram Reels, perfectos para tips rápidos o momentos ligeros, frases contundentes o gráficos hechos a la medida para LinkedIn y Twitter. 3. Conviértete en el destino, no en otra distracción. Transforma tu marca en un lugar al que la gente quiera ir. Los fans leales te buscarán sin importar la plataforma porque están ahí por tu historia, tus ideas y tu estilo. Conviértete en el nombre que buscan, no en el que encuentran por accidente. 4. Tu marca se vuelve inmediatamente reconocible. Todos tenemos ese creador favorito cuyo contenido identificamos en segundos, incluso sin ver el logo. Escenografías consistentes, hosts familiares y un estilo distintivo hacen que tus videos destaquen en el feed. Tu estilo reconocible es lo que convierte a un espectador casual en fan. Y 5. Haz crecer tu autoridad episodio a episodio. Demuestra tu experiencia, tu capacidad para guiar conversaciones significativas y tu compromiso con construir conocimiento real. Invitar a otros también suma credibilidad y profundidad, además de abrir la puerta a nuevas relaciones que pueden derivar en oportunidades inesperadas. Para más información útil como esta, continúa en la sintonía de Tabasco Emprende, porque emprender es crecer.
3: Bien, amigos de Tabasco Emprende.
4: Porque emprender es crecer.
3: Estamos a través de Miga y la radio de Tabasco, transmitiendo totalmente en vivo un programa de emprendedurismo. Y hoy tenemos el invitado del día de hoy que nos va a hablar y nos va a seguir hablando acerca de la inmobiliaria Peque, que ellos hacen lo que ya decíamos, el trabajo que algún emprendedor puede decir: voy a ir a hacer mi emprendimiento, voy a exhibirlo, pero estoy a la intemperie, ¿qué hago? Entonces, háblele usted a Inmobiliaria Peque y le asesoran, ¿no?
4: Claro.
3: De hecho, esta sección que tenemos ahorita, este bloque, se dedica a lo que le vamos a preguntar a don Manuel, y te vamos a preguntar el sello que te caracteriza. ¿Por qué los clientes deben de ir contigo? ¿Qué es lo que tú ofreces como tipo extra? Pues porque siempre hacemos las cosas a un 100%, pero hay un tanto más allá del 100% que es lo que te ofreces.
4: Lo que te distingue, pues.
5: Claro, claro. Bueno, de entrada, la atención personal. Trato de tener el acercamiento con los clientes para que conozcan a su servidor y tengan la confianza de decir: oye, ¿sabes qué? Esto no me gusta, esto no lo ocupo, me lo puedes cambiar. Y en la medida de lo posible las tratamos de apoyar, ¿no? Número dos, tenemos variedad en cuanto a equipamiento para poder cubrir hasta cierto tipo de eventos que en un momento o necesidad que en un momento no se puede cubrir tan fácilmente. Hablándote, por ejemplo, de mobiliario, como son sombrillas, plegables, toldos de 2x2, 3x3, 3x6, hasta el toldo más grande que podemos instalarle de 8x12. Aproximadamente, ¿no? Aparte de esto, todo lo correspondiente a plantas de luz, mesas de todas las medidas, 1.20, 1.80, mesas de servicio, tablones de 2.20, sillas camping, sillas plegables, sillas hamacas, que son las que sirven para echarse el coyotito, ¿no? De esas, bancas plegables. Así que tenemos un pequeño catálogo de opciones que podríamos
4: un abanico, ¿no?
5: Claro, podríamos ofrecer para que se desarrolle bien la estadía en el evento que vayan a desarrollar los emprendedores. Este servicio está básicamente desarrollado para emprendimientos, ¿sale? Desde el mobiliario hasta los costos. Tenemos costos preferenciales para las personas que están emprendiendo sus negocios y para las personas que participan en eventos de desarrollo de este tipo de negocios, ¿no?
4: Claro.
5: Así que
4: también tú ahí me imagino que también asesoras al emprendedor.
5: Sí, claro.
4: Dependiendo de qué tamaño es lo que va a exponer,
5: claro,
4: lo que le toca en su exposición, ¿no?
5: Nosotros hacemos esa pequeña labor de mercadeo con respecto a la necesidad que va a ocupar, porque muchas veces el cliente dice: oye, fíjate que requiero un toldo de tal medida por tal medida, ¿y qué vas a vender? Pues voy a vender cacahuates. ya le decimos, oye, como que está muy excedido lo que estás ocupando, te presento esta otra opción, ¿qué tal, qué te parece? Ah, perfecto, órale.
8: Ahora ya si el emprendedor se empezó.
5: Claro, claro, ya. Porque hay ocasiones en las que tienen ellos la oportunidad de decir, ¿sabes qué? Ocupo tal mobiliario porque no nada más voy a hacer yo, sino mi cuñada va a llevar otro emprendimiento y pues ya vamos a compartir el espacio. Adelante, no hay tema, ¿sí? Hablando con anticipación, se les puede dar las opciones de lo que se le puede dar. ¿Sale?
8: Ahora, el servicio que tú brindas, que Mobiliaria Peque brinda a los demás emprendedores donde van a hacer sus exposiciones, ¿con qué tiempo de anticipación tienen que contactarte para decir, ¿sabes qué? Dentro de 15 días o dentro de una semana tengo tal evento, porque bueno, nos dices de que también tienes otros que cubrir otros eventos,
5: sí,
8: ¿no?
5: Claro. Bueno, en realidad hoy día les puedo comentar que el público y la demanda del servicio ha sido un poquito más constante, ¿sale? Así que afortunadamente nos han tenido entretenidos, podríamos decir. Así que sí es con anticipación, preferentemente con anticipación, sobre todo por el hecho del traslado y la instalación, ¿sale? Por ejemplo, si tenemos una instalación a las 9 de la mañana y otro servicio a las 10 de la mañana, se nos complica mucho si un servicio es en Parrilla y el otro servicio es acá de este lado de la ciudad, en La Choca, ¿no? Así que tiempos, sí, preferentemente con anticipación, y nos organizamos y todo se puede hacer con previa agenda.
8: Ahora, el horario, ¿también tiene que ver el horario? O sea, ¿hay un horario estipulado que digas, yo te rento el toldo 4 horas o 5 horas, o desde que arranca el evento de exposición hasta que termina?
5: Sí, se cobra el servicio, se da por día, se da el servicio por día. Supongamos son 3 días de evento, son los 3 días que se dejan. Normalmente, si es un lugar con seguridad, con resguardo, que el mismo administrador o administradora del evento nos diga, ¿sabes qué? Es que aquí queda seguridad, no se puede, pues se queda instalado. Pero si es en lugares abiertos, nosotros aseguramos los equipos, pero para la noche sí tenemos que hacer la labor de desmontaje y montar nuevamente al siguiente día. Tanto seguridad para nosotros como para el cliente, porque si nosotros dejamos el equipo a la intemperie, puede pasar alguna mala obra, nos quedamos nosotros sin el mobiliario y ellos se quedan sin la herramienta sin que ocupan servicio al siguiente día, ¿no? Así que para evitar ese tipo de detalles, aunque sea un poquito más de trabajo, pero te desmontamos en el caso de los eventos abiertos.
3: Sí, en el caso como el centro de convenciones, pues de seguridad.
5: Se queda. Son lugares que son cerrados, están resguardados. Así es. En salones de fiesta, por ejemplo, aquí tenemos el nuevo salón, que por cierto quedó muy bonito, el que era la pista central, que hoy día es el gran salón. Tiene resguardo, sin tema. Hemos participado en muchos eventos por allí con emprendedores. Por ahí hay un programa de desarrollo de emprendedores que está bastante bueno. Nos invitan y ahí queda en resguardo por completo, porque no nos permite la logística del evento de armar y desarmar, así claro, que queda allí.
8: Y ahí ya no sería necesario el toldo, porque ya está techado.
5: Claro, pues nada más claro. Sería, en muchas ocasiones ahí se ocupa nada más por estética. Ese tipo de eventos lo ocupan más por estética que realmente por función, ¿no? Porque quieren que se vea en una estructura similar, que sean parecidos los conceptos de modelo de negocio.
8: O para delimitar, ¿no? Un emprendimiento de otro emprendimiento.
5: Claro, claro.
3: Es importante eso. Oye, aquí nosotros tocaríamos el tema, vamos a ir a una pausa, pero antes, tocaríamos el tema de la disponibilidad. Ya hablamos, Efraín te tocó el tema del horario, ya explicaste bien esto, pero hay otras cosas que yo quisiera preguntarle, pero yo creo que va a ser después del corte, de qué es lo que ofrece aparte de los toldos, porque hay algo ahí extra que tú ofreces.
5: Sí, claro.
3: ¿No?
5: Claro.
3: Vamos a ir a una pausa. ¿Quién está con nosotros en cabina el día de hoy?
5: Manuel Antonio Rodríguez, de Mobiliaria Peques.
3: Con él regresamos, Efraín, en un instante. 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
7: 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Diccionario del emprendedor. ¿Qué es la autofinanciación? La autofinanciación es una fuente de financiación interna mediante la cual la empresa obtiene recursos generados por ella misma, sin necesidad de acudir a bancos, préstamos o nuevos accionistas. Ocurre porque parte de los beneficios no se reparten a los accionistas, ya que la empresa los utiliza para financiar inversiones, mantener la actividad y aumentar el patrimonio. La fórmula básica de la autofinanciación es autofinanciación igual a beneficios menos dividendos. Los tipos de autofinanciación son 1. Autofinanciación de mantenimiento. Su finalidad es conservar la capacidad productiva de la empresa. Está compuesta por amortizaciones y provisiones. Las amortizaciones compensan la pérdida de valor de las máquinas, edificios, etcétera, por su uso y el paso del tiempo. Y 2. Autofinanciación de enriquecimiento, formada por reservas y beneficios retenidos, cuyo objetivo es aumentar el patrimonio y favorecer el crecimiento de la empresa mediante nuevas inversiones y expansión. Ventajas. La autofinanciación proporciona una mayor autonomía financiera, ya que la empresa depende menos de bancos y acreedores externos. Además, no genera gastos ni intereses, mejora la solvencia y el crecimiento empresarial. Desventajas. La autofinanciación también tiene inconvenientes. Uno de los principales es que reduce los dividendos repartidos, ya que parte de los beneficios pertenecen a la empresa. Puede provocar inversiones sin rentabilidad si la empresa dispone de exceso de fondos propios. Y en algunos casos puede resultar insuficiente para financiar grandes proyectos de inversión. 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
3: Bien, amigos de Tabasco Emprende.
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3: Bueno, en el tercer tramo nos encontramos, gracias a ti, que nos escuchas a través de Mega y la Radio de Tabasco. Por supuesto, la Comisión de Radio y Televisión de Tabasco. Estamos llevando este programa hasta donde tú te encuentras y nos puedes dejar el comentario en la fanpage de la Radio de Tabasco y Mega FM. Tenemos fotografías de lo que tú has hecho, ¿no? Y en este momento estás subiendo en la fanpage de la Radio de Tabasco para que usted vea los toldos que el señor Antonio nos proporciona, por si usted tiene, ¿verdad?, la idea de cómo es, hay algunas dimensiones en donde se presenta, cómo se presenta el emprendedor, para que usted, pues, si quiere contratarlo, pues únicamente quédese hasta el final, porque al final nos va a revelar el número para la contratación. Pero Efraín, tenemos una parte importante que hay que preguntarle a Toño, ¿no?
8: Sí, a todo emprendedor sabemos de que siempre, pues, a veces se habla del éxito, se habla del esfuerzo, se habla de la dedicación, pero pocas veces se habla de los tropiezos, de los momentos difíciles, claro, de esos momentos que te ponen contra la cuerda como un boxeador, uh-huh, y que, digamos, que te tiran a la lona, pero es ahí donde la pericia del emprendedor hace que se vuelva a levantar o a renacer.
5: Claro.
8: En el caso tuyo, ¿cuál fue ese momento más difícil que tuviste y cómo lograste levantarte?
5: Bueno, uno de los dos momentos críticos fue el adaptarse físicamente a este tipo de trabajo, porque es un trabajo bastante pesado, bastante fuerte, muy cansado. Y honestamente, Willy, Efra, uh-huh, mi cuerpo no estaba acostumbrado a este tipo de trabajo. Así que sí me pegó en cuestiones de salud, me pegó. Estuve a punto de decir, ¿sabes qué? No.
3: No es para mí, ¿no?
5: No es para mí. No estoy acostumbrado a esto. Y estoy a punto de tirar la toalla. ¿Sabes qué? Me motivó, me incentivó. Que empecé a recibir mensajes de personas. Oye, fíjate que me rentaste tal cosa en tal lugar. ¿Será que no me puedas rentar? Ah, sí. Minutos después. Oye, fíjate que quisiera yo para tal lugar. ¿Cuánto me cobras por...? Un segundo escalafón, ¿no? Y el mismo día, 2, 3, 4, 5 llamadas más. Y me incentivó eso. El ver que el esfuerzo que estaba yo teniendo, el cansancio, la fatiga, el desgaste, me estaba dando una retribución. Y quizás no económicamente, sino en lo personal. Porque decía yo, no, pues entonces algo estoy haciendo bien. Y me motivó por el hecho y el simple sencillo de motivo de ver que hay una o dos personas más que están teniendo la misma función, ¿no? Y es ahí donde me puse a pensar, bueno, ¿y cuál es el motivo por el cual estas personas están queriendo que su servidor les esté dando el servicio, ¿no? Esa fue una. La segunda y la más crítica fue el momento en el que por un lapso de 5 o 6 meses se bajó todo el proyecto que se estaba efectuando, bajó el movimiento, bajó el rendimiento. Lo que ya nosotros veníamos haciendo, de repente, ¡pum! Deja de haber servicio, deja de haber esto. Y empezamos a ver cuál era el motivo. ¿Por qué? Pero es porque venían fechas feriadas, fechas que nosotros no considerábamos que no iba a haber movimiento, que no iba a haber este tipo de desarrollo de eventos. Y entonces es donde nosotros nos empezamos a acoplar y a educar en cuáles son los tiempos para este giro comercial. Como toda estrategia de negocio, como todo modelo de negocio, tiene su temporada alta y su temporada baja. Y ya conocimos la temporada baja de esta. ¿Sale? Así que esos fueron los dos momentos críticos en los que dijimos, no, pues podría ser que esto no es lo de nosotros, ¿no? Pero la primera que te mencioné creo que fue la más importante y la más relevante, porque en verdad un giro comercial así como esto, o un giro de servicio como esto, tienes que tener de primer momento la actitud de servicio, ¿sí? Y eso da lo demás.
3: Qué bueno, interesante.
8: Ahora, otra de las cosas muy importantes que el emprendedor también utiliza, porque bueno, creo que la micro y pequeña empresa sostiene parte de la economía del país.
5: Claro.
8: ¿Cuántas personas empezaron contigo en Mobiliarias Peque?
5: ¿Trabajando o en que les demos servicio?
8: No, trabajando contigo.
5: Éramos mi esposa y yo.
8: Dos. Y ahorita ya que has ido evolucionando, que has ido avanzando, ¿cuántas personas ya están trabajando contigo?
5: Alrededor de 8 o 9 personas.
8: Exacto. O sea, sí. Estás también, digamos, aportando a la economía.
5: Sí, claro.
8: Con 8 empleos directos.
5: Sí, claro. Y eso es lo que inclusive las mismas personas con las que trabajamos hemos estado platicando, porque hay clientes que nos han brindado la confianza desde el primer día que nos llegamos a posicionar con una mesa, 2 sillas y una sombrillita. Ese cliente todavía hoy día es cliente de nosotros, ¿sale? Y nos han hecho la retribución de lo que se ha hecho en labor a lo que nosotros estamos haciendo. Platicando con esta señora, nos dijo hace unos días, me agrada ver cómo lo que empezó ya ha ido cambiando en cuanto a servicio, en cuanto a los tiempos, el personal, porque como todo, ¿no? Llega gente con una muy mala actitud de repente a hacer las cosas, y también eso nos da parte del crecimiento, ¿no? Así que en esos sentidos nos han hecho mención del crecimiento que ha habido en lo que estamos haciendo, gracias a Dios.
3: Muy bien, excelente, me parece extraordinario. Ahora yo te preguntaría, en esta parte muy importante, Manuel, Toño, te preguntaría yo, tú has hablado de lo que haces como servicio de toldo, pero hay algo más que tú das, ¿no? Servicio de internet, claro. Algo así.
5: Sí, bueno, tenemos el servicio de toldos, mesas, sillas, mantelería, iluminación, generadores de energía, extensiones de uso rudo, infinidad.
8: ¿Sonorización
5: no, pero,
8: también?
5: Sí, podemos directamente nosotros no, pero sí les hacemos el vínculo con gente responsable que hace la labor desde hace mucho tiempo en este servicio y les brindamos toda la confianza, ¿sale? Así que sin tema alguno les podemos resguardar y respaldar en este ámbito, ¿sí?
3: Muy bien, Manuel, esta estación afortunadamente tenemos nuestras antenas, una en Tulija que cubre la región de la sierra, otra que cubre la región de los ríos, que es el 1120 allá en Tenosique, por supuesto también lo que es Villahermosa y parte de la Chontalpa, que es 94.9 FM. Pero ahí puede haber gente que diga, yo soy de Tenosique, ¿qué posibilidades hay de pueblo?

0: Nosotros el día de hoy,
1: Manuel Antonio Rodríguez de Mobiliaria Peques.
0: Quédese con nosotros porque al final tenemos un desenlace que le va a gustar a usted. 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
0: Mega, la radio de Tabasco. Y a través de www.coraenlinea.mx estamos llevando para ti este programa de emprendimiento, de emprendedurismo, donde quizás tú que estuviste allá escuchándonos, qué bueno que te quedaste al final. Porque vamos a revelar cómo, de qué manera contratar esos toldos de los cuales hemos venido hablando en el transcurso del programa. Y bueno, Toño, queremos decirte que hemos llegado a la parte final donde queremos saber cómo te localizamos en redes, en Peque, Inmobiliaria Peques. ¿Cómo tenemos que accesar? ¿Cómo tenemos que dirigirnos a ti?
1: Vía WhatsApp, por ahorita vía WhatsApp. No tenemos todavía activa la página de redes. Pero vía WhatsApp, con gusto les damos atención, les contestamos a la brevedad y les podemos hacer la solicitud de lo que ocupan.
0: Ok. También.
2: Pero danos el número para que puedan contactarte.
1: Es 933-115-3213.
2: Repítelo, por favor, para que le dé chance al que lo vaya a anotar.
1: 933-115-3213.
0: Ok.
1: También tenemos otro número de teléfono. Nada más que ese número es el que normalmente cargo yo, pero es un poquito más demoroso que yo conteste las llamadas, porque como yo ando manejando, ando haciendo otras cositas, pero ahí les dejo también el número, 9932-848384.
0: Ok, ¿sale? Directamente con Manuel o Antonio, sí. Le hable y dice, escuche el programa de Tabasco Emprende, me pareció interesante, lo que usted quiera. Yo te voy a preguntar algo, Toño. Si alguien habla, porque muchas veces la gente tiene temor, tiene miedo. Ay, si habla, a lo mejor me cobra por hablar. Alguien se decide y dice, voy a preguntarle a este muchacho en qué consiste el toldo. Por eso no se cobra nada, ¿no? Una pregunta. Pueden preguntarte los costos,
1: claro.
0: Todo el tiempo. Todo pueden hacerlo con toda confianza.
1: Sí, claro.
0: En ese número, Antonio, para que usted, si va a futuro a pedir un servicio, pues adelante. Bueno, nos decías tú que tienes servicios extras, ya hablamos de eso. Ahora, en el caso de que alguna persona por un evento quisiera pedirte y al mismo tiempo te pide para dos eventos, ¿es factible hacer eso, Toño?
1: Sí, mientras se pueda programar con anticipación, lo podemos hacer. Uh-huh. Les recuerdo que el servicio se da por día. Supongamos que hay un servicio que comienza a las 8 de la mañana y ese mismo día hay otro servicio que es a las 12 del día, nos podemos programar, nos dan acceso a la instalación de las 8 a las 6:30 de la mañana, 7 de la mañana, se deja montado, preparado y listo. Y nos da el tiempo suficiente como para cubrir la necesidad del otro servicio, sin tema alguno. Todo bien agendadito, bien programadito, el anticipo, ocupamos un anticipo en un momento dado para garantizar que se vaya a desarrollar el evento. Uh-huh. Para esto ocupamos ciertos datos como son el nombre de la persona responsable que va a desarrollar el evento o quien está contratando, la dirección exacta del lugar donde se va a desarrollar el evento, el horario y qué tipo de evento se va a desarrollar. Uh-huh. ¿Sale? Y ya nosotros le damos las opciones que hay para el desarrollo de su servicio. Platicábamos que tenemos un toldo que se puede hasta inclusive colocar un pequeño enfriador para uh-huh. que sea un poquito más cómodo, se sella con lonas el toldo para que sea un poco más cómodo y más accesible con

0: este calorcito tabasqueño, ¿no?
1: Ok. Una pregunta que quiero hacerte, el servicio que tú haces cuando una persona lo adquiere, ¿quién tiene que estar primero, tú allá o la persona que va con el servicio? O días antes tienen que decirte, vamos a estar en tal lugar, por decir, en el centro de convención. Uh-huh. ¿Vas tú en el mismo día o vas anticipado para ver el lugar o qué?
0: Cuando son lugares abiertos, que son nuevos para nosotros, sí, preferentemente vamos a ver las condiciones del espacio, uh-huh, ¿sale? Para ver el tema de seguridad con respecto a lo que vamos a colocar, para conocer cuál es la dimensión que nos van a proporcionar, porque en muchas ocasiones cuando hay eventos de este tipo de emprendimientos, van delimitando los espacios, les van dando cierto espacio muy, muy estricto entre participante y participante, ¿no? Y hay ocasiones que ellos pretenden colocar una estructura más grande de la que se ocupa, y entonces es donde podamos nosotros ver, oh, ¿sabes qué? Esta es la opción que mejor te queda aquí, ¿no? Y así nos evitamos detalle y ellos también se evitan el tema de tener que estar esperando que se les instale su equipo en lo que se cambia por otro.
2: Ahora, Toño, sé que muchos emprendedores que quieren empezar a emprender o que están empezando, bueno, sobre todo los que quieren empezar, ellos piensan, o muchos piensan erróneamente, de que debes de tener, no sé, una gran cantidad de dinero para poder empezar a desarrollar su emprendimiento. En el caso tuyo, nos decías que tú empezaste con una mesita, con una sombrillita, sí, con una sillita, ¿no?
0: Sí.
2: Y poco a poco fuiste entonces,
0: claro,
2: invirtiendo claro, en tu emprendimiento,
0: claro,
2: para que te empezaras a ramificar como lo que actualmente tienes, ¿no?
0: Sí, claro.
2: Ahora, en el caso de tu emprendimiento, ¿cuánto tiempo te llevó para poder ya tener las herramientas suficientes para poder cubrir, okay, los eventos?
0: Pues mira, mi esposa comenzó a participar hace 3 años en este tipo de eventos. En realidad, la invitación fue mutua, fue tanto para ella como para mí, con un negocio que tengo por allí. Y pero yo no podía participar tanto tiempo, así que les dije, ¿sabes qué? Sí voy, pero voy nada más ciertos días. Y claro que lo que yo tenía para el uso propio fue lo que agarré y opté por comenzarlo a rentar. Estamos hablando de que hace 3 años se dio esta pequeña chispa, uh-huh, que se prendió. Y hace 3 años comenzamos con esta pequeña función. Y como te vuelvo a repetir, todo de a poquito, con lo que tenía yo para mi propio uso, lo puse a disposición. Yo dije, bueno, vamos a ver qué tal, ¿no? Y ahí fue donde se comenzó uno, luego otro, y así sucesivamente, hasta que afortunadamente y gracias a que nuestro Dios nos ha permitido las fuerzas y las energías, pues hemos estado creciendo poquito a poquito.
2: Claro, todo esto lo comento porque muchos que empiezan, que quieren emprender, piensan de que ya a la primera,
0: claro,
2: van a ver ya los beneficios económicos, ¿no?
0: Claro, claro.
2: Y primero, pues se ven los beneficios de lo que necesitas, de las herramientas, claro, que necesitas para poder solventar, en dado caso, como en el tuyo, ¿no?, de diferentes eventos, porque sí, si no, claro, no puedes cubrir diferentes eventos, ¿no?
0: Así es.
2: Entonces, eso los emprendedores que van a comenzar deben de tenerlo en cuenta, ¿no? De que sí, muchas, claro, veces, no ya lo primero que te cae ya es ganancia para ti, sino también tienes que irle invirtiendo.
0: Una persona muy sabia me hizo una observación en una ocasión y me dijo, mira, tú quieres poner un negocio, ponlo. Tienes que olvidarte de esa pequeña inversión por 2 años, porque esos 2 años ese bebé es el que estás dando a luz. Tienes que ser paciente, tienes que darle, es un bebé, es un niño, y todos los días le tienes que dar. Más adelante, 2, 3, 4, 5 años después, vas a empezar a ver, pero no puedes hacerte de todo lo que ves, porque tienes que seguir manteniendo y solventando. Pero ya va a ser un poquito más lo que te va a quedar como rendimiento. Y es muy cierto. El primer año es
2: de aprendizaje, es
0: un poquito,
2: prácticamente.
0: Un poquito más de enseñanza, efectivamente, de aprendizaje. Tienes que empezar a valorar lo que platicábamos hace rato, ¿no? Lo que no teníamos en consideración, la temporada baja de este giro comercial, ¿no? Es muy diferente, ¿sale? De unas vacaciones y ¡pum! Se muere todo, ¿no? Así que para nosotros eso fue un aprendizaje, una enseñanza bastante buena.
2: Claro, eso es muy importante para los amigos. Por eso siempre decimos que tengan lápiz y papel a la mano para que anoten ciertos tips, ¿no?
0: Claro, claro.
2: De qué es lo que se van a enfrentar.
0: Sí.
2: Los que ya están emprendiendo, pues ya le saben. Pero los que van a iniciar, sepan también, ¿no?
0: Claro, claro. Es de constancia. Mira, podría yo enumerarte en este sentido: servicio, constancia, calidad y puntualidad. Esas cuatro herramientas son importantes para que tu emprendimiento, tu modelo de negocio se pueda ver y se pueda comenzar a desarrollar.
2: ¿Sale? Ahora, Toño, platícanos ya antes de irnos. Tú cuando empezaste en esto de la renta de toldos y mobiliario, tú pensabas que era de una manera, ¿no?
0: Sí, claro.
2: Pero ya cuando te montaste en el caballo, te diste cuenta de que tal vez hacia donde tú apuntabas quizás era la dirección correcta, pero hubieron circunstancias de que te fueron ubicando para sí, sobrellevar, claro, mejor el emprendimiento.
0: Sí, claro. De entrada, todo lo que tú veas ya hecho lo vas a ver fácil. Todo lo que tú veas lo vas a ver fácil. Tú ves, por ejemplo, una galleta y tú te puedes imaginar por qué haces un sándwich. Dices, no, pues es nada más poner la harina en el horno, ponerle unos ojitos y ya es fácil. Pero no. ¿Vale? Es aprendizaje, es disciplina. Todo es disciplina.
1: Muy bien. Bueno. Pues hemos llegado a la parte final, Efraín. Yo sé que tú estás triste porque quisieras seguir para el auditorio. Manuel, también te agradecemos muchísimo a nombre de nuestro director general, el licenciado Héctor.
2: También Pérez Ruiz.
1: Pérez Ruiz, le agradecemos de parte del que nos ha pues indicado que seamos con ustedes los emprendedores de esta manera. También con nuestra directora.
2: De la licenciada Murcia del Carmen Linares Hernández. Y también a nombre tuyo, Willy.
1: Claro.
2: Y a nombre también de nuestra amiga Jami.
1: Master.
2: ¿No? Que hoy estuvo allá en los controles master de la consola. ¿No?
1: Agradecemos mucho a usted. Gracias, Toño, por haber estado.
0: Gracias, gracias a ustedes por la invitación.
1: Muy bien. Y a usted le esperamos en la próxima emisión en un programa más de
2: Tabasco Emprende.
1: Porque
2: emprender es crecer. Hasta la próxima.
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0: ¿Qué tal? Qué gusto poderles saludar de nueva cuenta a todos nuestros fieles radioescuchas. Ya estamos iniciando Alegorías, nuestra voz, ya estamos en una emisión más y hoy vamos a tener pues temas bastante interesantes porque hoy le vamos a dar los 10 pasos para emprender un negocio y vamos a compartirle también cápsulas que hablan acerca del emprendimiento. Así que para todos aquellos que estén interesados o que tengan ese deseo de querer emprender, es muy importante que no le cambien a esta estación y que sigan escuchando la programación de la Radio de Tabasco, la 1230 AM y la 94.9 Mega FM, porque hoy vamos a hablar acerca de todos estos temas acerca del emprendimiento, pero lo más importante, los 10 pasos para poder emprender un negocio. Y también estará con nosotros nuestra invitada especial. Hoy vamos a tener a una artesana tabasqueña que igual nos viene a hablar acerca de esta técnica en el tallo de plátano para poder elaborar bolsas, abanicos y muchas cosas más. Así que no se pueden perder nuestra programación. Estamos iniciando con Alegorías, nuestra voz. También vamos a tener nuestra sección Aprendiendo Yucatán, sabores de mi tierra, entre muchas cosas más. Estamos iniciando ya con este programa. Así que no le cambien y sigan nuestra sintonía para que puedan seguir como tal escuchando y aprendiendo muchas cosas más, sobre todo esa información que le vamos a compartir acerca de los 10 pasos para emprender un negocio. Así que muy importante que sigan nuestra sintonía. Pero para iniciar con esto, con este tema muy interesante, el de poder emprender un negocio, es muy importante poder saber que emprender un negocio es tarea de valientes. Por ello, en esta oportunidad analizamos los pasos para hacerlo con éxito. Situación del emprendimiento en México. Pese al actual contexto de pandemia, son muchos los emprendedores que han encontrado oportunidades para prosperar en nuestro país y Latinoamérica. La verdad que eso sí es un dato bastante interesante, que durante la pandemia muchas personas se dieron a la tarea de poder emprender, de crear alguna idea de negocios, y pues muchos lo desarrollaron con mucho éxito y hoy en día están en el mercado. Es muy importante también que también tengamos esa decisión de poderlos hacer. Y hoy vamos a mencionar acerca de todo de estos tips para poder emprender un negocio. Vamos a iniciar con el primero, que habla acerca de partir de un objetivo claro. Dice que para ser viable y tener mayores posibilidades de financiamiento, la propuesta debe dar solución a un problema o necesidad específica del mercado de una manera constatable. Esto sí es muy importante, el poder ver el tema de las posibilidades financieras que o lo que vayamos a necesitar para poder iniciar nuestro negocio. La número dos es poder evaluar tu capacidad de inversión. Se echará mano de ahorros o se va a solicitar un financiamiento, si se tiene claro cuál será la inversión inicial, si se cuenta con un fondo para imprevistos, si se tiene conciencia de que los rendimientos no llegarán de inmediato. Estas son solo algunas preguntas para detonar una reflexión indispensable antes de emprender. Esto sí es muy importante, que podamos nosotros evaluar todas estas capacidades de inversión y hacernos todas estas preguntas, ¿no? Para poder pues tener en claro la idea que nosotros vayamos a realizar. La número tres es plantearse un proyecto de emprendimiento. Teniendo la certeza de que la idea responde a una necesidad, es posible elegir un sector de negocio y empezar a conocerlo a fondo. Eso sí es muy importante, el de poder saber o hacer un estudio de mercados, ¿no? El de poder saber que lo que nosotros vayamos a emprender sea algo que pueda dar una solución a un problema o a una necesidad. Eso sí es muy importante poderlo tener muy en cuenta. La número cuatro es poder definir un modelo de negocio, saber qué se va a vender, a qué y cómo. Además de partir de una adecuada planeación financiera y conocer las ventajas competitivas de la idea de negocio, son las bases para poder empezar. Muy importante este punto, el de poder definir un modelo de negocio. La número 5 es poder evaluar la viabilidad del proyecto. Para esto es recomendable llevar a cabo un análisis FODA, donde pues habla acerca de nuestras fortalezas, nuestras oportunidades, debilidades y amenazas. Un estudio de mercado y cotejar la idea con ayuda de expertos en la materia. Eso sí es muy importante. El análisis FODA nos va a ayudar a poder igual saber cuáles van a ser nuestras fortalezas, nuestras oportunidades, nuestras debilidades y amenazas cuando nosotros vayamos a emprender. Eso sí es muy importante poder analizar los que tienen, ¿no?, la competencia o las personas que estén dedicadas al mismo giro que nosotros vayamos a realizar. Sí es muy importante poder conocer cuáles son esas debilidades que ellos tienen, cuáles son las amenazas y también nuestras posibles oportunidades. Sí es muy importante poderlo tener en claro. También conformar un equipo de trabajo. Los colaboradores deben de ser personas capacitadas, comprometidas, afines a los objetivos y la filosofía detrás del emprendimiento. De esta manera, delegar responsabilidades y conseguir que se cumplan será mucho más sencillo. La número 7 es aprovechar las ventajas del comercio electrónico. Siempre que el producto o servicio se acople a este modelo, el comercio electrónico, las redes sociales y los servicios de un agente logístico serán grandes aliados para su crecimiento. Otro punto muy importante es realizar una prueba piloto. Esto nos va a permitir observar cómo se relaciona el mercado objetivo con el producto o servicio y afinar los últimos detalles. Esto sí es muy importante poderlo tomar muy en cuenta. De igual manera, la número 9 es poder identificar áreas de mejora. El reconocer que el proyecto tiene errores o aspectos por mejorar puede costar trabajo, pero es lo que permitirá al emprendedor desbloquear el avance hacia sus objetivos. Y por último, la número 10 es adaptar la oferta. Algo importante al emprender un negocio es tener la capacidad de adaptarse a las nuevas necesidades que puedan aparecer de los consumidores y que pueda significar cambiar o adaptar productos o servicios actuales. Estos tips que nos dan es muy importante poderlos tomar en cuenta, y siempre y cuando también poder realizar un estudio de mercado para poder determinar cuáles van a ser nuestros clientes potenciales y sobre todo lo que mencionábamos hace un momento, que lo que vayamos nosotros a emprender va a dar solución a un problema o a una necesidad en específico. Siempre es muy importante esas evaluaciones y sobre todo ese estudio, el estudio de mercado, para poder saber cuáles son las necesidades prioritarias de los clientes potenciales que tenemos a los alrededores y también saber cuáles son unas de las necesidades que nosotros pues vayamos a querer a cubrir o total dar una solución como tal. Por lo tanto, es muy importante, pero también lo más primordial es el financiamiento, lo que cuánto contamos y lo que vayamos nosotros a realizar. Poder hacer como tal un modelo de negocios, tener objetivos claros, pero también lo más importante, la capacidad de inversión. Eso sí es muy importante que nosotros lo podamos tener muy en claro para que nuestro negocio se pueda realizar con éxitos y el emprendimiento que vayamos a realizar igual se mantenga muy activo en el mercado. Pero también saber de que cuando nosotros iniciamos emprendiendo, a veces hay como tal ganancias que se reflejan a corto, a mediano o a largo plazo. Eso va a depender de la proyección que nosotros le vayamos a poner a cada uno de o a nuestro negocio. Sí es muy importante poderlo conocer, porque a veces somos de que iniciamos un negocio hoy, pero ya queremos ya recuperar toda la inversión en una semana o en un mes, cuando a veces nosotros no sabemos proyectar bien lo que vayamos a emprender. Eso es muy importante. Saber en qué tiempo vamos a recuperar lo invertido y en cuánto tiempo vamos a empezar ya a generar ganancias. Y eso sí es muy importante también poderlo mencionar. Y también el de saber cómo conformar nuestro equipo de trabajo y que las personas que vayan a estar con nosotros estén comprometidas de igual manera con una visión hacia lo que proyectamos en este nuevo emprendimiento. Por lo tanto, sí es muy importante poderlo saber para poder llevar con éxitos nuestro nuevo negocio. Así que ahí están los tips que compartimos con todos ustedes en este, en nuestro programa Alegorías. Y pues ya estamos ya a punto de iniciar ya esta charla con nuestra amiga María Isabel Rivera Álvarez, artesana tabasqueña, que nos viene a platicar acerca de las técnicas del tallo de plátano para poder elaborar productos con productos aquí de nuestra región.
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2: La lógica te llevará de la A a la B. Un espíritu emprendedor te llevará a todas partes. Ser emprendedor equivale a sentirse cómodo con los obstáculos y los desafíos. Elegir un camino retador y, a pesar de tener todo en contra, no desistir hasta llegar a la meta. ¿Qué sería del mundo sin los emprendedores? En la época cavernícola, un emprendedor tuvo la valentía para vencer el miedo, experimentó y fue así como descubrió el fuego. Más adelante, otro hombre emprendedor, de apellido Colón, tuvo la visión de buscar nuevas rutas para el comercio a la India. No fue fácil convencer a sus reyes de la importancia del viaje, y más complejo aún, dejar atrás la idea de que la tierra era plana y partir a la aventura a bordo de 3 caravelas. Como resultado, el descubrimiento de América. Si avanzamos varios siglos, encontramos el ejemplo de otro emprendedor quien tuvo la idea de darle movimiento al mundo, Henry Ford y su modelo T. En su tiempo, todos fueron tachados de locos. Hoy, son reconocidos por haber cambiado al mundo. Actualmente, ¿nos enseñan a desarrollar esta filosofía de vida emprendedora? Remontémonos un poco en la historia. El sistema educativo actual fue diseñado para un tiempo diferente, pensado durante la Ilustración y la Revolución Industrial. Es por eso que la educación tradicional busca desarrollar a las personas como en una fábrica, por medio de lotes de producción, en donde egresan los estudiantes y se les da un certificado de calidad que avala sus aptitudes para un determinado trabajo. Hoy, si queremos generar cambios profundos de cara al futuro de nuestra sociedad, resulta evidente la necesidad de un modelo educativo diferente. Somos un modelo educativo cuya metodología se transfiere a colegios de diversos países, en donde niños y jóvenes que cursan los niveles de primaria, secundaria y preparatoria participan en un completo programa de carácter práctico que impulsa la experimentación en entornos reales, promoviendo un espíritu emprendedor y pensamiento empresarial a través de actitudes y comportamientos basados en principios y valores que fomentan el trabajo en equipo, la comunicación, la toma de decisiones, el liderazgo, la creatividad y la inteligencia emocional. Nadie puede ser emprendedor por decreto o convertirse en emprendedor por el aval de un certificado académico. En Emprender para Aprender, ser emprendedor, más que concepto, es un estilo de vida. Es una manera de ver la realidad. Es un modo de enfrentar los problemas y buscar sus soluciones. Ser emprendedor es una actitud y una filosofía integral que engloba todos los aspectos de la existencia humana. Conócenos, sorpréndete y experimenta el ser emprendedor.
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0: Bueno, después de haber escuchado esta cápsula informativa acerca del emprendimiento, ya está con nosotros nuestra invitada especial, nuestra amiga María Isabel Rivera Álvarez, artesana tabasqueña. Bienvenida, Chabelita, aquí, como de cariño, la verdad es una gran amiga que conozco de años. Bienvenida a nuestro programa, es un honor que nos estés acompañando aquí en Alegorías.
1: Bueno, yo le agradezco que me hayan invitado como artesana tabasqueña, ya que es una labor que da entusiasmo, porque pues es algo de que uno lo puede transmitir a las demás personas.
0: Exactamente, es un conocimiento que tienes y que puedes compartir con otras personas y que puedan también aprender esta técnica como es el tallo de plátano. Pero antes de entrar ya más a fondo, ¿de dónde eres originaria?
1: Bueno, soy de la ranchería Barrancas Iguanal Tintillo, primera sección, de aquí del municipio del centro.
0: Muy bien, ¿cómo nace esa idea de trabajar con el tallo de plátano? ¿O cómo iniciaste? ¿Lo descubriste, llevaste, tomaste alguna clase? ¿O cómo iniciaste con él?
1: Cuando me invitan a un taller de tallo de plátano, yo me quedo así como que es algo que nosotros tumbamos una mata de plátano y ahí se pudre, ya se deja tirado.
0: Ya no la utilizamos.
1: Ya no se utiliza. Entonces, yo cuando me invitan a eso me quedé asombrada. ¿Cómo es posible que eso sirva para hacer bolsas? Bueno, se hacen muchísimas cosas. Entonces me enseñan el proceso, me gusta y me dedico a eso. Veo que es algo que nos da emprendimiento, que podemos apoyar a la economía familiar.
0: Exactamente, sí, porque es algo que, como lo mencionabas hace un momento, es un material que tenemos a veces atrás de nuestras casas. Y lo que hacemos es solamente agarrar el fruto, cortamos y ahí lo desechamos, ahí que se echa a perder.
1: Exacto.
0: Pero vemos que se le puede dar un uso. Y de ese uso, poder obtener algo para sustento de nuestra familia, ¿no? Ah. Como dice en este caso la economía.
1: Así es.
0: Eso es algo muy, muy importante y qué bueno, la verdad, que hoy nos compartas pues tu experiencia, ese conocimiento que tienes con otras personas que estén interesadas igual en querer aprender. Ya hemos visto los trabajos que realizan, la verdad son impresionantes, porque hacen desde un sombrero hasta un portarretrato.
1: Así es, se hacen también muñecas, se ven cosas bonitas, o sea, en arreglos para quinceañeras, uh-huh. Bolsas, dulceros. O sea, tenemos una variedad de cosas que no pensamos que sea de tallo de plátano. Muchos me decían, ¿es de petate? No, es el tallo de plátano.
0: Así es. Para poder realizar todos estos productos, ¿qué procesos llevan para poder utilizarlo en las creaciones de la artesanía?
1: Bueno, el proceso es el secado del tallo.
0: O sea, desde que cortamos
1: desde
0: el tallo.
1: Cortamos el tallo. Tiene que haber sol, le damos 3 o 4 días de sol para que el tallo se deshidrate. Ya estando deshidratado, ya se seca y ya de ahí ya lo recogemos y empezamos a tejer nuestras bolsas.
0: O sea, es muy importante entonces el clima, ¿no?
1: Sí, porque tiene que haber sol.
0: ¿Y si no hay sol?
1: No hay sol, no se puede, se nos echa a perder. Por ejemplo, si hoy lo cortamos, lo ponemos al sol, pero mañana llueve, y ya no lo podemos poner al sol, y ese tallo se nos pierde.
0: Se echa a perder.
1: Se echa a perder. O sea,
0: tienen que aprovechar como tal, esto es como tal, pues arriesgarnos, ¿no? De que si el material puede ser utilizado o desechado, ¿no? Porque a veces, porque como está nuestro estado, que hoy amanece soleado, mañana puede amanecer con una lluvia intensa.
1: Así es.
0: Eso también nos puede afectar, ¿no?
1: Así es.
0: Después del secado y todo eso, ¿qué proceso sigue? ¿O cómo, desde que cortan el tallo, lo hacen en tiras? ¿Tiene alguna medida que tienen que tener cada una de las tiras?
1: No. Vamos desconchando lo que es la mata, se van sacando como tipo pencas. Uh-huh. Y ya la hacemos en 3, en 4 divisiones, la cortamos, puede ser de 1 metro, de largo que uno la quiera. Pues entre más largo nos apoya porque no estamos haciendo, pegando cada rato tiras,
0: haciendo
1: sino
0: empates,
1: ya largo, ¿no? Empates, ándele, sino ya así largo no, nos da el proceso de extender más rápido nuestro tejido.
0: Okay. ¿Qué proceso para poderlo utilizar? ¿Podemos utilizar cualquier tipo de tallo de plátano o tenemos que seleccionar uno? Como la fruta, ¿no? A veces dice, esta se ve como media negrita, este lado no me sirve. ¿Tenemos que seleccionar la materia prima o cualquier tallo de plátano nos sirve?
1: Si queremos un trabajo bien, diríamos garantizado, que se vea bonito, tenemos que tener el cuidado de que nuestro material salga blanco. Ese material tiene que salir perfecto. Ahora, por ejemplo, si luego la queremos pintar, porque le ponemos guano pintado, luego también podemos pintar el tallo, pues podemos agarrar el que se nos pone, diría, un poquito negrito.
0: ¿Y con qué pintan el tallo?
1: Hay pinturas especiales para eso.
0: Ah, ok, para ya, o sea, no desecharlo, sino poderlo aprovechar.
1: Ajá, exacto.
0: ¿Qué tan resistentes son los productos que se hacen con el tallo de plátano? O sea, una bolsa, ¿hasta qué tanto puede cargar ahí?
1: Hasta 5 años y el producto puede cargar pesado porque es garantizado, pues.
0: Sí, porque ya ves que a veces las que hacen, se van al mercado, ¿no? Y se llevan el morral, pueden meter hasta la gallina, el cerdo y las verduras.
1: Así es, esas se pueden hacer porque se comienza a hacerle su asa desde la parte de abajo. Se va tejiendo y no se sale ni se revienta.
0: Okay, para una persona que esté interesada en querer aprender a realizar esta técnica, ¿cuánto tiempo lleva, como tú dices, sabes qué? En 3-4 meses ya estás lista para que puedas poner y empezar a producir o a realizar estos trabajos.
1: La verdad, el interés que la persona le ponga, si es inteligente, diríamos, pues no es que este trabajo hasta la siguiente 2 o 3 clases ya puede ser maestra.
0: O sea, es fácil entonces la técnica.
1: Es fácil, el proceso es el secado nada más el que nos lleva el tiempo.
0: Y lo más importante, ¿no? Igual la creatividad de la persona, ¿no?
1: Exactamente.
0: Que tanto seas creativo, ¿no? Porque puedes hacer desde un sombrero hasta lo que tú quieras. Hasta una blusa, diría yo, ¿no?
1: Ahorita terminamos un curso donde hicieron abanicos, sombreros, portarretrato, como decía usted,
0: las muñecas.
1: Muñecas hicieron así como tipo botellas que se le pueden meter lucecitas adentro y forradas con el tallo de plátano.
0: Ah, fíjate, o sea, también se utiliza el reciclado, ¿no?, de otros artículos, ¿no?
1: Así es.
0: Es parte de... Uh-huh. Ok, ¿cuánto tiempo se lleva para poder realizar? Si digo, yo quiero hacer una bolsa, ¿en cuánto tiempo tengo lista una bolsa?
1: Diríamos, si usted le pone el interés, en una semana.
0: En una semana tenemos listo. ¿Una bolsa?
1: Una bolsa. O antes, depende. Es que a veces estamos viendo la tele, pues ahí estoy trabajando con mis manos.
0: ¿Y ahí?
1: Ahí, así. Bueno, yo a veces, en mi caso, dicen a mis alumnas a veces, porque usted ya lo sabe, en una noche me pongo a tejer y ya al día siguiente tengo la bolsa. Pero porque ahí estoy viendo la tele, pero estoy trabajando. Estoy sentada y estoy trabajando. O sea, estoy platicando, pero mis manos están trabajando.
0: ¿Que utilizan algún molde o algo para poder realizar las bolsas o lo hacen al tanteo?
1: No utilizamos moldes. Molde al tamaño de la bolsa que queramos. Si queremos una carterita pequeña, pues en nuestro molde son pequeños.
0: Ah, ok. Y para poder no realizar los diferentes.
1: La más grande, igual tenemos, o sea, lo que es la mediana, la grande, la mediana y la chica, y aparte de la chica, la más chica. O sea, hay una más pequeña.
0: Sí, la verdad que nos llama mucho la atención este producto, porque es algo nuevo, porque comúnmente conocemos artesanos, como lo mencionó hace un momento, que con la elaboración del petate, las jícaras, los alfareros, pero nunca habíamos escuchado acerca de unas bolsas que se elaboren con el tallo del plátano. O sea, es un producto, la verdad, para muchos nuevo, y no me dejarán mentir todos nuestros amigos que nos escuchan, que es algo, pues, nuevo. ¿Cómo la gente, cuando ofertan estos, porque me imagino que das clases?
1: Así es.
0: Talleres, ¿no? ¿Das talleres? Me comentaba.
1: Sí, doy talleres.
0: ¿En qué comunidades estás?
1: Bueno, ahorita acabo de terminar en la Villa Oquilzapotlán y en Paso Real.
0: ¿En qué tal la motivación de las mujeres?
1: Ah, magnífico. Las mujeres quedaron encantadas. Incluso ya no querían que yo les siguiera dando más clase, pero pues ya se la verdad aprendieron muy rápido y fueron muy creativas.
0: Y eso es muy importante porque, como les comentaba al principio, es una ayuda para ellas igual. El de poder venderlo, esos artículos, sabemos que va a ser igual de gran ayuda para la economía familiar. ¿Cómo determinan ustedes el costo de cada artículo? Desde la bolsa, un portarretrato, una muñeca.
1: Las bolsas dependiendo del tamaño. Hay desde 800 pesos hasta 100 pesos. Y las muñecas igual, 250, los sombreros igual, dependiendo del tamaño, se van haciendo los precios.
0: Es correcto. No, pues imagínate una bolsa de 800 pesos. Dos que vendamos.
1: Ya tienen.
0: O sea, ya es algo, pues. Pues eso es muy importante, ¿no? Que también podamos aprender eso. Chabelita, el taller que tú tomaste, ¿lo costeaste o fue gratis? La que tú tomaste.
1: Mi taller, ahora sí que me lo enseñaron y fue costo, me costó, pues.
0: Pagaste para aprender.
1: Para aprender.
0: Y hoy tú lo compartes con nuevas personas sin ningún costo.
1: Así es.
0: Pues eso es lo más importante y la verdad, pues te quiero felicitar por esa labor que realizas y sobre todo que vienes de una comunidad bastante retirada, que es allá de Tintillo, y que te tomas ese tiempo de poder llevar este conocimiento a nuevas personas, a nuevas mujeres, en este caso la Villa Cuixapotlán y Paso Real, que son lugares donde muy pocas veces se dan talleres como estos. Y la verdad, pues felicitarte por esa labor que realizas y que ayudes a más mujeres a que puedan emprender. De hecho, hoy hablábamos acerca de ese tema, el de dar los tips, ¿no? 10 tips para poder emprender un negocio y que no nada más sea el de que quiero poner tal cosa y me aviento al ruedo así nada más sin pensarlo, sino de que tenemos que proyectarnos bien, tenemos que planear bien nuestras cosas. En este caso, como lo decías, ¿no? Muchas mujeres, pues ya me imagino que ya venden los productos que tú le enseñaste y pues es algo que ellos ahorita ya pueden trazar una meta, ¿no? Y decir, ¿sabes qué? Quiero poner mi propio local. Eso es algo muy bonito.
1: Sí, pues algunas ya ponen sus ventas de bolsas y sí venden. O sea, ellas están muy emocionadas, pues.
0: Sí, su participación sobre todo, y sobre todo que es un taller gratuito. Que comúnmente ahorita los talleres todos tienen un costo.
1: Así es, todos tienen un costo.
0: ¿Han realizado algunas exposiciones o dónde se han presentado, donde la gente ha visto sus productos o los trabajos que han terminado?
1: Bueno, no, ahorita se han presentado ahorita en Plaza de la Revolución, ahí tuvieron las alumnas exponiendo sus productos.
0: Ahí en el encuentro intercultural, ¿no?
1: Ah, exacto,
0: de los pueblos indígenas.
1: Ahí estuvieron ellas y la verdad muy emocionada. También tuvimos en una de la plaza de la Ceiba, adentro del ayuntamiento. Ahí también tuvieron un espacio y pues ellas quedaron emocionadas porque sí vendieron sus productos.
0: Exactamente.
1: Y les salió, pues, porque le digo que hicieron hasta lazos para ponerse en el cabello, diademas. Ellas se emocionaron en hacer cosas. Yo le decía, no, la creatividad, solo me preguntaban y les decía, y ellas lo hacían.
0: Pues eso es muy importante, la verdad, Chabelita, que nos platiques, pues, esta experiencia, ¿no? Y el de que, porque hay personas que a veces entran a un taller nada más para ver qué sacan o qué hay, pero yo siempre he dicho, ¿no?, de que el lugar donde vayas a estar te motives, que entres con todas las ganas y que a veces, como comúnmente se dice, ¿no? A veces el alumno supera al maestro.
1: Así es.
0: Porque hay gente, la verdad, sí. Impresionante con su creatividad y que te sorprende. Y eso es bueno porque como tal se comparten las ideas, ¿no? De ahí nacen las ideas para hacer nuevos productos. ¿Hay más personas que saben esta técnica o tú eres la única maestra que hay otras maestras?
1: De aquí de la zona yo nada más.
0: En otros municipios, sí, menos que
1: en
0: sea.
1: En otros municipios, como lo que es Nacajuca. De hecho, la maestra que me enseñó es de Nacajuca. Ella me enseñó y me iba a enseñar muchas cosas más, pero pues ya yo... Era mi costo viajar hasta por allá, ya se me hacía más difícil. Pero pues sí, le agarré rápido a lo que fue la bolsa y ya me quedé con eso. Pero como ella siempre me decía, todo va en la creatividad, en lo que diga, me voy a esforzar a hacer esto y te tiene que salir. Y sí, le digo, ahorita que estuve dando clase ahí, me decía una alumna que ella no se había descubierto en hacer tantas cosas que hizo maravillosas. Dice, yo nunca pensé tener esta creatividad.
0: O sea, que a veces es que muchas personas no se tienen ese miedo a arriesgarse, ¿no? Porque lo he visto con algunas personas cuando dan algunos talleres, como cuando hasta para aprender el Yocotán, que algunos dicen, es que yo no voy a poder aprenderlo porque pues no se me da. Pero ¿cómo lo vamos a saber si no lo intentamos? Ya estando, diría uno, allá en el lugar, en las clases, es donde salen las ideas y tú dices, oye, soy bueno para hacer esto. Eso es algo muy importante. Yo cuando inicié, bueno, estaba ya en preparatoria, me daba temor hablar en un micrófono y le tenía yo mucho pavor.
1: Así es.
0: Y ahora estoy hablando contigo aquí en un programa de radio. Y que son cosas de la vida, ¿no? Que a veces pasan. Y lo acabas de comentar ahorita, ¿no? Hay alumnas que dicen, bueno, es que no tengo creatividad, qué sé yo. Pero cuando vas y te sorprendes de todo lo que ellos hacen.
1: Sí, la verdad, sí. Pues el entusiasmo, se emociona uno. Se emociona porque, le digo, la señora se emocionó y dice, ¿dónde saqué yo tanta creatividad? Pero yo siempre le digo, hay que ser positivo. Porque si voy con esa negatividad, nunca voy a hacer nada. Siempre voy a estar ahí. Y no, hay que ser positivo. Yo puedo y lo tengo que hacer. Y se logra.
0: Claro, efectivamente. Por ahí vemos que muchos de los productos que igual venden le agregan otros tipos de materiales, ¿no? Las he visto hasta en tiras bordadas.
1: Sí, porque se les puede adornar con tiras bordadas, con guano pintado, para darle más mayor realce. O sea, para que se vean bien. Y ya a todo eso se les enseña eso, porque ella, digo, no es nada más tejer el plátano, el tallo nada más, no, ahí tenemos que darle vista.
0: Claro, que se vea bien, ¿no?
1: Que se vea bonita, para que puedan vender.
0: Aparte de la tira bordada, ¿qué otros materiales usan para complementar el decorado o lo que realizan?
1: Hay una que le ponen también, le pusieron macramé. Y me preguntaban, ¿le podemos poner lo que ustedes quieran? Y ya hacían las muñequitas o hacían el tejido de macramé, se lo metían intercalado con el tallo.
0: Fíjate. Uh-huh. O sea, es algo muy, muy impresionante y muy bonito, ¿no?
1: Así es.
0: El de que también ellas aporten esas ideas, ¿no? El de desde todo eso. Pues la verdad, son productos que en nuestro estado se hacen, se elaboran, y es muy importante que lo podamos consumir, y son productos muy resistentes, como nos comentabas hace un momento, Chabelita, y pues por ahí, para todos nuestros radioescuchas, poder igual consumir estos productos. Si queremos una bolsa, Chabelita, ¿cómo nos contactamos, o cómo lo o van a dar algunos otros talleres, o para cuándo dan otros talleres, para los que estén interesados, cómo nos podemos comunicar contigo?
1: Pues para comunicarse conmigo, pues está mi número, que es el 9933-2068-24.
0: Así es. ¿Nos puede repetir otra vez el número?
1: Mi número personal es 9933-2068-24.
0: Muy bien, pues ahí está el número de nuestra amiga María Isabel Rivera Álvarez, artesana tabasqueña. Para los que gusten pedir más información o cuando dé algún taller, ahí con gusto con nuestra amiga Chabelita. Ya estamos ya terminando esta charla. ¿Qué mensaje le dejarías para todos aquellos que gusten incursionar en este arte como es la artesanía?
1: Pues que no hay que quedarse ahí,
0: estancados,
1: sino salir adelante, cuando salgan los talleres. En cualquier taller es bueno la creatividad. La verdad, yo no me quedé nada más con el tallo. Yo sé mucho más talleres, pero me emociona más el del tallo de plátano.
0: Sí, porque es algo nuevo.
1: Es algo, ajá.
0: Muy bien, pues muchas gracias, amiga María Isabel, conocida como Chabelita. Gracias por acompañarnos en nuestro programa, esperando que no sea la última vez, sino que en otras ocasiones nos puedas acompañar y, si gusta, hasta traer a alguna de tus alumnas para que puedan platicar de su experiencia en este taller.
1: Ah, muy bien, muchísimas gracias a usted por haberme invitado. Y claro que sí, espero no sea la primera vez.
0: Así es. Pero bueno, vamos ya continuando ya con nuestras secciones, que ya vamos a empezar a dar a conocer con todos ustedes. En unos minutos continuamos con esta sección Sabores de mi Tierra.

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0: Son las 4 con 48 minutos.
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0: Son las 5 con 15 minutos.
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0: Son las 5 con 32 minutos.
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0: Son las 5 con 47 minutos.
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